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3: Hay una promesa de parte de Dios en el Salmo 92:10 que dice: pero tú aumentarás mis fuerzas como las del búfalo. Seré ungido con aceite fresco.

0: por esas fuerzas de búfalo que tú nos das.
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2: No hubo medio informativo que no pasara con lujo de detalles aquella noticia. Lo vi en la televisión, lo leí en las revistas, lo leí en los periódicos, apareció en la internet. Por primera vez, los científicos del mundo tenían en su mano un mapa genético del ser humano. Las implicaciones son tremendas y pueden tener dos direcciones: cura de enfermedades, prevención de enfermedades, trasplantes creados en laboratorios, pero también puede usarse para el mal y pretender, como el loco que nos llevó a la Segunda Guerra Mundial, crear una super raza de seres humanos. La ingeniería genética es la ciencia del momento. Los últimos años nos han llenado de toda clase de avances científicos, tecnológicos, económicos y de muchos órdenes. También eso ha llevado al ser humano a creer que él lo puede hacer todo y solo. De allí ha salido la soberbia del materialismo ateo, de la llamada nueva era, de la fe ciega en una macroevolución biológica que todavía no se logra comprobar en el laboratorio. Entonces se desecha la fe en Dios, los valores morales, los principios de vida que pusieron freno a la humanidad para que no se destruyera a sí misma. Mi amiga, mi amigo, dice John Luther que el talento natural, la inteligencia, una excelente educación, ninguna de estas cosas garantizan el éxito. Algo más es necesario: sensibilidad para descubrir lo que los demás desean y necesitan y la voluntad de dárselos. Me encanta la frase de aquel famoso sabio francés que dijo: yo solo sé que no sé nada. ¿Cómo hace falta en esta hora de tanto avance que el ser humano se vuelva humilde y le dé las gracias, la gloria, la honra y el reconocimiento a quien lo creó y le dio toda la habilidad natural para administrar la creación? Mi amiga, mi amigo, yo creo que mientras el hombre no vuelva sus ojos al Creador, podrá seguir llenando la tierra de innovaciones, pero seguirá también llenando la misma tierra de la sangre, el dolor y la miseria de sus hermanos de género. ¿Cómo volverse a Dios? Muy simple, mirando con fe hacia la cruz del Calvario. Allí se consumó todo el plan maestro de redención para toda la humanidad. El problema del hombre no es inteligencia, la tiene. El problema del hombre es la soberbia de creer que él es Dios y que puede hacer con su vida lo que quiere. No, el pecado tiene consecuencias eternas y el único que puede cambiar eso se llama Jesús. Si tú vienes arrepentido y con fe a Cristo y lo reconoces como Señor y Salvador de tu vida, tus pecados te serán borrados, tu culpa será quitada, recibirás una vida nueva, un nuevo destino y el privilegio de trabajar al lado de Dios en la construcción de una tierra nueva.
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1: Hola amigos, les saluda Milenka Peña. Es un placer darles la bienvenida a una nueva edición de Cultura Financiera. Les invito a escuchar al conocido autor y conferencista, el doctor Andrés Panasiuk, quien compartirá con nosotros otro interesante tema con ese estilo que lo caracteriza.
2: Conozco a un creyente que estaba en negocio con su hermano no creyente. Un día me preguntó, Andrés, comprendo lo que la Biblia dice acerca de estar unidos en yugo desigual con los no cristianos. Pero, ¿qué pasa si el no cristiano con el que uno comparte el yugo es su hermano en la carne? No podemos negar que es una situación difícil. La escritura a la cual este hombre se refería está en 2 de Corintios capítulo 6, verso 14, en la cual San Pablo nos escribe: no formen yunta con los incrédulos. ¿Qué tienen en común la justicia y la maldad? ¿O qué comunión tiene la luz con la oscuridad? ¿Qué armonía tiene Cristo con el diablo? ¿Qué tienen en común el creyente con un incrédulo? Ahora, ¿por qué escribió San Pablo esto? ¿Fue una decisión arbitraria? ¿Acaso sentía que debíamos separarnos de los no cristianos? ¿Nunca deberíamos tener nada que ver con un incrédulo? ¡Claro que no! No solamente tenemos que ver algo con los incrédulos de vez en cuando, sino que también debemos hacernos amigos de aquellas personas que no se llaman cristianas para que ellas puedan ver a Cristo siendo manifestado a través de nuestra vida. El apóstol San Pablo estaba usando el término sugo. Sugo en griego significa tener dos animales amarrados juntos. Típicamente en el Antiguo Testamento se usaba para atar a dos bueyes. Una vez que estaban juntos, eran una unidad física de trabajo única, tirando juntos hacia adelante. Y si no estaban tirando juntos, uno de ellos llevaría una carga más pesada. Es más, si usted juntaba un buey más grande con otro buey más pequeño, el más pequeño se fatigaría mucho antes y caería bajo la carga. El éxito del yugo compartido dependía en parte de estar perfectamente emparejados. Esto es lo que realmente San Pablo estaba diciendo y se aplica a los que están en negocios, en el matrimonio y en cualquier otro yugo con los creyentes. Usted encontrará que lleva la mayor parte de la carga y eventualmente la carga le romperá la espalda. La respuesta a la situación particular de estar en negocios con un hermano o una hermana de sangre se encuentra en las enseñanzas de San Pablo en 1 Corintios 7:13. Allí el apóstol dice: y si una mujer tiene un esposo que no es creyente y él consiente en vivir con ella, que no se divorcie de él. Este mismo principio lo podemos aplicar a los negocios. Si usted está en los negocios con una persona que no es cristiana, particularmente un miembro de la familia, y esa persona quiere seguir en el negocio, haga lo que Dios le ha dicho que haga y deje que esa sociedad siga siempre y cuando usted pueda ejercer su fe en el negocio. Si su socio le dice, no quiero seguir en el negocio contigo, no quiero dejarte hacer lo que Dios te ha dicho que hagas, no quiero que diezmes del negocio, o no quiero dejarte compartir a Cristo con las personas que entran en este negocio, entonces quizás es tiempo de terminar esa sociedad. Realmente, no importa si esta es una sociedad con personas de sangre o con cualquier otra relación, porque su compromiso en servir al Señor a través de este negocio debe ser mayor que cualquier otro lazo familiar. Mi recomendación a cualquier cristiano es evitar diligentemente cualquier yugo con los incrédulos, no importa si es un miembro de la familia o no. Una de las cosas que he encontrado con bastante regularidad es que si un creyente puede permanecer en sociedad con un no creyente por un largo periodo de tiempo, es porque el creyente ha aprendido a ceder. En gran parte, los no creyentes no están dispuestos a ceder ante un creyente.
1: 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Bueno amigos, llegó el momento de despedirnos, pero espero que nos acompañen nuevamente cuando retornemos en esta misma emisora con más Cultura Financiera. Soy Milenka Peña y a nombre de todo el equipo de producción quiero darles las gracias por su sintonía. Hasta la próxima.
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0: Tenemos con nosotros a unos amigos y hermanos muy queridos que van a compartir también ahora. Y yo los voy a dejar con el Guadiana, el Viejín, Juan Carmona.
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1: Señor Palau, quisiera hacerle una pregunta.
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3: La pregunta que debo responder hoy es una de esas preguntas serias que muy pocas veces llegan a mis manos, pero que puede ser de mucha ayuda para muchos. En esencia dice lo siguiente. Señor Palau, un cuñado mío tenía que comprar un negocio y me pidió que firmara una garantía para poder conseguir un préstamo y de esa manera comenzar su negocio. Al principio me pareció una buena idea. Además, yo tenía ciertas deudas morales con él y por ser mi cuñado me sentí obligado. Pero ahora creo, señor Palau, que su negocio puede andar mal y me veo obligado a correr el riesgo de perder todo lo que poseo, traer vergüenza a mi familia y encontrarme en la bancarrota. ¿Qué puedo hacer ante estas circunstancias? Muy bien, mi estimado amigo. En primer lugar, qué triste que usted haya firmado una garantía que no tiene con la cual avalar. Mi amable oyente y todos los que me están escuchando, firmar garantías es un error fundamental, sobre todo si usted no tiene alguna propiedad que está dispuesto a perder, y repito, a perderla totalmente por haber firmado la garantía. El viejo y famoso sabio Salomón dice así, mire aquí palabras, y esta es la segunda recomendación que le doy, mi amable oyente. Hijo mío, si salieres fiador por tu amigo, si has empeñado tu palabra a un extraño, te has enlazado en las palabras de tu boca, has quedado preso en los dichos de tus labios. Haz esto ahora, hijo mío, y líbrate, ya que has caído en la mano de tu prójimo. Ve, humíllate y asegúrate de tu amigo. No des sueño a tus ojos, ni a tus párpados adormecimiento. Escápate como la gacela de la mano del cazador y como ave de la mano del que arma lazos. Sí, señor. En segundo lugar, usted es un esclavo del individuo o los individuos para con quienes firmó una garantía. Pero la palabra de Dios que acabo de leer le recomienda, en tercer lugar, que usted vaya y que se libre. Usted tiene que librarse de esta garantía. Primero, empiece a orar enseguida. Pídale al Señor que en su misericordia le perdone por haber entrado en una garantía que no debiera haber entrado. Y segundo, pídale al Señor que le ayude y que le dé gracia con su cuñado y que le libere totalmente y legalmente de esta garantía. En cuarto lugar, vaya y humíllese y asegúrese de su cuñado. Pídale perdón, explíquele su error. Dígale que usted no está en condiciones de andar garantizando lo que no posee, ni mucho menos lo que pertenece a su esposa y a sus hijos, sino meramente a usted, que usted no tenía derecho a hacerlo. Pídale perdón y ayúdele incluso a buscar alguno que pueda garantizar con propiedades y con conocimiento de causas el negocio de su cuñado. Por último, no dé descanso, dice, no dé sueño a sus ojos ni a sus párpados adormecimiento. Hágalo con rapidez. Apresúrese, mi amigo, antes que sea tarde. Si es tarde, pues usted va a tener que pedirle perdón a su esposa y a sus hijos, va a tener que pedir la ayuda de sus amigos y que aprenda una lección que no la olvide jamás. Nunca salga de garantor para nadie. Ahora, si usted compra a crédito y está dispuesto a perder lo que empezó a comprar en caso de no poder pagar, eso es otra cosa, pero líbrese de su garantía y no lo haga más.
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3: Dios está con nosotros, mi amigo. Que el Señor lo bendiga en este día y quiero bendecirlo con la meditación de la palabra. ¿Sabe lo que dice la Biblia en Juan 13:1? Él siempre había amado a los suyos que estaban en el mundo y así los amó hasta el fin. ¡Qué maravilloso texto de la palabra del Señor! ¡Cuánto entusiasmo saber que el Señor nos ama! ¿Sabe qué? Deberíamos de estar como el salmista, dándole gracias al Señor porque Él es bueno y porque su amor es eterno. El salmista en el Salmo 136, verso 1, dice que él le daba gracias al Señor porque el Señor era bueno y porque su amor es eterno. Y es verdad, el amor del Señor es eterno, mi amigo, para usted y para mí. Pero quiero hacerte una pregunta: ¿por qué amas a tus hijos? No quiero ser irreverente, pero déjame decirte que cuánto dolor le ocasionamos al Señor y Él aún así nos tolera. Nos da cada aliento que respiramos, pero se lo agradecemos. Nos da un cuerpo que no puede duplicarse y alabamos al Señor por eso. ¿Verdad que muy raras veces? Este día usted dele gracias a Dios por lo que tiene, porque tiene unos ojos con qué mirar, porque tiene un cuerpo para moverse y hacer cosas, porque respira, porque Dios le da el aire. ¿Verdad que nos quejamos la mayor parte del tiempo? Nos quejamos por todo. Vivimos con contienda con los hombres en vez de amarnos unos a otros. Cada segundo en alguna parte del mundo usan el nombre del Señor para maldecir. Cuando un hombre se golpea con un martillo en un dedo, muchas veces menciona el nombre del Señor Jesús. ¡Qué irreverente, verdad! Cuando el árbitro se equivoca por una falta que cobró que no era así, le echan la culpa en el nombre de Jesús. Lo he escuchado aún en los deportes. Él llena el mundo con comida, pero lo culpamos del hambre. Él está tolerando cada cosa que hacemos porque nos ama, mi amigo, mi hermano. Él nos da el cielo azul y exigimos lluvia, nos da lluvia y pedimos el sol. Nunca nos tiene contentos el Señor cuando deberíamos de estar agradecidos por todas las bendiciones que nos da. Brindamos más aplausos a un musculoso futbolista que a Dios que nos hizo. Hay gente que no puede palmear las manos para alabar al Señor, pero sí da grandes aplausos cuando alguien hace una buena jugada en su partido favorito. ¿Se da cuenta? Los seres humanos le cantan más canciones a la luna, le cantan más canciones a las mujeres y a las cosas horribles que a Cristo que nos salvó. ¿Te das cuenta? Contaminamos el mundo que nos ha prestado, maltratamos el cuerpo que nos ha dado, pasamos por alto al Verbo encarnado de Dios que nos dio para salvarnos, que nos envió el Padre al unigénito Hijo de Dios. Los seres humanos maldecimos, golpeamos, refunfuñamos y blasfemamos. Él tendría toda la razón si quisiera abandonar este mundo, pero no lo hace. La Biblia dice que nos amó y que nos amará hasta el fin. ¡Qué maravilloso Dios en el que creemos, mi hermano! Si tú has puesto tu fe y tu confianza en el Señor Jesucristo, has hecho lo bueno, has hecho lo mejor, porque déjame decirte, Él te amará hasta el fin. Él nos ama hasta el fin. Aunque nosotros lo despreciemos, lo echemos a un lado, lo desobedezcamos, Él no cambia. Nuestra maldad no puede disminuir su amor. Nuestra bondad no puede aumentar su amor, nuestra fe no lo gana, ni nuestra estupidez lo pone en peligro. El Señor no nos ama menos si fallamos o no nos ama más si tenemos éxito. Su amor nunca cesa, dice la palabra, mi amigo. ¿Cómo explicamos esto? Quizás la respuesta la encontramos en otra pregunta. Mamá, ¿por qué amas a tu bebé recién nacido? ¿Por qué ama una madre a su recién nacido? Porque es su bebé, ¿verdad? Y más que eso, porque el bebé es ella, es su sangre, es su carne, son sus tendones, es su espina dorsal, es su esperanza, su legado. No importa que un recién nacido sea indefenso, débil, ella sabe que los bebés no piden venir a este mundo y Dios sabe que tampoco nosotros lo pedimos. Somos su idea, somos Él, su rostro, sus ojos, sus manos, su toque, somos Él. Mira profundamente en el rostro de cada ser humano sobre la tierra y verás su parecido, aunque algunos parecen ser parientes lejanos, no lo son. Dios no tiene primos, solo tiene hijos y criaturas. Si eres una criatura, entrega tu corazón al Señor Jesucristo y te harás un hijo de Dios y te amará hasta el fin, dice la palabra. Somos increíblemente el cuerpo de Cristo y aunque no actuemos como nuestro Padre, no hay verdad más grande que esta. Somos suyos. Y mi amigo, si tú no has nacido de nuevo porque no le has entregado tu ser, tu corazón, tu vida, tu alma a Jesucristo, hazlo hoy y te convertirás en un hijo de Dios y dejarás de ser solo una criatura del Señor. Que Dios te bendiga.
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0: Bienvenido.
1: Será ese día, ¿no? No perdáis pues vuestra confianza, que tiene grande galardón, porque os es necesaria la paciencia para que, habiendo hecho la voluntad de Dios, obtengáis la promesa.

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3: La pregunta que debo responder hoy es una de esas preguntas serias que muy pocas veces llegan a mis manos, pero que puede ser de mucha ayuda para muchos. En esencia dice lo siguiente. Señor Palau, un cuñado mío tenía que comprar un negocio y me pidió que firmara una garantía para poder conseguir un préstamo y de esa manera comenzar su negocio. Al principio me pareció una buena idea. Además, yo tenía ciertas deudas morales con él y por ser mi cuñado me sentí obligado. Pero ahora creo, señor Palau, que su negocio puede andar mal y me veo obligado a correr el riesgo de perder todo lo que poseo, traer vergüenza a mi familia y encontrarme en la bancarrota. ¿Qué puedo hacer ante estas circunstancias? Muy bien, mi estimado amigo. En primer lugar, qué triste que usted haya firmado una garantía que no tiene con la cual avalar. Mi amable oyente y todos los que me están escuchando, firmar garantías es un error fundamental, sobre todo si usted no tiene alguna propiedad que está dispuesto a perder, y repito, a perderla totalmente por haber firmado la garantía. El viejo y famoso sabio Salomón dice así, mire aquí palabras, y esta es la segunda recomendación que le doy, mi amable oyente. Hijo mío, si salieres fiador por tu amigo, si has empeñado tu palabra a un extraño, te has enlazado en las palabras de tu boca, has quedado preso en los dichos de tus labios, haz esto ahora, hijo mío, y líbrate, ya que has caído en la mano de tu prójimo. Ve, humíllate y asegúrate de tu amigo. No des sueño a tus ojos, ni a tus párpados adormecimiento. Escápate como la gacela de la mano del cazador y como ave de la mano del que arma lazos. Sí, señor, en segundo lugar, usted es un esclavo del individuo o los individuos para con quienes firmó una garantía. Pero la palabra de Dios que acabo de leer le recomienda en tercer lugar que usted vaya y que se libre. Usted tiene que librarse de esta garantía. Primero, empiece a orar enseguida. Pídale al Señor que en su misericordia le perdone por haber entrado en una garantía que no debiera haber entrado. Y segundo, pídale al Señor que le ayude y que le dé gracia con su cuñado y que le libere totalmente y legalmente de esta garantía. En cuarto lugar, vaya y humíllese y asegúrese de su cuñado. Pídale perdón, explíquele su error, dígale que usted no está en condiciones de andar garantizando lo que no posee, ni mucho menos lo que pertenece a su esposa y a sus hijos, sino meramente a usted, que usted no tenía derecho a hacerlo, pídale perdón y ayúdele incluso a buscar alguno que pueda garantizar con propiedades y con conocimiento de causas el negocio de su cuñado. Por último, no dé descanso, dice, no dé sueño a sus ojos ni a sus párpados adormecimiento. Hágalo con rapidez. Apresúrese, mi amigo, antes que sea tarde. Si es tarde, pues usted va a tener que pedirle perdón a su esposa y a sus hijos, va a tener que pedir la ayuda de sus amigos y que aprenda una lección que no la olvide jamás. Nunca salga de garantor para nadie. Ahora, si usted compra a crédito y está dispuesto a perder lo que empezó a comprar en caso de no poder pagar, eso es otra cosa, pero líbrese de su garantía y no lo haga más.
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Éxodo 23:25.

0: 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Pone su confianza en Él. Será como el árbol plantado junto a corrientes de agua, que extiende sus raíces hacia la corriente y no teme que llegue el calor. Y sus hojas están siempre verdes. En época de sequía, no se angustia y nunca dejará de dar fruto. Jeremías 17, del 7 al 8.
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2: Dios está con nosotros, mi amigo. Que el Señor lo bendiga en este día y quiero bendecirlo con la meditación de la palabra. ¿Sabe lo que dice la Biblia en Juan 13:1? Él siempre había amado a los suyos que estaban en el mundo y así los amó hasta el fin. ¡Qué maravilloso texto de la palabra del Señor! ¡Cuánto entusiasmo saber que el Señor nos ama! ¿Sabe qué? Deberíamos de estar como el salmista, dándole gracias al Señor porque Él es bueno y porque su amor es eterno. El salmista en el Salmo 136, verso 1, dice que él le daba gracias al Señor porque el Señor era bueno y porque su amor es eterno. Y es verdad, el amor del Señor es eterno, mi amigo, para usted y para mí. Pero quiero hacerte una pregunta: ¿por qué amas a tus hijos? No quiero ser irreverente, pero déjame decirte que cuánto dolor le ocasionamos al Señor y Él aún así nos tolera. Nos da cada aliento que respiramos, pero se lo agradecemos. Nos da un cuerpo que no puede duplicarse y alabamos al Señor por eso. ¿Verdad que muy raras veces? Este día usted dele gracias a Dios por lo que tiene, porque tiene unos ojos con qué mirar, porque tiene un cuerpo para moverse y hacer cosas, porque respira, porque Dios le da el aire. ¿Verdad que nos quejamos la mayor parte del tiempo? Nos quejamos por todo. Vivimos con contienda con los hombres en vez de amarnos unos a otros. Cada segundo en alguna parte del mundo usan el nombre del Señor para maldecir. Cuando un hombre se golpea con un martillo en un dedo, muchas veces menciona el nombre del Señor Jesús. ¡Qué irreverente, verdad! Cuando el árbitro se equivoca por una falta que cobró que no era así, le echan la culpa en el nombre de Jesús. Lo he escuchado aún en los deportes. Él llena el mundo con comida, pero lo culpamos del hambre. Él está tolerando cada cosa que hacemos porque nos ama, mi amigo, mi hermano. Él nos da el cielo azul y exigimos lluvia, nos da lluvia y pedimos el sol. Nunca nos tiene contentos el Señor cuando deberíamos de estar agradecidos por todas las bendiciones que nos da. Brindamos más aplausos a un musculoso futbolista que a Dios que nos hizo. Hay gente que no puede palmear las manos para alabar al Señor, pero sí da grandes aplausos cuando alguien hace una buena jugada en su partido favorito. ¿Se da cuenta? Los seres humanos le cantan más canciones a la luna, le cantan más canciones a las mujeres y a las cosas horribles que a Cristo que nos salvó. ¿Te das cuenta? Contaminamos el mundo que nos ha prestado, maltratamos el cuerpo que nos ha dado, pasamos por alto al Verbo encarnado de Dios que nos dio para salvarnos, que nos envió el Padre al unigénito Hijo de Dios. Los seres humanos maldecimos, golpeamos, refunfuñamos y blasfemamos. Él tendría toda la razón si quisiera abandonar este mundo, pero no lo hace. La Biblia dice que nos amó y que nos amará hasta el fin. ¡Qué maravilloso Dios en el que creemos, mi hermano! Si tú has puesto tu fe y tu confianza en el Señor Jesucristo, has hecho lo bueno, has hecho lo mejor, porque déjame decirte, Él te amará hasta el fin. Él nos ama hasta el fin. Aunque nosotros lo despreciemos, lo echemos a un lado, lo desobedezcamos, Él no cambia. Nuestra maldad no puede disminuir su amor. Nuestra bondad no puede aumentar su amor, nuestra fe no lo gana, ni nuestra estupidez lo pone en peligro. El Señor no nos ama menos si fallamos o no nos ama más si tenemos éxito. Su amor nunca cesa, dice la palabra, mi amigo. ¿Cómo explicamos esto? Quizás la respuesta la encontramos en otra pregunta. Mamá, ¿por qué amas a tu bebé recién nacido? ¿Por qué ama una madre a su recién nacido? Porque es su bebé, ¿verdad? Y más que eso, porque el bebé es ella, es su sangre, es su carne, son sus tendones, es su espina dorsal, es su esperanza, su legado. No importa que un recién nacido sea indefenso, débil, ella sabe que los bebés no piden venir a este mundo y Dios sabe que tampoco nosotros lo pedimos. Somos su idea, somos Él, su rostro, sus ojos, sus manos, su toque, somos Él. Mira profundamente en el rostro de cada ser humano sobre la tierra y verás su parecido, aunque algunos parecen ser parientes lejanos, no lo son. corazón. Dios no tiene primos, solo tiene hijos y criaturas. Si eres una criatura, entrega tu corazón al Señor Jesucristo y te harás un hijo de Dios y te amará hasta el fin, dice la palabra. Somos increíblemente el cuerpo de Cristo y aunque no actuemos como nuestro Padre, no hay verdad más grande que esta: somos suyos. Y mi amigo, si tú no has nacido de nuevo porque no le has entregado tu ser, tu corazón, tu vida, tu alma a Jesucristo, hazlo hoy y te convertirás en un hijo de Dios y dejarás de ser solo una criatura del Señor. Que Dios te bendiga.
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2: No hubo medio informativo que no pasara con lujo de detalles aquella noticia. Lo vi en la televisión, lo leí en las revistas, lo leí en los periódicos, apareció en la internet. Por primera vez, los científicos del mundo tenían en su mano un mapa genético del ser humano. Las implicaciones son tremendas y pueden tener dos direcciones: cura de enfermedades, prevención de enfermedades, trasplantes creados en laboratorios, pero también puede usarse para el mal y pretender, como el loco que nos llevó a la Segunda Guerra Mundial, crear una super raza de seres humanos. La ingeniería genética es la ciencia del momento. Los últimos años nos han llenado de toda clase de avances científicos, tecnológicos, económicos y de muchos órdenes. También eso ha llevado al ser humano a creer que él lo puede hacer todo y solo. De allí ha salido la soberbia del materialismo ateo, de la llamada nueva era, de la fe ciega en una macroevolución biológica que todavía no se logra comprobar en el laboratorio. Entonces se desecha la fe en Dios, los valores morales, los principios de vida que pusieron freno a la humanidad para que no se destruyera a sí misma. Mi amiga, mi amigo, dice John Luther que el talento natural, la inteligencia, una excelente educación, ninguna de estas cosas garantizan el éxito. Algo más es necesario: sensibilidad para descubrir lo que los demás desean y necesitan, y la voluntad de dárselos. Me encanta la frase de aquel famoso sabio francés que dijo: yo solo sé que no sé nada. ¿Cómo hace falta en esta hora de tanto avance que el ser humano se vuelva humilde y le dé las gracias, la gloria, la honra y el reconocimiento a quien lo creó y le dio toda la habilidad natural para administrar la creación? Mi amiga, mi amigo, yo creo que mientras el hombre no vuelva sus ojos al Creador, podrá seguir llenando la tierra de innovaciones, pero seguirá también llenando la misma tierra de la sangre, el dolor y la miseria de sus hermanos de género. ¿Cómo volverse a Dios? Muy simple, mirando con fe hacia la cruz del Calvario. Allí se consumó todo el plan maestro de redención para toda la humanidad. El problema del hombre no es inteligencia, la tiene. El problema del hombre es la soberbia de creer que él es Dios y que puede hacer con su vida lo que quiere. No, el pecado tiene consecuencias eternas y el único que puede cambiar eso se llama Jesús. Si tú vienes arrepentido y con fe a Cristo y lo reconoces como Señor y Salvador de tu vida, tus pecados te serán borrados, tu culpa será quitada, recibirás una vida nueva, un nuevo destino y el privilegio de trabajar al lado de Dios en la construcción de una tierra nueva.
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1: Amigos, les saluda Milenka Peña. Es un placer darles la bienvenida a una nueva edición de Cultura Financiera. Les invito a escuchar al conocido autor y conferencista, el doctor Andrés Panasiuk, quien compartirá con nosotros otro interesante tema con ese estilo que lo caracteriza.
2: Conozco a un creyente que estaba en negocio con su hermano no creyente. Un día me preguntó: Andrés, comprendo lo que la Biblia dice acerca de estar unidos en yugo desigual con los no cristianos, pero ¿qué pasa si el no cristiano con el que uno comparte el yugo es su hermano en la carne? No podemos negar que es una situación difícil. La escritura a la cual este hombre se refería está en 2 de Corintios capítulo 6, verso 14, en la cual San Pablo nos escribe: "No formen yunta con los incrédulos. ¿Qué tienen en común la justicia y la maldad? ¿O qué comunión tiene la luz con la oscuridad? ¿Qué armonía tiene Cristo con el diablo? ¿Qué tienen en común el creyente con un incrédulo?" Ahora, ¿por qué escribió San Pablo esto? ¿Fue una decisión arbitraria? ¿Acaso sentía que debíamos separarnos de los no cristianos? ¿Nunca deberíamos tener nada que ver con un incrédulo? ¡Claro que no! No solamente tenemos que ver algo con los incrédulos de vez en cuando, sino que también debemos hacernos amigos de aquellas personas que no se llaman cristianas para que ellas puedan ver a Cristo siendo manifestado a través de nuestra vida. El apóstol San Pablo estaba usando el término sugo. Sugo en griego significa tener dos animales amarrados juntos. Típicamente, en el Antiguo Testamento se usaba para atar a dos bueyes. Una vez que estaban juntos, eran una unidad física de trabajo única, tirando juntos hacia adelante. Y si no estaban tirando juntos, uno de ellos llevaría una carga más pesada. Es más, si usted juntaba un buey más grande con otro buey más pequeño, el más pequeño se fatigaría mucho antes y caería bajo la carga. El éxito del yugo compartido dependía en parte de estar perfectamente emparejados. Esto es lo que realmente San Pablo estaba diciendo y se aplica a los que están en negocios, en el matrimonio y en cualquier otro yugo con los creyentes. Usted encontrará que lleva la mayor parte de la carga y eventualmente la carga le romperá la espalda. La respuesta a la situación particular de estar en negocios con un hermano o una hermana de sangre se encuentra en las enseñanzas de San Pablo en 1 Corintios 7:13. Allí el apóstol dice: "Y si una mujer tiene un esposo que no es creyente y él consiente en vivir con ella, que no se divorcie de él." Este mismo principio lo podemos aplicar a los negocios. Si usted está en los negocios con una persona que no es cristiana, particularmente un miembro de la familia, y esa persona quiere seguir en el negocio, haga lo que Dios le ha dicho que haga y deje que esa sociedad siga siempre y cuando usted pueda ejercer su fe en el negocio. Si su socio le dice: "No quiero seguir en el negocio contigo, no quiero dejarte hacer lo que Dios te ha dicho que hagas, no quiero que diezmes del negocio, o no quiero dejarte compartir a Cristo con las personas que entran en este negocio", entonces quizás es tiempo de terminar esa sociedad. Realmente, no importa si esta es una sociedad con personas de sangre o con cualquier otra relación, porque su compromiso en servir al Señor a través de este negocio debe ser mayor que cualquier otro lazo familiar. Mi recomendación a cualquier cristiano es evitar diligentemente cualquier yugo con los incrédulos, no importa si es un miembro de la familia o no. Una de las cosas que he encontrado con bastante regularidad es que si un creyente puede permanecer en sociedad con un no creyente por un largo periodo de tiempo, es porque el creyente ha aprendido a ceder. En gran parte, los no creyentes no están dispuestos a ceder ante un creyente.
1: 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Bueno, amigos, llegó el momento de despedirnos, pero espero que nos acompañen nuevamente cuando retornemos en esta misma emisora con más Cultura Financiera. Soy Milenka Peña y a nombre de todo el equipo de producción quiero darles las gracias por su sintonía. Hasta la próxima.
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3: La pregunta de un muchacho adolescente es la siguiente. Señor Palau, mi padre me acusa de perezoso. Y yo no creo que lo soy. ¿Es cierto que no me han dado muy bien en los estudios? Y es verdad, señor Palau, que he perdido 3 empleos uno tras otro. Pero yo creo que no soy perezoso. Lo que a mí me encanta es vivir la buena vida. Yo veo, señor Palau, que mucha gente disfruta de los fines de semana y sus vacaciones aparentemente sin trabajar y no veo por qué yo debo esclavizarme a ningún patrón. Por eso mi padre me acusa. ¿Cómo me libero, señor Palau, de esta falsa acusación de mi padre? Bueno, mi querido joven, me parece que su padre en este caso tiene razón, aunque yo entiendo la posición suya, pero le quiero hacer una advertencia. Primero, usted dice que ve mucha gente los fines de semana y en sus vacaciones gozándola aparentemente sin trabajar mucho. Escúcheme, joven. Primero, nadie puede gozar de los fines de semana. Nadie puede gozar de vacaciones si no trabaja y trabaja muy fuertemente. En primer lugar, que el que no trabaja no sabe lo que es una vacación. Y en segundo lugar, que el que no trabaja y por lo tanto no obtiene algún dinero, no puede ni salir de la casa para disfrutar de un fin de semana, mucho menos de unas vacaciones. Así que, joven, usted ha estado observando superficialmente a los demás. Segundo, usted puede prosperar, joven. Usted se ve que es un muchacho despierto, sabe argumentar. Pero escúcheme, el que no trabaja, no come, dice la Biblia. Y si usted quiere gozar de la vida, si usted quiere tenerse respeto propio, usted tiene que dejar la pereza, organizarse y trabajar. Y luego sí va a disfrutar de los fines de semana y de las vacaciones. Le quiero leer lo que dice el sabio Salomón en el Proverbio capítulo 6. Mire, y es para usted, joven, ¿eh? Y para los demás que me escuchan que a lo mejor tienen demasiada corriente de pereza en sus huesos. Dice así, ve a la hormiga, oh perezoso, mira sus caminos y sé sabio, la cual, no teniendo capitán, ni gobernador, ni señor, prepara en el verano su comida y recoge en el tiempo de la siega su mantenimiento. Perezoso, ¿hasta cuándo has de dormir? ¿Cuándo te levantarás de tu sueño? Un poco de sueño, un poco de dormitar y cruzar por un poco las manos para el reposo. Así vendrá tu necesidad como caminante y tu pobreza vendrá como hombre armado para destruirte. Joven, primero, acostúmbrese a levantarse temprano en la mañana y a saltar de la cama. No se quede dando vueltas en la cama como la puerta sobre sus bisagras. Segundo, enseguida tenga un plan para cada día. Lo que va a hacer en ese día, anótelo en un trozo de papel, llévelo en el bolsillo. Tercero, aprenda de memoria un versículo de la Biblia, nada más, 3 o 4 líneas. Apréndalos de memoria cada mañana antes de desayunarse y antes de salir a la calle para trabajar o estudiar. Cuarto, empiece a pensar en los demás. Empiece a servir a otros. Comience a ver al trabajo no meramente como una forma de vivir y llenar su estómago de comida o vestir bien, sino como un método para ayudar a los demás y para hacer de bien para los pobres y los necesitados. Haga eso y con el poder de Cristo que le ama, usted va a dejar de ser un muchacho perezoso y mal acusado, va a ser un muchacho feliz, próspero y satisfecho.
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3: Hoy quiero darle un consejo de la palabra en Juan capítulo 18, versos 4 en adelante. Pero Jesús, sabiendo todas las cosas que le habían de sobrevenir, se adelantó y les dijo: ¿A quién buscáis? Le respondieron: a Jesús Nazareno. Jesús les dijo: yo soy. Y estaba también con ellos Judas, el que le entregaba. Cuando les dijo: yo soy, retrocedieron y cayeron a tierra. Aquí, mi amigo, se encontraba el Señor Jesucristo en el jardín del Getsemaní. Era justo cuando venían para arrestarlo y llevarlo al Calvario. La Biblia es la historia de dos huertos, el del Edén y el del Getsemaní. En el primero, Adán tuvo una caída. En el segundo, se levantó Jesús. En el primero, Dios buscó a Adán. En el segundo, Jesús buscó a Dios. En Edén, Adán se escondió de Dios. En el Getsemaní, Jesús se levantó de la tumba. En el Edén, Satanás llevó a Adán a un árbol que lo llevaría a la muerte. Desde el Getsemaní, Jesús fue a uno que nos lleva a la vida. A Satanás nunca lo invitaron al huerto de Edén. No pertenecía a ese lugar. Tampoco lo querían allí. Se deslizó como una serpiente en el huerto de Dios e infectó a los hijos de Dios. Y eso es lo que ha hecho desde entonces. Permíteme ahora hacerte una pregunta muy interesante, varón y hermana también. ¿No se ha deslizado Satanás también por algunos de tus huertos santos? ¿Sabes tú que el matrimonio fue idea de Dios? ¿Aún lo llamamos santo matrimonio? La primera boda ocurrió en el primer huerto. El diablo no ve ninguna diferencia. Se arrastra dentro de cualquier hogar con un solo deseo: destruir. Así que mi hermano, mi hermana, cuidado con tu matrimonio. Cuidado con tu relación, mi hermana. Cuida tu matrimonio. Satanás se está infiltrando en las relaciones matrimoniales para destruir hogares completos. Las relaciones sexuales son un don de Dios. La virginidad es una rosa arrancada del huerto, dada por Dios para disfrutarse en el compañerismo de toda la vida. Satanás se mofa de tal lealtad. Él es el padre del incesto y del abuso. Es el autor de la inmoralidad. Es el rufián del huerto. Es el que quiere ver adulterio. Es el que quiere ver fornicación. Es el que quiere ver destruidas las buenas relaciones de los matrimonios que permanecen unidos. Hacemos votos sagrados y promesas solemnes. Prometemos ser un buen padre, un compañero veraz, un amigo leal. Pero Satanás vuelve la cabeza cuando oye una promesa. Eso lo veremos. Sonríe el padre de la mentira cuando te oye hacer una promesa, porque quiere destruirla. A los ojos de Dios, un hijo es santo. La inocencia de la juventud, la frescura de la niñez, el gozo de un pequeño. Nunca hubo un momento en que Jesús diera la espalda a un hijo, pero no hay hijo que Satanás no odie. Fue matando niños para matar a Moisés, ¿recuerdas? Fue destruyendo bebés para destruir a Cristo. Sus tácticas no han cambiado. Millones de bebés siguen siendo víctimas del aborto. Miles de niños sufren maltrato, miles de niños sufren la separación de sus padres, pero hay padres ciegos que no han cuidado su relación de su matrimonio y sus niños están siendo estropeados por Satanás. Escúchame, mi hermano, escúchame, mi hermana, abra los ojos a la palabra de Dios y ciérrelos a Satanás y sus tentaciones. Desde el principio el diablo ha sido un asesino. ¿Hay algún reino que Satanás no haya tocado? ¿Habrá algún lugar sin cicatrices de su espada? ¿La iglesia, el gobierno, los niños, la pureza, las promesas, el hogar, la familia, los matrimonios? Y tú y yo somos llamados a ser santos. Fuimos creados para ser santos, separados para buenas obras. Somos las flores preciosas del jardín del Señor. Pero ¿ha habido una persona que no haya sentido los pies del intruso? Lo que Satanás hizo en Edén lo hace hoy en día, mi amigo. Por eso tenemos que saber que lo que Jesús hizo en Getsemaní lo hace hoy en día también. Él demanda santidad. Él nos ayuda a vivir en santidad. Él nos da el poder. Él nos da la unción. Él nos da su presencia. Él no permanecerá en silencio. Juntos destruiremos a Satanás. Él no puede destruir lo sagrado. Si tú y yo vivimos escondidos en Cristo, nada nos puede pasar. Necesitamos permanecer refugiados en la presencia de Cristo Jesús. No se aparte de Dios, mi hermano. porque Satanás lo quiere destruir. Fuera de Dios, usted no puede tener la victoria. Acérquese al Señor, acérquese a la iglesia, consagre su vida y viva en santidad para que proteja su hogar, su matrimonio y sus hijos también. Que Dios lo bendiga.
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3: Juana estaba muy atribulada. Eran las 3 de la tarde y sabía que al salir de su trabajo debería correr para atender a sus hijos en la casa. Juana no tenía esposo. Este la había abandonado hacía un par de años atrás y la había dejado con 6 hijos. Ella debía trabajar hasta 10 horas diarias para poder traer algo de sustento a los muchachos. Pero cada vez que llegaba a la casa, el cuadro era muy semejante. La hija mayor andaba de vaga por allí en la calle. Los que estaban en casa estaban sucios, malolientes, no habían comido, no habían hecho las tareas de la escuela. Y la casa misma estaba desordenada, revuelta, llena de cosas tiradas por aquí y por allá. Juana tenía que venir a poner en orden a personas y cosas. Con ella trabajaba Rosario. Esta mujer tenía condiciones sociales muy parecidas a las de Juana. Mujer abandonada con 7 hijos. Pero cuando Rosario llegaba a la casa, allí estaban todos los niños. La comida estaba lista, los menores se habían bañado, la casa estaba limpia, los niños habían terminado sus tareas escolares. Un día, en el trabajo, Juana le preguntó a Rosario cómo lograba que esto ocurriera. Rosario le dijo: "Yo utilizo un método muy simple. Enseñé a que cada uno de mis hijos es guarda de su hermano. Yo no trabajo para mis hijos, ni mis hijos trabajan para mí. Mis hijos y yo trabajamos juntos. De esa manera, yo hago un trabajo, mi hija mayor hace otro, el que sigue también tiene su asignación, y así vamos hasta el menor. Mi amiga, mi amigo, vale más trabajar con la gente que la gente trabaje para uno. Un hombre que trabaja contigo vale más que 10 que trabajen para ti. ¿Sabes que ese es el mismo método que usa Dios? Dios trabaja en equipo. En la creación de los cielos y la tierra hubo una participación conjunta del Dios Padre, del Dios Hijo y del Dios Espíritu Santo. Pero cuando se trata de hacer trabajo en medio de seres humanos y para el beneficio del ser humano, Dios también recluta personas, no que trabajen para Él, sino que trabajen con Él. ¿Te gustaría trabajar con Dios? Te garantizo que es la aventura más excitante que a un ser humano le pueda ocurrir. Nada es tan grande ni tan valioso en la tierra como trabajar al lado de Dios, adelantando los intereses del Señor en la tierra. Para eso es necesario que establezcas una relación de amor y obediencia con Dios. Eso lo puedes hacer entregando tu vida total a la autoridad de Cristo, reconociéndolo como tu Señor y tu Salvador personal. Hazlo ahora y serás reclutado inmediatamente como un compañero, un siervo, un colaborador más del Señor Jesucristo.
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0: están, amigos? Qué gusto que nuevamente nos acompañen aquí en Cultura Financiera. Una vez más, quiero darles la bienvenida y agradecerles por su sintonía, invitándoles a escuchar al doctor Andrés Panasiuk, autor del libro La Mujer que Prospera.
1: Lo primero que tenemos que hacer cuando armamos un presupuesto familiar es dividirlo en dos áreas, los ingresos y los egresos. En programas anteriores hemos hablado de los ingresos, pero el día de hoy quiero hablar de los egresos o los gastos. Una vez que haya identificado todas sus fuentes de ingresos y le haya restado lo que es de César y lo que es de Dios, usted ha llegado a lo que nosotros llamamos su dinero disponible. Ahora que sabe cuánto realmente tiene para cada mes, entonces nos toca identificar por dónde se nos va el dinero. Para ello hay que identificar las áreas normales y regulares del consumo. Voy a mencionar 10, pero las primeras 3, por lo general, son donde se nos va la mayor cantidad de plata: el transporte, la vivienda y la comida. Empecemos por el transporte. Ya sea que usted tenga un automóvil propio o que tome el transporte público, en algunos países los gastos de transportación son bastante importantes. Tengo un amigo que, por ahorrarse gasolina, prefiere manejar un auto pequeño e incómodo en vez de manejar un auto confortable y con un menor rendimiento de gasolina. Con lo que se ha ahorrado de combustible, ha podido ahorrar lo suficiente para la educación universitaria de sus hijos. Otra área fuerte del egreso es el área de la vivienda. ¿Cuánto está gastando usted en su vivienda? Si está alquilando, probablemente esté gastando menos que si usted tiene su casa propia. Sin embargo, eso no siempre es verdad, especialmente cuando uno tiene beneficios impositivos del gobierno o se ha involucrado en algún plan gubernamental para proveer casas a precios muy accesibles. A veces, sin embargo, el mantenimiento de una casa puede ser bastante costoso. En general, la vivienda junto con la comida y el transporte son las áreas más peligrosas de nuestro presupuesto. La mayoría de las personas con problemas financieros que aconsejamos tienen dos problemas básicos: han comprado demasiada casa o demasiado auto. La comida también es un lugar donde fácilmente gastamos de más, por gusto. Piense, ¿cuánto está gastando en alimentos mensualmente? Si usted vive en Estados Unidos, en Canadá o en Puerto Rico, no debe gastar más del 12 al 15% de su dinero disponible para la comida. A veces puede gastar un poco más, a veces un poco menos. Piense ahora, ¿cuánto está colocando en su cuenta de ahorro todos los meses? ¿Cuántas deudas está pagando? En esta categoría escriba todos los pagos mensuales de deudas y préstamos. Por ejemplo, si tiene una tarjeta de crédito con una deuda de $1,000 y está pagando 100 mensuales, anote esa cantidad: 100. ¿Cuánto gasta en la recreación y el entretenimiento? Y cuando hablo de gastos de recreación, me refiero a las salidas para entretenernos fuera de la casa. En estos años, la generación que nació en los años 60 y 70 está saliendo mucho más que la generación que nació en los años 30, 40 y 50. En aquellas épocas, hace 20 años atrás, la gente salía muy poco a comer en los restaurantes. El día de hoy sale mucho más, pasea mucho más e incluso sale mucho más de vacaciones. Así que usted tendría que tener un poquito de dinero todos los meses separados para salir de vacaciones y entretenerse. ¿Cuánto está gastando de promedio mensual para comprar la ropa? Quizás no compramos vestimenta todos los meses, quizás las hacemos en casa, pero ninguno de nosotros salimos a la calle en traje de Adán. Así que hay que sacar un poquito de dinero cada mes también para la ropa. ¿Y cuánto está gastando todos los meses de promedio en médico, en dentista o en medicinas? ¿Está comprando algún medicamento en forma regular? ¿Qué me dice de los seguros? ¿Tiene un seguro de vida o un seguro médico? ¿Cuánto está pagando mensualmente de seguros? Y ahora viene el área más difícil, el área de los gastos varios. Averigüe cuánto dinero está quemando sin un propósito determinado. No está mal quemar dinero. Todo el mundo tiene gastos misceláneos. Lo que está mal es quemarlo descontroladamente.
0: Y antes de despedirnos, basándonos en el programa del día de hoy, quiero recomendarles el libro ¿Cómo compro inteligentemente?, escrito por el doctor Andrés Panasiuk. Búsquelo en su librería favorita. Soy Milenka Peña y a nombre de todo el equipo de producción quiero darles las gracias por su sintonía. Hasta la próxima.
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3: La pregunta de un muchacho adolescente es la siguiente. Señor Palau, mi padre me acusa de perezoso, y yo no creo que lo soy. ¿Es cierto que no me han dado muy bien en los estudios? Y es verdad, señor Palau, que he perdido 3 empleos uno tras otro, pero yo creo que no soy perezoso. Lo que a mí me encanta es vivir la buena vida. Yo veo, señor Palau, que mucha gente disfruta de los fines de semana y sus vacaciones aparentemente sin trabajar, y no veo por qué yo debo esclavizarme a ningún patrón. Por eso mi padre me acusa. ¿Cómo me libero, señor Palau, de esta falsa acusación de mi padre? Bueno, mi querido joven, me parece que su padre en este caso tiene razón, aunque yo entiendo la posición suya, pero le quiero hacer una advertencia. Primero, usted dice que ve mucha gente los fines de semana y en sus vacaciones gozándola aparentemente sin trabajar mucho. Escúcheme, joven. Primero, nadie puede gozar de los fines de semana. Nadie puede gozar de vacaciones si no trabaja, y trabaja muy fuertemente. En primer lugar, que el que no trabaja no sabe lo que es una vacación. Y en segundo lugar, que el que no trabaja y por lo tanto no obtiene algún dinero, no puede ni salir de la casa para disfrutar de un fin de semana, mucho menos de unas vacaciones. Así que, joven, usted ha estado observando superficialmente a los demás. Segundo, usted puede prosperar, joven. Usted se ve que es un muchacho despierto, sabe argumentar. Pero escúcheme, el que no trabaja, no come, dice la Biblia. Y si usted quiere gozar de la vida, si usted quiere tenerse respeto propio, usted tiene que dejar la pereza, organizarse y trabajar. Y luego sí va a disfrutar de los fines de semana y de las vacaciones. Le quiero leer lo que dice el sabio Salomón en el Proverbio capítulo 6. Mire, y es para usted, joven, ¿eh? Y para los demás que me escuchan, que a lo mejor tienen demasiada corriente de pereza en sus huesos. Dice así: ve a la hormiga, oh perezoso, mira sus caminos y sé sabio, la cual, no teniendo capitán, ni gobernador, ni señor, prepara en el verano su comida y recoge en el tiempo de la siega su mantenimiento. Perezoso, ¿hasta cuándo has de dormir? ¿Cuándo te levantarás de tu sueño? Un poco de sueño, un poco de dormitar y cruzar por un poco las manos para el reposo. Así vendrá tu necesidad como caminante, y tu pobreza vendrá como hombre armado para destruirte. Joven, primero, acostúmbrese a levantarse temprano en la mañana y a saltar de la cama. No se quede dando vueltas en la cama como la puerta sobre sus bisagras. Segundo, enseguida tenga un plan para cada día. Lo que va a hacer en ese día, anótelo en un trozo de papel, llévelo en el bolsillo. Tercero, aprenda de memoria un versículo de la Biblia, nada más, 3 o 4 líneas. Apréndalos de memoria cada mañana antes de desayunarse y antes de salir a la calle para trabajar o estudiar. Cuarto, empiece a pensar en los demás. Empiece a servir a otros. Comience a ver al trabajo no meramente como una forma de vivir y llenar su estómago de comida o vestir bien, sino como un método para ayudar a los demás y para hacer de bien para los pobres y los necesitados. Haga eso, y con el poder de Cristo que le ama, usted va a dejar de ser un muchacho perezoso y mal acusado, va a ser un muchacho feliz, próspero y satisfecho.
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Y sus hojas están siempre verdes. 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
2: Hoy quiero darle un consejo de la palabra en Juan capítulo 18, versos 4 en adelante. Pero Jesús, sabiendo todas las cosas que le habían de sobrevenir, se adelantó y les dijo: ¿A quién buscáis? Le respondieron: a Jesús Nazareno. Jesús les dijo: yo soy. Y estaba también con ellos Judas, el que le entregaba. Cuando les dijo: yo soy, retrocedieron y cayeron a tierra. Aquí, mi amigo, se encontraba el Señor Jesucristo en el jardín del Getsemaní. Era justo cuando venían para arrestarlo y llevarlo al Calvario. La Biblia es la historia de dos huertos, el del Edén y el del Getsemaní. En el primero, Adán tuvo una caída. En el segundo, se levantó Jesús. En el primero, Dios buscó a Adán. En el segundo, Jesús buscó a Dios. En Edén, Adán se escondió de Dios. En el Getsemaní, Jesús se levantó de la tumba. En el Edén, Satanás llevó a Adán a un árbol que lo llevaría a la muerte. Desde el Getsemaní, Jesús fue a uno que nos lleva a la vida. A Satanás nunca lo invitaron al huerto de Edén. No pertenecía a ese lugar. Tampoco lo querían allí. Se deslizó como una serpiente en el huerto de Dios e infectó a los hijos de Dios. Y eso es lo que ha hecho desde entonces. Permíteme ahora hacerte una pregunta muy interesante, varón y hermana también. ¿No se ha deslizado Satanás también por algunos de tus huertos santos? ¿Sabes tú que el matrimonio fue idea de Dios? ¿Aún lo llamamos santo matrimonio? La primera boda ocurrió en el primer huerto. El diablo no ve ninguna diferencia. Se arrastra dentro de cualquier hogar con un solo deseo: destruir. Así que mi hermano, mi hermana, cuidado con tu matrimonio. Cuidado con tu relación, mi hermana. Cuida tu matrimonio. Satanás se está infiltrando en las relaciones matrimoniales para destruir hogares completos. Las relaciones sexuales son un don de Dios. La virginidad es una rosa arrancada del huerto dada por Dios para disfrutarse en el compañerismo de toda la vida. Satanás se mofa de tal lealtad. Él es el padre del incesto y del abuso. Es el autor de la inmoralidad. Es el rufián del huerto. Es el que quiere ver adulterio. Es el que quiere ver fornicación. Es el que quiere ver destruidas las buenas relaciones de los matrimonios que permanecen unidos. Hacemos votos sagrados y promesas solemnes. Prometemos ser un buen padre, un compañero veraz, un amigo leal. Pero Satanás vuelve la cabeza cuando oye una promesa. Eso lo veremos. Sonríe el padre de la mentira cuando te oye hacer una promesa porque quiere destruirla. A los ojos de Dios, un hijo es santo. La inocencia de la juventud, la frescura de la niñez, el gozo de un pequeño. Nunca hubo un momento en que Jesús diera la espalda a un hijo, pero no hay hijo que Satanás no odie. Fue matando niños para matar a Moisés, ¿recuerdas? Fue destruyendo bebés para destruir a Cristo. Sus tácticas no han cambiado. Millones de bebés siguen siendo víctimas del aborto. Miles de niños sufren maltrato, miles de niños sufren la separación de sus padres, pero hay padres ciegos que no han cuidado su relación de su matrimonio y sus niños están siendo estropeados por Satanás. Escúchame, mi hermano, escúchame, mi hermana, abra los ojos a la palabra de Dios y ciérrelos a Satanás y sus tentaciones. Desde el principio el diablo ha sido un asesino. ¿Hay algún reino que Satanás no haya tocado? ¿Habrá algún lugar sin cicatrices de su espada? ¿La iglesia? ¿El gobierno? ¿Los niños? ¿La pureza? ¿Las promesas? ¿El hogar? ¿La familia? ¿Los matrimonios? Y tú y yo somos llamados a ser santos. Fuimos creados para ser santos, separados para buenas obras. Somos las flores preciosas del jardín del Señor. Pero ¿ha habido una persona que no haya sentido los pies del intruso? Lo que Satanás hizo en Edén lo hace hoy en día, mi amigo. Por eso tenemos que saber que lo que Jesús hizo en Getsemaní lo hace hoy en día también. Él demanda santidad. Él nos ayuda a vivir en santidad. Él nos da el poder. Él nos da la unción. Él nos da su presencia. Él no permanecerá en silencio. Juntos destruiremos a Satanás. Él no puede destruir lo sagrado. Si tú y yo vivimos escondidos en Cristo, nada nos puede pasar. Necesitamos permanecer refugiados en la presencia de Cristo Jesús. No se aparte de Dios, mi hermano. porque Satanás lo quiere destruir. Fuera de Dios, usted no puede tener la victoria. Acérquese al Señor, acérquese a la iglesia, consagre su vida y viva en santidad para que proteja su hogar, su matrimonio y sus hijos también. Que Dios lo bendiga.
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1: 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Isaías 55:9. 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
2: Juana estaba muy atribulada. Eran las 3 de la tarde y sabía que al salir de su trabajo debería correr para atender a sus hijos en la casa. Juana no tenía esposo. Este la había abandonado hacía un par de años atrás y la había dejado con 6 hijos. Ella debía trabajar hasta 10 horas diarias para poder traer algo de sustento a los muchachos. Pero cada vez que llegaba a la casa, el cuadro era muy semejante. La hija mayor andaba de vaga por allí en la calle. Los que estaban en casa estaban sucios, malolientes, no habían comido, no habían hecho las tareas de la escuela. Y la casa misma estaba desordenada, revuelta, llena de cosas tiradas por aquí y por allá. Juana tenía que venir a poner en orden a personas y cosas. Con ella trabajaba Rosario. Esta mujer tenía condiciones sociales muy parecidas a las de Juana. Mujer abandonada con 7 hijos, pero cuando Rosario llegaba a la casa, allí estaban todos los niños. La comida estaba lista, los menores se habían bañado, la casa estaba limpia, los niños habían terminado sus tareas escolares. Un día, en el trabajo, Juana le preguntó a Rosario cómo lograba que esto ocurriera. Rosario le dijo, yo utilizo un método muy simple. Enseñé a que cada uno de mis hijos es guarda de su hermano. Yo no trabajo para mis hijos, ni mis hijos trabajan para mí. Mis hijos y yo trabajamos juntos. De esa manera, yo hago un trabajo, mi hija mayor hace otro, el que sigue también tiene su asignación, y así vamos hasta el menor. Mi amiga, mi amigo, vale más trabajar con la gente que la gente trabaje para uno. Un hombre que trabaja contigo vale más que 10 que trabajen para ti. ¿Sabes que ese es el mismo método que usa Dios? Dios trabaja en equipo. En la creación de los cielos y la tierra hubo una participación conjunta del Dios Padre, del Dios Hijo y del Dios Espíritu Santo. Pero cuando se trata de hacer trabajo en medio de seres humanos y para el beneficio del ser humano, Dios también recluta personas, no que trabajen para Él, sino que trabajen con Él. ¿Te gustaría trabajar con Dios? Te garantizo que es la aventura más excitante que a un ser humano le pueda ocurrir. Nada es tan grande ni tan valioso en la tierra como trabajar al lado de Dios, adelantando los intereses del Señor en la tierra. Para eso es necesario que establezcas una relación de amor y obediencia con Dios. Eso lo puedes hacer entregando tu vida total a la autoridad de Cristo, reconociéndolo como tu Señor y tu Salvador personal. Hazlo ahora y serás reclutado inmediatamente como un compañero, un siervo, un colaborador más del Señor Jesucristo.
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1: ¿Cómo están, amigos? Qué gusto que nuevamente nos acompañen aquí en Cultura Financiera. Una vez más, quiero darles la bienvenida y agradecerles por su sintonía, invitándoles a escuchar al doctor Andrés Panasiuk, autor del libro La Mujer que Prospera.
2: Lo primero que tenemos que hacer cuando armamos un presupuesto familiar es dividirlo en dos áreas, los ingresos y los egresos. En programas anteriores hemos hablado de los ingresos, pero el día de hoy quiero hablar de los egresos o los gastos. Una vez que haya identificado todas sus fuentes de ingresos y le haya restado lo que es de César y lo que es de Dios, usted ha llegado a lo que nosotros llamamos su dinero disponible. Ahora que sabe cuánto realmente tiene para cada mes, entonces nos toca identificar por dónde se nos va el dinero. Para ello hay que identificar las áreas normales y regulares del consumo. Voy a mencionar 10, pero las primeras 3, por lo general, son donde se nos va la mayor cantidad de plata: el transporte, la vivienda y la comida. Empecemos por el transporte. Ya sea que usted tenga un automóvil propio o que tome el transporte público, en algunos países los gastos de transportación son bastante importantes. Tengo un amigo que, por ahorrarse gasolina, prefiere manejar un auto pequeño e incómodo en vez de manejar un auto confortable y con un menor rendimiento de gasolina. Con lo que se ha ahorrado de combustible, ha podido ahorrar lo suficiente para la educación universitaria de sus hijos. Otra área fuerte del egreso es el área de la vivienda. ¿Cuánto está gastando usted en su vivienda? Si está alquilando, probablemente esté gastando menos que si usted tiene su casa propia. Sin embargo, eso no siempre es verdad, especialmente cuando uno tiene beneficios impositivos del gobierno o se ha involucrado en algún plan gubernamental para proveer casas a precios muy accesibles. A veces, sin embargo, el mantenimiento de una casa puede ser bastante costoso. En general, la vivienda junto con la comida y el transporte son las áreas más peligrosas de nuestro presupuesto. La mayoría de las personas con problemas financieros que aconsejamos tienen dos problemas básicos: han comprado demasiada casa o demasiado auto. La comida también es un lugar donde fácilmente gastamos de más, por gusto. Piense, ¿cuánto está gastando en alimentos mensualmente? Si usted vive en Estados Unidos, en Canadá o en Puerto Rico, no debe gastar más del 12 al 15% de su dinero disponible para la comida. A veces puede gastar un poco más, a veces un poco menos. Piense ahora, ¿cuánto está colocando en su cuenta de ahorro todos los meses? ¿Cuántas deudas está pagando? En esta categoría escriba todos los pagos mensuales de deudas y préstamos. Por ejemplo, si tiene una tarjeta de crédito con una deuda de $1,000 y está pagando 100 mensuales, anote esa cantidad. 100. ¿Cuánto gasta en la recreación y el entretenimiento? Y cuando hablo de gastos de recreación, me refiero a las salidas para entretenernos fuera de la casa. En estos años, la generación que nació en los años 60 y 70 está saliendo mucho más que la generación que nació en los años 30, 40 y 50. En aquellas épocas, hace 20 años atrás, la gente salía muy poco a comer en los restaurantes. El día de hoy sale mucho más, pasea mucho más e incluso sale mucho más de vacaciones. Así que usted tendría que tener un poquito de dinero todos los meses separados para salir de vacaciones y entretenerse. ¿Cuánto está gastando de promedio mensual para comprar la ropa? Quizás no compramos vestimenta todos los meses, quizás las hacemos en casa, pero ninguno de nosotros salimos a la calle en traje de Adán. Así que hay que sacar un poquito de dinero cada mes también para la ropa. ¿Y cuánto está gastando todos los meses de promedio en médico, en dentista o en medicinas? ¿Está comprando algún medicamento en forma regular? ¿Qué me dice de los seguros? ¿Tiene un seguro de vida o un seguro médico? ¿Cuánto está pagando mensualmente de seguros? Y ahora viene el área más difícil, el área de los gastos varios. Averigüe cuánto dinero está quemando sin un propósito determinado. No está mal quemar dinero. Todo el mundo tiene gastos misceláneos. Lo que está mal es quemarlo descontroladamente.
1: Y antes de despedirnos, basándonos en el programa del día de hoy, quiero recomendarles el libro ¿Cómo compro inteligentemente?, escrito por el doctor Andrés Panasiuk. Búsquelo en su librería favorita. Soy Milenka Peña y a nombre de todo el equipo de producción quiero darles las gracias por su sintonía. Hasta la próxima.
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0: gloria a ti, Señor.
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3: La pregunta de un muchacho adolescente es la siguiente. Señor Palau, mi padre me acusa de perezoso. Y yo no creo que lo soy. ¿Es cierto que no me han dado muy bien en los estudios? Y es verdad, señor Palau, que he perdido 3 empleos uno tras otro. Pero yo creo que no soy perezoso. Lo que a mí me encanta es vivir la buena vida. Yo veo, señor Palau, que mucha gente disfruta de los fines de semana y sus vacaciones aparentemente sin trabajar y no veo por qué yo debo esclavizarme a ningún patrón. Por eso mi padre me acusa. ¿Cómo me libero, señor Palau, de esta falsa acusación de mi padre? Bueno, mi querido joven, me parece que su padre en este caso tiene razón, aunque yo entiendo la posición suya, pero le quiero hacer una advertencia. Primero, usted dice que ve mucha gente los fines de semana y en sus vacaciones gozándola aparentemente sin trabajar mucho. Escúcheme, joven. Primero, nadie puede gozar de los fines de semana. Nadie puede gozar de vacaciones si no trabaja y trabaja muy fuertemente. En primer lugar, que el que no trabaja no sabe lo que es una vacación. Y en segundo lugar, que el que no trabaja y por lo tanto no obtiene algún dinero, no puede ni salir de la casa para disfrutar de un fin de semana, mucho menos de unas vacaciones. Así que, joven, usted ha estado observando superficialmente a los demás. Segundo, usted puede prosperar, joven. Usted se ve que es un muchacho despierto, sabe argumentar. Pero escúcheme, el que no trabaja, no come, dice la Biblia. Y si usted quiere gozar de la vida, si usted quiere tenerse respeto propio, usted tiene que dejar la pereza, organizarse y trabajar. Y luego sí va a disfrutar de los fines de semana y de las vacaciones. Le quiero leer lo que dice el sabio Salomón en el Proverbio capítulo 6. Mire, y es para usted, joven, ¿eh? Y para los demás que me escuchan, que a lo mejor tienen demasiada corriente de pereza en sus huesos. Dice así: ve a la hormiga, oh perezoso, mira sus caminos y sé sabio, la cual, no teniendo capitán, ni gobernador, ni señor, prepara en el verano su comida y recoge en el tiempo de la siega su mantenimiento. Perezoso, ¿hasta cuándo has de dormir? ¿Cuándo te levantarás de tu sueño? Un poco de sueño, un poco de dormitar y cruzar por un poco las manos para el reposo. Así vendrá tu necesidad como caminante y tu pobreza vendrá como hombre armado para destruirte. Joven, primero, acostúmbrese a levantarse temprano en la mañana y a saltar de la cama. No se quede dando vueltas en la cama como la puerta sobre sus bisagras. Segundo, enseguida tenga un plan para cada día. Lo que va a hacer en ese día, anótelo en un trozo de papel, llévelo en el bolsillo. Tercero, aprenda de memoria un versículo de la Biblia, nada más, 3 o 4 líneas. Apréndalos de memoria cada mañana antes de desayunarse y antes de salir a la calle para trabajar o estudiar. Cuarto, empiece a pensar en los demás. Empiece a servir a otros. Comience a ver al trabajo no meramente como una forma de vivir y llenar su estómago de comida o vestir bien, sino como un método para ayudar a los demás y para hacer de bien para los pobres y los necesitados. Haga eso y con el poder de Cristo que le ama, usted va a dejar de ser un muchacho perezoso y mal acusado, va a ser un muchacho feliz, próspero y satisfecho.
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2: Hoy quiero darle un consejo de la palabra en Juan capítulo 18, versos 4 en adelante. Pero Jesús, sabiendo todas las cosas que le habían de sobrevenir, se adelantó y les dijo: ¿A quién buscáis? Le respondieron: a Jesús Nazareno. Jesús les dijo: yo soy. Y estaba también con ellos Judas, el que le entregaba. Cuando les dijo: yo soy, retrocedieron y cayeron a tierra. Aquí, mi amigo, se encontraba el Señor Jesucristo en el jardín del Getsemaní. Era justo cuando venían para arrestarlo y llevarlo al Calvario. La Biblia es la historia de dos huertos, el del Edén y el del Getsemaní. En el primero, Adán tuvo una caída. En el segundo, se levantó Jesús. En el primero, Dios buscó a Adán. En el segundo, Jesús buscó a Dios. En Edén, Adán se escondió de Dios. En el Getsemaní, Jesús se levantó de la tumba. En el Edén, Satanás llevó a Adán a un árbol que lo llevaría a la muerte. Desde el Getsemaní, Jesús fue a uno que nos lleva a la vida. A Satanás nunca lo invitaron al huerto de Edén. No pertenecía a ese lugar, tampoco lo querían allí. Se deslizó como una serpiente en el huerto de Dios e infectó a los hijos de Dios. Y eso es lo que ha hecho desde entonces. Permíteme ahora hacerte una pregunta muy interesante, varón y hermana también. ¿No se ha deslizado Satanás también por algunos de tus huertos santos? ¿Sabes tú que el matrimonio fue idea de Dios? ¿Aún lo llamamos santo matrimonio? La primera boda ocurrió en el primer huerto. El diablo no ve ninguna diferencia. Se arrastra dentro de cualquier hogar con un solo deseo: destruir. Así que mi hermano, mi hermana, cuidado con tu matrimonio. Cuidado con tu relación, mi hermana. Cuida tu matrimonio. Satanás se está infiltrando en las relaciones matrimoniales para destruir hogares completos. Las relaciones sexuales son un don de Dios. La virginidad es una rosa arrancada del huerto, dada por Dios para disfrutarse en el compañerismo de toda la vida. Satanás se mofa de tal lealtad. Él es el padre del incesto y del abuso. Es el autor de la inmoralidad. Es el rufián del huerto. Es el que quiere ver adulterio. Es el que quiere ver fornicación. Es el que quiere ver destruidas las buenas relaciones de los matrimonios que permanecen unidos. Hacemos votos sagrados y promesas solemnes. Prometemos ser un buen padre, un compañero veraz, un amigo leal. Pero Satanás vuelve la cabeza cuando oye una promesa. Eso lo veremos. Sonríe el padre de la mentira cuando te oye hacer una promesa porque quiere destruirla. A los ojos de Dios, un hijo es santo. La inocencia de la juventud, la frescura de la niñez, el gozo de un pequeño. Nunca hubo un momento en que Jesús diera la espalda a un hijo, pero no hay hijo que Satanás no odie. Fue matando niños para matar a Moisés, ¿recuerdas? Fue destruyendo bebés para destruir a Cristo. Sus tácticas no han cambiado. Millones de bebés siguen siendo víctimas del aborto. Miles de niños sufren maltrato, miles de niños sufren la separación de sus padres, pero hay padres ciegos que no han cuidado su relación de su matrimonio y sus niños están siendo estropeados por Satanás. Escúchame, mi hermano, escúchame, mi hermana, abra los ojos a la palabra de Dios y ciérrelos a Satanás y sus tentaciones. Desde el principio el diablo ha sido un asesino. ¿Hay algún reino que Satanás no haya tocado? ¿Habrá algún lugar sin cicatrices de su espada? La iglesia, el gobierno, los niños, la pureza, las promesas, el hogar, la familia, los matrimonios. Y tú y yo somos llamados a ser santos. Fuimos creados para ser santos, separados para buenas obras. Somos las flores preciosas del jardín del Señor. Pero ¿habrá habido una persona que no haya sentido los pies del intruso? Lo que Satanás hizo en Edén lo hace hoy en día, mi amigo. Por eso tenemos que saber que lo que Jesús hizo en Getsemaní lo hace hoy en día también. Él demanda santidad, Él nos ayuda a vivir en santidad, Él nos da el poder, Él nos da la unción, Él nos da su presencia. Él no permanecerá en silencio. Juntos destruiremos a Satanás. Él no puede destruir lo sagrado. Si tú y yo vivimos escondidos en Cristo, nada nos puede pasar. Necesitamos permanecer refugiados en la presencia de Cristo Jesús. No sea parte de Dios, mi hermano, porque Satanás lo quiere destruir. Fuera de Dios, usted no puede tener la victoria. Acérquese al Señor, acérquese a la iglesia, consagre su vida y viva en santidad para que proteja su hogar, su matrimonio y sus hijos también. Que Dios lo bendiga.
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0: aplausos para el Señor, que sea mucho más fuerte. Alábalo con tus palmas, exalta el nombre de Cristo. Gracias, Señor.
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3: ¡Dale ese aplauso fuerte! ¡Él vive! ¡Él reina! ¡Su reino está aquí por siempre! ¡Oh Señor, celebramos tu victoria!

0: Levante ese aplauso al Señor. 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
3: Juana estaba muy atribulada. Eran las 3 de la tarde y sabía que al salir de su trabajo debería correr para atender a sus hijos en la casa. Juana no tenía esposo. Este la había abandonado hacía un par de años atrás y la había dejado con 6 hijos. Ella debía trabajar hasta 10 horas diarias para poder traer algo de sustento a los muchachos. Pero cada vez que llegaba a la casa, el cuadro era muy semejante. La hija mayor andaba de vaga por allí en la calle. Los que estaban en casa estaban sucios, malolientes, no habían comido, no habían hecho las tareas de la escuela. Y la casa misma estaba desordenada, revuelta, llena de cosas tiradas por aquí y por allá. Juana tenía que venir a poner en orden a personas y cosas. Con ella trabajaba Rosario. Esta mujer tenía condiciones sociales muy parecidas a las de Juana. Mujer abandonada con 7 hijos, pero cuando Rosario llegaba a la casa, allí estaban todos los niños. La comida estaba lista, los menores se habían bañado, la casa estaba limpia, los niños habían terminado sus tareas escolares. Un día, en el trabajo, Juana le preguntó a Rosario cómo lograba que esto ocurriera. Rosario le dijo: yo utilizo un método muy simple. Enseñé a que cada uno de mis hijos es guarda de su hermano. Yo no trabajo para mis hijos, ni mis hijos trabajan para mí. Mis hijos y yo trabajamos juntos. De esa manera, yo hago un trabajo, mi hija mayor hace otro, el que sigue también tiene su asignación, y así vamos hasta el menor. Mi amiga, mi amigo, vale más trabajar con la gente que la gente trabaje para uno. Un hombre que trabaja contigo vale más que 10 que trabajen para ti. ¿Sabes que ese es el mismo método que usa Dios? Dios trabaja en equipo. En la creación de los cielos y la tierra hubo una participación conjunta del Dios Padre, del Dios Hijo y del Dios Espíritu Santo. Pero cuando se trata de hacer trabajo en medio de seres humanos y para el beneficio del ser humano, Dios también recluta personas, no que trabajen para Él, sino que trabajen con Él. ¿Te gustaría trabajar con Dios? Te garantizo que es la aventura más excitante que a un ser humano le pueda ocurrir. Nada es tan grande ni tan valioso en la tierra como trabajar al lado de Dios, adelantando los intereses del Señor en la tierra. Para eso es necesario que establezcas una relación de amor y obediencia con Dios. Eso lo puedes hacer entregando tu vida total a la autoridad de Cristo, reconociéndolo como tu Señor y tu Salvador personal. Hazlo ahora y serás reclutado inmediatamente como un compañero, un siervo, un colaborador más del Señor Jesucristo.
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2: ¿Cómo están, amigos? Qué gusto que nuevamente nos acompañen aquí en Cultura Financiera. Una vez más, quiero darles la bienvenida y agradecerles por su sintonía, invitándoles a escuchar al doctor Andrés Panasiuk, autor del libro La Mujer que Prospera.
3: Lo primero que tenemos que hacer cuando armamos un presupuesto familiar es dividirlo en dos áreas, los ingresos y los egresos. En programas anteriores hemos hablado de los ingresos, pero el día de hoy quiero hablar de los egresos o los gastos. Una vez que haya identificado todas sus fuentes de ingresos y le haya restado lo que es de César y lo que es de Dios, usted ha llegado a lo que nosotros llamamos su dinero disponible. Ahora que sabe cuánto realmente tiene para cada mes, entonces nos toca identificar por dónde se nos va el dinero. Para ello hay que identificar las áreas normales y regulares del consumo. Voy a mencionar 10, pero las primeras 3, por lo general, son donde se nos va la mayor cantidad de plata: el transporte, la vivienda y la comida. Empecemos por el transporte. Ya sea que usted tenga un automóvil propio o que tome el transporte público, en algunos países los gastos de transportación son bastante importantes. Tengo un amigo que, por ahorrarse gasolina, prefiere manejar un auto pequeño e incómodo en vez de manejar un auto confortable y con un menor rendimiento de gasolina. Con lo que se ha ahorrado de combustible, ha podido ahorrar lo suficiente para la educación universitaria de sus hijos. Otra área fuerte del egreso es el área de la vivienda. ¿Cuánto está gastando usted en su vivienda? Si está alquilando, probablemente esté gastando menos que si usted tiene su casa propia. Sin embargo, eso no siempre es verdad, especialmente cuando uno tiene beneficios impositivos del gobierno o se ha involucrado en algún plan gubernamental para proveer casas a precios muy accesibles. A veces, sin embargo, el mantenimiento de una casa puede ser bastante costoso. En general, la vivienda junto con la comida y el transporte son las áreas más peligrosas de nuestro presupuesto. La mayoría de las personas con problemas financieros que aconsejamos tienen dos problemas básicos: han comprado demasiada casa o demasiado auto. La comida también es un lugar donde fácilmente gastamos de más, por gusto. Piense, ¿cuánto está gastando en alimentos mensualmente? Si usted vive en Estados Unidos, en Canadá o en Puerto Rico, no debe gastar más del 12 al 15% de su dinero disponible para la comida. A veces puede gastar un poco más, a veces un poco menos. Piense ahora, ¿cuánto está colocando en su cuenta de ahorro todos los meses? ¿Cuántas deudas está pagando? En esta categoría escriba todos los pagos mensuales de deudas y préstamos. Por ejemplo, si tiene una tarjeta de crédito con una deuda de $1,000 y está pagando 100 mensuales, anote esa cantidad. 100. ¿Cuánto gasta en la recreación y el entretenimiento? Y cuando hablo de gastos de recreación, me refiero a las salidas para entretenernos fuera de la casa. En estos años, la generación que nació en los años 60 y 70 está saliendo mucho más que la generación que nació en los años 30, 40 y 50. En aquellas épocas, hace 20 años atrás, la gente salía muy poco a comer en los restaurantes. El día de hoy sale mucho más, pasea mucho más e incluso sale mucho más de vacaciones. Así que usted tendría que tener un poquito de dinero todos los meses separados para salir de vacaciones y entretenerse. ¿Cuánto está gastando de promedio mensual para comprar la ropa? Quizás no compramos vestimenta todos los meses, quizás las hacemos en casa, pero ninguno de nosotros salimos a la calle en traje de Adán. Así que hay que sacar un poquito de dinero cada mes también para la ropa. ¿Y cuánto está gastando todos los meses de promedio en médico, en dentista o en medicinas? ¿Está comprando algún medicamento en forma regular? ¿Qué me dice los seguros? ¿Tiene un seguro de vida o un seguro médico? ¿Cuánto está pagando mensualmente de seguros? Y ahora viene el área más difícil, el área de los gastos varios. Averigüe cuánto dinero está quemando sin un propósito determinado. No está mal quemar dinero. Todo el mundo tiene gastos misceláneos. Lo que está mal es quemarlo descontroladamente.
2: Y antes de despedirnos, basándonos en el programa del día de hoy, quiero recomendarles el libro ¿Cómo compro inteligentemente?, escrito por el doctor Andrés Panasiuk. Búsquelo en su librería favorita. Soy Milenka Peña y a nombre de todo el equipo de producción quiero darles las gracias por su sintonía. Hasta la próxima.
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2: ¿Cuántos dicen gloria a Dios? Yo sé que están en júbilo, pero de un grito de victoria.

Aleluya, gloria a Dios. Gloria a Jesús, gloria a Jesús. Gloria a Jesús, gloria a Jesús. Aleluya, gloria a Jesús, gloria a Jesús. Alabas a ti. Alabado sea tu nombre, alabado sea tu nombre. Gloria al Señor en esta mañana, que el Señor les bendiga en este día glorioso, nuevo, que Dios nos presta de vida y salud. Juntos a las tormentas, en los míos. Espero en Dios todos se encuentren bien en esta mañana, que Dios los guarde, los cubra, los proteja. Y que se haga su voluntad en este día, alrededor de este mundo, en estos cuatro confines de la tierra. Amén. En esta mañana saludamos a Isabel Sarmiento. Dios le bendiga, mi hermana. Bienvenido a usted, su familia, su hogar, su matrimonio, sus hijos. Y tenga un hermoso día. Bienvenido, Padre. En el nombre de Cristo Jesús de Nazaret. De esta mañana venimos ante ti con un corazón contrito, humillado, arrepentido, pidiendo que se haga tu gracia, tu voluntad. Tú que estás en los cielos, santificado es tu nombre. Te damos gracias por un nuevo día que nos permites en tu presencia, en tu gracia, en tu amor, en tu bondad, en tus misericordias que son nuevas cada mañana, mi Padre. Te damos gracias por tus grandezas, tus maravillas y milagros que haces todos los días, Padre. Hoy es un nuevo día, Padre Celestial. Te pedimos gracia para caminar en obediencia, en hacedores tuyos, en espíritu y en verdad. Entendiendo, Padre, que tú eres nuestro todo. Perdón, que se haga tu voluntad alrededor de estos cuatro confines de la tierra, en este mundo, con las familias, con los matrimonios, con los niños, los adolescentes, los intermedios, los jóvenes, jóvenes adultos. Te pedimos que los cubras, los protejas de todos peligros, de toda manipulación, de todo engaño, mentira de Satanás. Cubra sus mentes, sus corazones alrededor de estos cuatro confines de la tierra, mi Dios, en este mundo. También los adultos, los ancianos, que nos guíes a agradarte, a honrarte, a caminar en obediencia, en hacedores tuyos, donde quiera que andemos, que seamos esa luz para los otros que no nos conocen, Padre. Que puedan verte a ti, Señor, que podamos brillar, que podamos ser esos hijos, hijas en espíritu, contigo caminando firme, adelante, haciendo lo que te honra, agradándote a ti, tomando nuestra cruz, negándonos nosotros mismos y siguiéndote a ti. Aleluya, mi Dios. Gracias, Padre. Sea hecha tu voluntad en todas las naciones, fronteras, collados y valles, montañas, playas, desiertos alrededor de este mundo, Señor. En cada ciudad, en cada nación, en donde quiera, Padre. En la selva, en África, en las fronteras, allá en lo lejano, Señor. Seas tú también con ellos, en Cristo Jesús, Padre. Gracias. También, Padre, saludamos a Silvia Lozano en esta mañana. Dios te bendiga, mi hermana. Bendiciones a ti, tu esposo, tus hijas, tus nietos, tu familia. Te bendecimos, bendecimos a tus hermanos también, esperando que José esté cambiando. Creemos que Dios hace lo imposible, que sea libre de ese alcoholismo y que camine en ti, por ti, para ti. Aleluya, mi Dios, para tu gloria. Bendecida, mi hermana. Bienvenida, te amo, Silvia. También bendecimos a mi hermana María Luz Castillo. Dios me la bendiga, mi hermana, su esposo Carlos, que Dios los guarde, los cubra, los proteja, los guíe a usted, su matrimonio, su familia, sus hijos. Y
creyendo es que Giancarlo se abre esa puerta para su trabajo y que, creyendo que Jerry es del Señor. No nos vamos a dar, tenemos que confiar, tenemos que creer, Padre, que para ti no hay nada imposible y el tiempo es tuyo, pero te damos gracias por delante, que sabemos que tú te manifiestas, que sabemos que tú obras y que para ti no hay lugar donde tú no estés, que para ti que no conoces a nadie en personal, sino a todos, Padre, y te damos gloria por ello. Bienvenida, mi hermana María Luz, te amamos. En esta mañana seguimos orando sobre prepararnos por la venida de Dios. Y quiero pedirles perdón por ayer, no sabemos qué pasó. Todo el día, desde la que amaneció, se fue el internet aquí en nuestras estaciones. Estamos conectados con Nueva York. Yo no sé qué problema tuvieron allá, pero todo lo llevamos nosotros en Radio Agape. Perdónenos, no es que no queríamos salir, orar o amar, pero seguimos orando, creyendo. Y sigan orando para que todo esté bien en el aire con estas sus estaciones de Radio Agape. En esta mañana bendecimos a todos los que están con ustedes en las redes sociales. Que Dios les bendiga. RadioAgapeTexas.org. Familias enteras, donde usted esté conectado, donde usted esté escuchando, le bendecimos y creemos que Dios está ahí con ustedes, usted confía, y cualquier necesidad o cualquier situación que usted se encuentre, créale a Dios. Créale a Dios más que a los hombres, porque Él tiene la solución y la respuesta para usted. También bendecimos a todos los que están conectados en Radio Agape, Hope Agape 94.1 en Greenwood.

sea, en su hogar, en sus necesidades, en cualquier situación que se encuentre, que confiemos en ti siempre, que creamos en ti siempre, que entendemos como hijos tuyos, como familia tuya, mi Padre Celestial, no somos nosotros, sino eres tú en nosotros, y caminamos en ti, por ti y para ti. Y nos estamos preparando cada día nuevo, mi Dios, preparándonos para estar en tu presencia, en adorarte, en alabarte, en exaltarte, en ir juntos al templo como iglesia que somos, cada uno donde vive alrededor de este mundo, en sus estados o valles o fronteras o montañas donde estén, vayan y únanse con su iglesia y alábenle y glorifíquele a mi Padre Dios. Y ahí juntos oren unos por los otros, por sus peticiones, por sus necesidades. Le alaben de cánticos, de alabanzas, y oren y clamen juntos. Llámense y pídanle a Dios que los guarde, los cubra, los proteja, que los cubra de accidentes, de enfermedades, de cualquier cosa. Que sea Él el que haga todo en usted, que no se olvide que es nuestro Padre Dios, Señor Jesucristo, que nos salvó, que fue y murió una muerte horrenda, pero resucitó el tercer día, y que está a la diestra del Padre intercediendo por nosotros y ustedes, sus familias, sus hijos. No se dé, usted sea valiente, porque Dios no creó cobardía en sus hijos. Sea valiente, guerreros, guerreras, caminando firmes sobre todo. Padre, saludamos a mi hermano Carlos Calderón. Calderón, Dios me lo bendiga, mi hermano. Buenos días a usted, su familia, sus hijos, hijas. Les amamos a usted y a María Luz. Que Dios me los cubra, me lo proteja y lo guarde en este día. Le amamos. Bienvenido. Y queremos decirle, Padre, que tú eres el todo alrededor de este mundo. Que no hay ninguna persona en este mundo que tú no conoces personal y individual. Que tú no sabes su corazón, que tú no sabes sus intenciones, que tú lo conoces por dentro y por fuera, Señor. Que confíen en ti las familias pequeñas, medianas y grandes, que confíen que tú los tienes en tus manos y cualquier necesidad, en cualquier situación que nos encontremos, me uno con ustedes porque todos te necesitamos, mi Dios eterno, mi Padre, mi Abba, Padre, porque reconocemos, Padre, que sin ti no podemos hacer nada y que todo lo que tenemos y somos y hacemos, y vamos, y venimos, está todo en el querer de tu buena voluntad, mi Dios eterno. En esta mañana seguimos orando para seguir firme, preparándonos para ese día que Cristo viene a levantarnos en esas nubes. Y tu palabra dice en Tito, capítulo 3, versículo 5 nos dice, nos salvó no por obras de justicia que nosotros hubiéramos hecho, sino por su misericordia, por el lavamiento de la regeneración y por la renovación en el Espíritu Santo. ¡Aleluya! Gracias que tenemos al Espíritu Santo. Espíritu Santo, bienvenido eres a nuestras vidas cada día nuevo. Sabemos que estás aquí y que tú nos recuerdas, nos enseñas y nos guías, nos convictes, nos atures, nos cuidas de caer y nos enseñas de los peligros. Y te doy gracias, Espíritu Santo, Padre Jesucristo, te doy gracias. Porque sin ti no podemos vivir. Y hemos visto tu gloria de muchas maneras y todavía necesitamos la

de la gloria postrera, porque tu palabra dice que la gloria postrera es mejor que la primera llama. Y esperamos ese día glorioso. Y tu gloria siempre está aquí, Padre. Aleluya. Y tú dices en tu palabra que vivamos nuestra vida todos los días de vida que tú nos prestas, como si mañana no llegare, y que la vivamos en ti, por ti y para ti, y que todo lo que hagamos, lo hagamos para tu gloria de corazón, para tu gloria, creyendo, confiando, Señor, orando con todo nuestro corazón a ti, sabiendo que tú escuchas, mi Dios, sabiendo que tú contestas, y oramos y esperamos confiando, porque ya no es lo que nosotros pensamos o creemos o queremos, sino es lo que tú quieres para nuestras vidas. Y sabemos que tú quieres lo mejor, Padre Celestial. En tu palabra, en Juan, capítulo 16, versículo 33, nos dices: estas cosas os he hablado para que en mí tengáis paz. ¿Para quién? Para mí tengáis paz. En el mundo tendréis aflicción, pero confiad, yo he vencido al mundo. Hazlo en mi boca. Confiad, dice, porque yo he vencido al mundo. Yo he vencido al mundo. Perdón. Y si tú crees, tú también vas a vencer, porque Cristo murió por ti. Y tú lo aceptaste como tu Señor y Salvador. Tú viniste a Él con un corazón contrito, humillado, arrepentido de tus pecados, iniquidades, transgresiones y maldades. Y Él las tomó y las enterró en lo más profundo de la mar. Y vinimos a ser hijos nuevos, hijos nacidos de nuevo en espíritu y en verdad. Por eso somos sus hijos. Por eso nos podemos llamar hijos de Dios, por medio de nuestro Señor Jesucristo. Y si tú todavía no lo has hecho, hoy, jueves, junio 25, 2026, es un nuevo día, una nueva oportunidad. No la desprecias. No la desprecies. Porque cuando menos pienses, nuestro Señor nos va a venir a levantar con Él en esas nubes. Y si tú no estás, perdón, escrito tu nombre en el libro de la vida, entonces no te vas a ir a la gloria eterna con Él. Hazlo hoy. Hoy es tu día de salvación. Hoy un nuevo jueves de 2026. Junio 25. ¡Wow! ¡Qué pronto se está yendo el año! ¡Amén! Bendecimos sus vidas. Dice es su palabra en Primera de Pedro. No estoy puesta con los años. Primera de Pedro, capítulo 5, versículo 8, nos dice: sed sobrios y velad, porque vuestro adversario, el diablo, anda como león rugiente, anda alrededor buscando a quien devorar. Es lo que él hace. Viene a estorbarte, viene a hacerte querer que te caigas, que te tropieces, que niegues a Dios, que no creas a Dios, que no oigas la voz de Dios. Repréndelo, échalo fuera. Dile: no te quiero en mi vida. Cristo es el que mora y vive en mí. Y mi Padre y su Espíritu Santo me recuerda y me guía y me enseña que tú eres un mentiroso y un manipulador y un engañador y que nomás quieres destruir mi familia, mi hogar y mi matrimonio. No tienes parte. Lárgate de aquí en el nombre de Cristo Jesús. Porque por su sangre que fue derramada en esa cruz del Calvario, como hijos de Dios, Él nos ha limpiado, purificado, santificado, sanado, salvado para la vida eterna.
Y mientras caminemos aquí, vamos a caminar contigo, mi Dios, mi Padre, mi Rey Jesús, en obediencia, en hacedores tuyos, en espíritu y en verdad, tomando nuestra cruz y siguiéndonos a nosotros mismos. Oíste, Satanás, diablo mentiroso, ¡lárgate! Vete a lugares desiertos, muertes, vete a tu mismo infierno, en el nombre de Jesús. Y yo quiero decirle, amigo, amiga, que cada uno de ustedes, como familia en Cristo, no se den, no se debilitan. Dice su palabra que en nuestras debilidades, debilitaciones, en nuestra debilidad, Él es nuestra fortaleza. Él es nuestro todo. ¿Quién es Él? Nuestro Dios eterno, Jesucristo Rey y su Espíritu Santo. No nos ha dejado abandonados, no nos ha dejado desamparados. Prometió estar con nosotros hasta el fin, y yo lo creo. Y tú tienes que entender, mi hermano, familia en Cristo, que si vivimos o morimos, esta carne se va a acabar juntamente con todo lo que está alrededor mío, todo lo que existe con este mundo entero. Pero como hijos, nuestro espíritu alma se va a la vida eterna con Él. Si tú te has estado preparando, cada día nuevo es un día nuevo y empezamos de nuevo con mi Padre, Espíritu Santo, mi Dios, mi Rey Jesús, con Él, dándole la gloria, exaltándole, siendo agradecidos y decirle, buenos días, Padre, eres bienvenido, Jesús, el Rey, Espíritu Santo, Dios eterno, Abba, Padre, hágase tu voluntad, porque estamos en la voluntad tuya, mi Dios, no en la nuestra, como hijos. Ayúdanos a ser esos hijos en todo lugar, en los trabajos, en las oficinas, en las marquetas, en las calles, con nuestras amistades, con nuestros familiares, con quien tú vayas o andes, brilla. Tú eres la luz del mundo, porque Cristo es la luz de nuestras vidas, que nos arrebató de las tinieblas, de la oscuridad, y nos hizo sus hijos. Porque vinimos a Él entendiendo y comprendiendo que éramos pecadores, iniquadores, malvados, transgresores. Todo lo que no le agrada a Él, lo entregamos a Él. Y todavía tenemos luchas, todavía tenemos pruebas. Y a veces no escuchamos o a veces no nos fijamos y hacemos algo que no le agrada a Dios. Pero ¿sabe qué? Lo hermoso de ser un hijo y una hija de Dios nos dedarguye, tenemos conciencia, nos convicte, nos habla, su Espíritu Santo nos recuerda, nos dedarguye y nos enseña que si ofendimos a alguien, tenemos que pedir perdón. O si hicimos algo sin pensar que no le agradó a Dios, tenemos que pedir perdón. Y déjame decirte, mi Padre te perdona, porque Él no rechaza un corazón contrito, humillado, arrepentido. El que te hace sufrir más y te engaña y te dice, mira lo que hiciste. Ese diablo mentiroso te dice, ya no tienes perdón. Mira, fuiste a aquel lugar que no debes entrar y te fuiste o tomaste o echaste una mentira o dijiste algo contra alguien o cual sea, te va a decir el diablo, ya no te va a perdonar Dios. Dios ya no tiene nada que ver contigo. Tú dile, lárgate de aquí, mentiroso Satanás. Padre, en el nombre de Cristo vengo a ti con un corazón contrito, humillado, arrepentido. Perdóname. Y cual sea ese pecado o situación que tú hiciste, mira hacia el cielo, y dile, perdóname con todo tu corazón. Y Dios no rechaza un corazón contrito, humillado, arrepentido. Ese es el privilegio que tenemos tú y yo como hijos, como hijas de Dios, vencedores
en todo tiempo y en todo lugar, en toda situación, en problemas, en luchas, porque todos lo tenemos como hijos de Dios, padecemos todo por igual. Quizás en diferentes tiempos, en diferentes maneras, pero tenemos a un Dios grande, Padre, que tú nos amas. Y el Espíritu Santo nos guarda y nos recuerda. Y venimos a ti, mi Dios. Gracias por escogernos como tus hijos. ¿Y por qué nos escogió? Porque obedecimos a venir a Cristo con un corazón contrito, humillado, arrepentido. Porque Cristo es la entrada, es la vida eterna. Cristo es la solución para tu problema. Cristo Jesús es tu sanidad. Cristo es el que da todo por ti lo dio en la cruz del Calvario y ya lo venció todo. Ya. Pero está en ti ser ese hijo, hija, obediente, salvo. Creer, caminar en Él con esa seguridad, con esa confianza, sabiendo de quién eres hijo tú. Aleluya. Amén, amén, mi hermana Silvia. Dice su palabra en Primera de Corintios, escuche bien. Capítulo 16, versículo 13. Dice, velad, estad firmes en la fe. Portaos varonilmente y esforzados, dice, esforzados, porque no sabéis qué día o qué hora o qué instante o qué momento venga Cristo por usted y por mí. Dice la palabra que es como un abrir y cerrar de ojos. ¿Qué hace usted cuando de repente se le abren y le cierren los ojos? Está blinking. ¿Verdad? Está haciendo así. Porque está hablando, está platicando lo que está haciendo. Sin querer, usted cierra y abre los ojos. Así de a tan instante viene mi Rey Jesús, nuestro Redentor y Salvador, por nosotros, los muertos en Cristo primero y los que quedamos vivos. Aproveche este día en vivir con Él, por Él y para Él. En orar y platicar y orar por la gente, por los huérfanos, por los pobres, por los homeless, orar por las viudas, orar por los que están en guerra, orar por Israel. Padre, oramos por Israel, tu gente, tu pueblo, que tu paz, tu salvación estén en ellos, tu paz también. Cúbrelos de todos peligros, de todo ataque que les ataca todo el tiempo, porque es tu pueblo, Padre. En el nombre de Jesús y entre ellos somos tu pueblo nosotros también. Tuviste la gracia de hacernos hijos tuyos juntamente con ellos. Y oramos por ellos, Señor, que los cubras de toda maldad, de todo ataque, de todo lo que venga contra ellos. Porque tú eres Dios para todo aquel que cree, para todo aquel que confiesa. Para todo aquel que camina en tu voluntad, para todo aquel que toma su cruz y se niega a sí mismo y te sigue todos los días, Señor. Hoy es un nuevo jueves y nos agarramos de tus preciosas manos, confiando, creyendo que tú eres nuestro todo, en lo pequeño y en lo grande, que ya no vivimos por nosotros mismos, sino vivimos por ti, en ti, para la vida eterna, en las luchas y las pruebas, aún tenemos nuevas fuerzas. Somos valientes, guerreros y guerreras, y caminamos firmes, firmes, mirando hacia arriba, porque pronto vienes a levantarnos. Mi Rey Jesús, te damos gracias, que no somos nosotros, que eres tú en nosotros. Aleluya. Aleluya. Saludamos a nuestro hermano Rafa, que su familia, su matrimonio, oramos por sus peticiones, por sus necesidades. Creo que ha estado enfermo. Toca su cuerpo, mi rey. Pon tu mano de sanidad sobre él ahí en Pakistán y dale nuevas fuerzas a él, su esposa, su familia y todos esos niños, adolescentes y jóvenes que él
ministra y protege, Señor, y suple sus necesidades en el nombre de Cristo Jesús de Nazaret. Ahí en Pakistán, cubre a los niños, protégelos de maltratos, de esclavitud, Señor, en el nombre de Cristo Jesús. Recibe tu sanidad, recibe tu victoria en el nombre de Cristo Jesús, Rafaket Ersha, tú y tu familia, ahí en Pakistán y todo Pakistán, para gloria tuya, mi Padre. ¡Aleluya! Oramos, Padre, también por los que están en prisiones y en cárceles, hombres y mujeres, jóvenes, adolescentes. Es triste decir, Padre, pero tú llega a esas cárceles, Señor, y salva en el nombre de Cristo Jesús. Que vengan a ti con un corazón contrito, humillado, arrepentido. Sabemos que el pecado trae consecuencias, Padre, pero tú eres más grande y más poderoso que ese Satanás y esas consecuencias. Pero que sigamos adelante, creyendo, confiando, y todos los que están en prisiones y en cárceles, y todos los que están en prisiones, no nomás físicamente en la cárcel, pero mentalmente, sean libres de esas mentiras y engaños de manipulaciones de Satanás. Su corazón sea libre y tenga la paz de Cristo, porque esa paz de Cristo sobrepasa todo. Y siga viviendo, siga buscando el rostro de nuestro Dios, siga leyendo la Biblia, siga orando, siga creyendo, siga firme. No permita que nadie, ni nada, ni ninguna cosa en esta tierra lo tumbe, ni riquezas, ni oro, ni plata. La palabra dice que esas son cosas corruptibles, ¿cómo ve? Wow, es necesaria, pero tiene su límite. Mire, todos necesitamos dinero, todos necesitamos trabajar, todos necesitamos comprar, comer, amén. Mientras estemos en esta vida, Dios suple, Él abre las puertas para sus trabajos. El trabajo que usted tiene, Dios se lo ha dado, Él te da fuerzas. Dale gracias a Dios por todo, todo, porque si vives y te mueves y haces y deshaces, es porque es en el querer de la voluntad de Dios. Todo lo que usted y yo hacemos es por Dios, es por el Padre, por su presencia, por su gracia. Él está con nosotros todos los días, 24 horas. Tú puedes hablar con Dios a cualquier hora del día. Ahí está contigo, especialmente si tú eres un hijo y una hija de Dios, caminando en Él, por Él y para Él, entendiendo y comprendiendo que ya no eres tú, que es Él en ti. Amén. Aleluya. En Lucas, capítulo 21, versículo 36, nos enseña el Padre en su palabra. Dice, velad pues en todo tiempo orando, que seas tenidos por dignos de escapar de todas estas cosas que vendrán, y de estar en pie delante del Hijo del Hombre. ¿Usted sabe que estamos viviendo en los últimos días? ¿Usted sabe que en estos últimos días que tenemos son los días más peores, que la gente, usted mire alrededor, o escuche alrededor, todo lo que está pasando se está cumpliendo al pie de la letra? Al pie de la letra, ¿de cuál? De la palabra de Dios. Porque Dios es Dios y Él cumple su palabra. Él no es hombre para que mienta, o hijo de hombre para que se arrepienta. Lo que Dios dice se lleva a cabo al tiempo de Él, no tuyo y mío. No como tú quieras, ni yo quiera, es como Él quiere, porque Él conoce nuestros corazones aún mejor que ni nosotros mismos.
¿Qué dice la palabra si es que tú la lees o la has leído? Engañoso es el corazón, más que todas las cosas. Nos engaña. Y tenemos que tener entendimiento y sabiduría para decir a nuestro corazón, no es nuestro. Ya le dijimos a Cristo Jesús como hijos, como familia en Cristo, que entre y more en nuestro corazón. Y ya somos nuevas criaturas, ya somos en espíritu, ya, ¿verdad? Ya no caminamos en la carne, sino caminamos en espíritu, agradando a nuestro Padre Celestial, a dándole la gloria, el honor, levantando su nombre en alto, como tú vives y como yo vivo, en nuestras actitudes, en nuestro carácter, en cómo accionamos. Y que de repente te enojas. Y no me digas que no, porque eso me pasa a mí. Y tengo que sacudirme y decir, perdóname, Señor, Espíritu Santo, guíame. Perdóname, no quiero enojarme, no quiero reaccionar en la carne. Quiero entender que todo lo eres tú. Y usted cree que es fácil a veces. Nada de fácil es. Pero no es imposible, porque ya no eres tú, es Cristo en ti, es su Espíritu Santo, y Él es el que hace todo en ti, por ti, para mí. ¡Aleluya! Para ti, para mí, tu familia, tu matrimonio y todos. ¡No te des! ¡No te hagas cobarde! ¡No te hagas la víctima! ¡Oh, pobrecito de mí! ¡Nadie me habla! ¡Pobrecito de mí! ¡Nadie me ni llama, ni me saluda, ya fuera la niñez, y levántate como un guerrero y una guerrera valiente. Si no te hablan, ¿qué importa? El que te habla siempre es nuestro Padre Celestial, su presencia, su Espíritu Santo, sus abrazos, sus caricias, porque nunca, óigame bien, nunca mi Padre nos deja, nunca. Mi Padre Celestial siempre está atento a ti, a mí, aun si no has venido todavía a Él. Él todavía está intercediendo, ahí está mi Rey Jesús intercediendo a la diestra del Padre por ti, tu familia, para que seas transformado, para que cambies, para que vengas a Cristo con un corazón contrito, humillado, arrepentido. Porque nadie, oye bien, nadie te puede salvar. Ni el hombre más millonario en esta tierra te puede salvar. Es tu decisión personal. Eres tú el que lo haces. Padre, saludamos a mi cuñada Cirila. Micho, Dios te bendiga, Cira, bienvenido. Bendicimos tu matrimonio, tu familia, tu hijo y tu hija. Felipe y Monet y su matrimonio, tus nietos, te amamos, bienvenida. Dios es el que hace todo en tus vidas. Créeme, en lo pequeño y lo grande, todo es Dios. No hay nada que tú hagas sin que Dios lo hace en ti, por ti. Ahora, si tú no obedeces a Dios, hay consecuencias. Dios no acepta el pecado. Te ama como pecador y te pide y te habla y te advierte, te da su palabra y te está hablando, ven a mí. Ven a mí, aquí estoy. Yo soy Dios, tu Padre, que te ama, que te formó en el vientre de tu madre para que hagas el bien, para que cumplas mi propósito, para que juntos caminemos en hacedores de Él en espíritu y en verdad, para que nos gocemos en su presencia, para que venzamos todo lo que hay en este mundo y que caminemos en Él, con Él y para Él, y que Él suple, créeme, Él lo suple todo para ti, porque Él conoce mejor que tú mismo y ni yo que necesitamos de Él.
y te bendice y te agarra de sorpresas a veces que tú dices, wow, yo sé que fuiste tú, mi Padre, gracias. Gloria a tu nombre, le alabas y le glorificas, aún en tus luchas, aún en tus pruebas. Ahí está Dios, obrando nuestro Padre Celestial, nuestro Todopoderoso Dios, Rey Eterno. Ahí está, 24 horas al día. Y déjame decirte, al despertar y al dormir está contigo. Y el nuevo día que te permite vivir, dile gracias, mi Dios eterno, mi Padre celestial. Gracias, Jesucristo, Espíritu Santo. Hágase tu voluntad en este día nuevo. Camina escuchando. Lee su palabra. Ora, clama. Hay tiempo para todo, nomás que nosotros no lo hacemos. Prioridamos otras cosas más que Él o su palabra. No me diga que no, porque yo lo he hecho y que Dios me perdone y tengo que pedirle perdón. Decimos, ay, no hay tiempo, pero nos engañamos, porque la palabra dice que hay tiempo para todo. Aleluya. Es que nosotros no sabemos a tener orden. No sabemos ordenar nuestra vida como debe de ser en la voluntad de Dios. Aleluya. Pero cada día nuevo, todavía hay una oportunidad de ser mejor para Dios, de ser mejor para caminar en el bien, para estar en su presencia y preparándonos. Recuerde que vamos a las bodas del Cordero. No seamos como esas, había 10 vírgenes que Dios pone en la palabra. Cinco eran prudentes y preparadas. Las otras cinco no se prepararon, nomás en ese instante agarraron sus lámparas, las llenaron de aceite y ya, y se prepararon. Y las otras cinco llenaron sus lámparas de aceite y dijeron, vamos a comprar extra porque para si se nos termina, ahí vamos a tener. Llegó el día que se representaron y vino el Señor. Y antes de que viniera el Señor, las que no se prepararon, les dijeron las que estaban preparados, danos poco de tu aceite para que no se nos acabe. Le dijeron, no, vayan y compren ustedes, porque no sabemos a qué hora venga el maestro, ¿verdad? No sabemos. Entonces, mientras ellas se fueron, vino el Señor. Y las que estaban ahí entraron, cerraron las puertas. Se fueron las otras, cuando volvieron, las puertas ya estaban cerradas. Ya no se podían abrir. Igual como en la arca de Noé. Y va a ser igual con nuestro Señor Jesucristo, que Él es la puerta, que Él es el Salvador, que viene en una nube a levantar a los muertos en Cristo primero y a los que se prepararon. Prepárate. No pierdas tiempo, prepárate, así como te preparas para una boda, una fiesta, tu trabajo, a lo que vayas a hacer, prepárate. Padre, saludamos a Victoria Gutiérrez, Dios me la bendiga, mi hermana, amén, amén. Bienvenida a usted, su familia, su hogar, su matrimonio, sus hijos, le amamos, bienvenida. Prepárate, por eso estamos orando a ti, Padre. Todos los días te clamamos, hablamos contigo, caminamos contigo, porque entendemos que tú eres nuestro todo y que sin ti no vivimos, sin ti no podemos hacer nada, porque tú eres el que nos das la fortaleza, las fuerzas, tú eres el que nos das el ánimo, tú eres el que nos enseñas a caminar en obediencia, en hacedores tuyos, tú nos enseñas a tomar nuestra cruz, negarnos a nosotros mismos y seguirte. Y lo dices en tu palabra para todo el mundo.
para todo el mundo. Dios no quiere que nadie perezca. Cuando Cristo fue a esa cruz del Calvario, mi padre dijo, he dado a mi hijo para salvar al mundo, no para condenarlo. Y el siguiente versículo dice que si tú no le crees al hijo, ya eres condenado. ¿Qué decisión vas a hacer tú hoy, amigo, amiga? Un nuevo día más que Dios nos ha prestado. Hoy, junio 25, 2026. ¿Qué decisión vas a hacer tú, amigo, amiga, o hermano, hermana, o pastor, o evangelista, o que estás pretendiendo, jugando iglesita, jugando con las cosas de Dios? Ten cuidado, porque Dios conoce tu corazón, así como Él conoce el mío. Con Dios no se juega. Nadie, oye la palabra, nadie se puede burlar de Dios. Nadie. Él te conoce completamente y te da la oportunidad todos los días y te está llamando, y te está llamando, y te está hablando. Pero está en ti escuchar y obedecer. Dice su palabra en Proverbios 22, capítulo 22, versículo 3. El avisado ve el mal y se esconde, mas los simples pasan y reciben el daño. Nosotros seguimos, aún nos duele, aún sufrimos, aún pasamos ciertas situaciones que a veces queremos salir corriendo, como a veces, como que si nosotros podamos hacer la solución o la respuesta, no podemos sin Dios, no podemos sin Padre Celestial, sin nuestro Rey, sin su Espíritu Santo, sin su presencia, no podemos. Él es el todo en ti y en mí. Y Él es la solución y la respuesta. ¿Qué decisión vas a hacer tú, hombre, mujer, joven, señorita, adolescente? ¿Qué vas a hacer, intermedio? ¿Entregas a Cristo para la vida eterna? ¿O sigues viviendo en este mundo engañado de mentiras y manipulación, ciego, creyendo que las riquezas es el todo, creyendo que la popularidad o la marca que usas o lo que haces te va a llevar a la gloria? Lo siento que no, no es así, no es. Si no tienes a Cristo, si no vienes a Él con un corazón contrito arrepentido, no vas a entrar a la gloria. Lo siento. Ay, y por eso oramos, la familia en Cristo alrededor de estos cuatro confines de la tierra, por las peticiones, necesidades. Oramos por tu familia como yo oro por mi familia. Yo no quiero que nadie de nuestros seres queridos se pierdan. No le hace donde estén en este mundo. Yo pido por ellos, que Dios los alcance, que Dios los toque, que Dios los salve, que escuchen su voz y abran su corazón a Él. Para que Cristo entre y more, cene con ellos y los haga esas nuevas criaturas. Para Él, para la vida eterna. No desprecies la oportunidad que hoy tienes. Dice su palabra en Apocalipsis, capítulo 1. 1 es el libro de revelación. Apocalipsis 1:1. La revelación de Jesucristo que Dios le dio para manifestar a sus siervos las cosas que deben suceder pronto. Ya estamos en ese tiempo. Y la declaró
enviándola por medio de su ángel a su siervo Juan. Lea la palabra. La palabra es eterna. La palabra es Dios hablando. La palabra es corrigiéndote, salvándote, restaurándote, renovándote, libertándote. La palabra de Dios es vida eterna. ¡Léela! Para que sepas quién es Cristo Jesús, tu Salvador y Redentor. Para que sepas qué tan grande amor tiene Dios para ti. Para que sepas los peligros que vivimos cada día en esta tierra. Porque Satanás, el mentiroso, se ha involucrado y cree que todo lo puede más que Dios. Pero se le olvida que si no pudo allá en el cielo, menos va a poder en esta tierra. Pero él anda buscando a quién devorar, a quién llevarse con él. Porque ya está condenado. Pero hombre y mujer, tú no estás condenado si vienes a Cristo con un corazón contrito, humillado, arrepentido. De corazón. Y es como él te hace su hijo. Es tu decisión personal. El Dios nos dio ese libre albedrío de decidir por nosotros mismos para vivir con él, por él y para él, o para vivir para el mundo, para Satanás, el diablo mentiroso. ¿Qué decides tú? Tú personal, ¿qué decides? Pregúntate, escudriñate, piensa, mira cómo te encuentras. Eres tú, hombre y mujer, de todas edades, que donde sabes del bien y del mal. Nadie puede decir que nadie sabe. O yo no sabía, yo no creía, yo no entendía, yo no, no, no, no, no. Como para otras cosas que no debes, te esfuerzas y buscas y escudriñas y lees, porque tú quieres, ¿sí o no? Pues porque no de Dios. Porque no de nuestro Señor Jesucristo, que dio su vida y resucitó al tercer día, y que ahorita mismo está a la diestra intercediendo por todos nosotros y ustedes para que no se queden. ¿Por qué? Porque Él no quiere que nadie se quede. Él no quiere que nadie vaya al infierno. Pero ¿sabe qué dice en su palabra? Perdón, que no todos quieren. Y yo le digo, Señor, que nuestra familia quiera, que quieran, donde se encuentren, donde estén, que quieran. Pero están ellos. Están ellas. Y están los padres, enseñar a sus pequeños la verdad. Jesús dice, yo soy el camino, la verdad y la vida. Nadie viene al Padre sino por mí. Él es la puerta a la vida eterna. Él es la solución. Él es sanidad. Él es victoria. Él es el que te llena, te satisface. Dios es el Todopoderoso para ti, para mí. No hay otro. Aunque tú quieras, no hay otro. Esos brujos y hechiceríos y centinos o como se llamen, mentirosos engañadores. ¡Lee la palabra! ¡Lee! Había una muchacha que seguía a Pablo y a los apóstoles. Y que gritaba y decía cosas, estos son hombres de Dios, los hijos de Dios. Y decía otras cosas porque la tenían así para que ganara dinero y todo. ¿Y sabe qué hizo Pablo Marturio? Salte de ella, espíritu de divina, no tienes parte. Y salió, en el nombre de Cristo Jesús salió. Y después que ella fue libre, ella estaba, se fue gozosa.
Y los hombres que la tenían una rabia, porque estaban usando a Satanás mismos, los tontos, los tenía de esclavos tanto a ella como a ellos. Pero tú tienes la oportunidad de no ser un tonto, una persona que te haces que no sabes. Que tú eres una persona que no tienes sabiduría, que tú no eres una persona que no entiendes, porque no eres así. Dios a todos nos ha dado sabiduría, nos ha dado entendimiento. ¿Y sabe qué dice Dios? Que si te falta, pídemelo a mí. Dios nos ha dado toda la herramienta. Nos ha dado toda la herramienta. En primer lugar, nos ha dado su presencia, su Espíritu Santo. Nos ha dado su palabra. Nos ha dado cómo orar, cómo debemos orar, cómo debemos caminar. Nos ha dado perdón. Nos ha dado vida eterna por medio de nuestro Señor Jesucristo. Dice su palabra en Primera de Juan, capítulo 2, versículo 28. Y ahora, hijitos, permaneced en él para que cuando se manifieste tengamos confianza para que en su venida no nos alejamos de él avergonzados. Quiere decir que nos vamos a ir con él, que no nos vamos a quedar, que vamos a vencer. Pero es cada día nuevo que Dios te permite vida de seguirle, de menguar y menguar y menguar para que él sea engrandecido en tu vida. Padre, saludamos a la Iglesia Manantial de Vida. En esta mañana, nuestros pastores, Amalio y Diana y su familia, y a toda la congregación de Manantial de Vida. Bendiciones, mis hermanos, bienvenidos. Bendecimos sus familias, su matrimonio, sus hijos, pastores e iglesia. Aleluya. Bendiciones, mi hermana. Gracias. Dios todo lo puede. Oiga la palabra, todo. No hay nada que Dios no pueda hacer por ti. No hay situación, no hay escasez, no hay problema. Él todo lo puede solucionar en ti, por ti, para ti, si tú quieres. Si tú quieres. Mira lo que dice en este versículo de Primera de Corintios, capítulo 1, versículo 25, para que entienda más. Porque lo insensato de Dios es más sabio que los hombres, y lo débil de Dios es más fuerte que los hombres. Agárrate de Dios, créele a Dios, sigue a Dios, oye a Dios, recibe a Cristo Jesús como tu Salvador y Redentor y vive para Él, con Él y en Él. Te voy a leer Efesios porque yo dije que siempre voy a leerles la armadura de Dios, que es una de las acciones de la palabra de Dios que Satanás odia. ¡Shama! ¡Oye bien, Satanás! Dice, empezando de 12, no, del 11, vestidos de toda la armadura de Dios para que podáis estar firmes contra las echanzas del diablo. ¿Contra las echanzas de quién? Del diablo. No de uno y el otro, del diablo. Dice,
Porque no tenemos lucha contra sangre y carne, sino contra principados, contra potestades, contra los gobernadores de las tinieblas de este siglo, contra huestes de espirituales de maldad. Oye bien, de maldad en las regiones celestes. No es tú y yo. No es el enemigo, hombre o mujer, es el diablo el que lo está usando. Y tú tienes la autoridad de echar ese diablo y esos principados, esas potestades, si tú eres hijo de Dios. Dice Dios en su palabra que por Cristo Jesús Él nos da poder. Poder para reprender y echar fuera demonios, espíritus, todo lo que quiera venir contra nosotros. Y mire lo que dice. Por tanto, tomad toda la armadura de Dios para que podáis resistir en el día malo. ¿Quién no tiene días malos? Todos tenemos días malos, pero podemos resistir. Dice, y habiendo acabado todo, estar firmes. Estad pues firmes, ceñidos vuestros lomos con la verdad. ¿Ceñidos con nuestros lomos con qué? Con la verdad. ¿Qué es la verdad? Su palabra, su presencia, su espíritu. Y vestidos con la coraza de justicia y calzados los pies con el apresto del evangelio de la paz. Sobre todo, oiga bien, sobre todo, oiga bien. El escudo, tomad el escudo de la fe con que podáis apagar todos los dardos del fuego del maligno. ¿Qué es el escudo? ¿Qué es la espada? Esto, la palabra, su presencia, su verdad, su justicia. Y dice, y tomad el yelmo de la salvación y la espada del Espíritu, que es la palabra de Dios. Todo eso tiene que ver con esta palabra. Todo nuestro vivir tiene que ver con la palabra de Dios, con su presencia, con Jesucristo. Dice, orando en todo tiempo, con toda oración y súplica, en el Espíritu. ¿Ves? Dios nos da autoridad de orar en el Espíritu. Porque Dios sabe lo que estamos orando con Él en el Espíritu. Y muchas veces nosotros mismos no entendemos, no sabemos, pero Dios sí sabe. Y cuando oramos en el Espíritu sentimos su presencia, su gracia, su amor, sus caricias, porque Él está orando por nosotros. ¡Qué maravilla! Y velando en ello con toda perseverancia y súplica por todos los santos. Por eso es necesario orar todo el tiempo. No tienes que estar en un rincón o en tu closet o en tu cuarto. Puedes estar caminando, puedes estar manejando, puedes estar trabajando y tú estás hablando con Dios. A lo menos yo lo hago. Puedes estar haciendo tu quehacer en tu casa, cuidando a tus niños. Puedes tener música alabando a Dios. Yo tengo a mi nieto que a veces viene y me lo trae a cumplir 2 años. Y yo me pongo a alabar a Dios y cantar. Y él también. O le pongo la música cristiana y enseñan cositas hermosas cantando alabanzas y adoraciones al Padre. Y él se goza y a veces le hace así. Y a veces según él está cantando, porque yo no le entiendo, le digo que hablan lenguas. ¡Aleluya! Pero hazlo para la gloria de Dios. Entrega tu vida en todo tiempo, en todo momento. Créele a Dios. Confía en Dios. Habla con Dios. Platica con Dios. Él te oye. Amigo, amiga, arrepiéntete. Arrepiéntete. Y ven a Cristo con un corazón contrito, humillado, arrepentido para que Jesús entre y more y cene contigo. Te haga esa nueva criatura y te haga nacer de nuevo. Lee la palabra.
Dile a él que te dé sabiduría. Pídele, dice que si te falta sabiduría, se lo pidas a él. Dios tiene la solución para todo. Y él quiere lo mejor para tu vida, para tu familia, para tu matrimonio, tu hogar. Si eres soltero o soltera también. Si eres un hombre y una mujer que estás atado en drogas, en alcoholismo, homosexualidad o lesbianismo, en el nombre de Cristo Jesús, atamos y reprendamos y echamos fuera esos demonios, esos espíritus mentirosos, engañadores, los reprendemos en el nombre de Jesús y te cubrimos con la sangre de nuestro Señor Jesucristo que fue derramada en esa cruz del Calvario y que te guarda y te cubre y te guía. En la presencia del Padre, Hijo, Espíritu Santo, camina en obediencia, en hacedores de Él, amándonos unos a otros, perdonándonos unos a otros y siguiéndole a Él. Amén. Bueno, mis hermanos, se ha llegado la hora de despedirme de ustedes. Padre, gracias por lo que estás haciendo en cada familia, en cada hogar, en cada matrimonio, en cada vida personal, alrededor de estas naciones, alrededor de este mundo entero, donde se encuentren todos los de Premium Basin. Y Padre, oro por mi cuñado Luis Chávez, que cayó en el hospital, no entendemos por qué, pero tú sí, pon tu mano sanidad sobre él, en el nombre de Jesús. Gracias. Recuerden, un abrazo fuerte, fuerte, un beso, nunca. Recuerden, nunca estamos solos. Amén, amén, Iglesia Maranatha. Acuerden, agárrense de Él, confíen en Él y crean en Él. No le hace quien diga a quién, usted créale más a Dios. Amén. Bendiciones, tenga un hermoso jueves y goces en la presencia de Dios. Bendiciones, hasta mañana, si Dios nos permite. Amén. Bendiciones, gracias.

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3: La pregunta de un muchacho adolescente es la siguiente. Señor Palau, mi padre me acusa de perezoso. Y yo no creo que lo soy. ¿Es cierto que no me han dado muy bien en los estudios? Y es verdad, señor Palau, que he perdido 3 empleos uno tras otro. Pero yo creo que no soy perezoso. Lo que a mí me encanta es vivir la buena vida. Yo veo, señor Palau, que mucha gente disfruta de los fines de semana y sus vacaciones aparentemente sin trabajar y no veo por qué yo debo esclavizarme a ningún patrón. Por eso mi padre me acusa. ¿Cómo me libero, señor Palau, de esta falsa acusación de mi padre? Bueno, mi querido joven, me parece que su padre en este caso tiene razón, aunque yo entiendo la posición suya, pero le quiero hacer una advertencia. Primero, usted dice que ve mucha gente los fines de semana y en sus vacaciones gozándola aparentemente sin trabajar mucho. Escúcheme, joven. Primero, nadie puede gozar de los fines de semana. Nadie puede gozar de vacaciones si no trabaja y trabaja muy fuertemente. En primer lugar, que el que no trabaja no sabe lo que es una vacación. Y en segundo lugar, que el que no trabaja y por lo tanto no obtiene algún dinero, no puede ni salir de la casa para disfrutar de un fin de semana, mucho menos de unas vacaciones. Así que, joven, usted ha estado observando superficialmente a los demás. Segundo, usted puede prosperar, joven. Usted se ve que es un muchacho despierto, sabe argumentar. Pero escúcheme, el que no trabaja, no come, dice la Biblia. Y si usted quiere gozar de la vida, si usted quiere tenerse respeto propio, usted tiene que dejar la pereza, organizarse y trabajar. Y luego sí va a disfrutar de los fines de semana y de las vacaciones. Le quiero leer lo que dice el sabio Salomón en el Proverbio capítulo 6. Mire, y es para usted, joven, ¿eh? Y para los demás que me escuchan que a lo mejor tienen demasiada corriente de pereza en sus huesos. Dice así, ve a la hormiga, oh perezoso, mira sus caminos y sé sabio, la cual, no teniendo capitán, ni gobernador, ni señor, prepara en el verano su comida y recoge en el tiempo de la siega su mantenimiento. Perezoso, ¿hasta cuándo has de dormir? ¿Cuándo te levantarás de tu sueño? Un poco de sueño, un poco de dormitar, y cruzar por un poco las manos para el reposo. Así vendrá tu necesidad como caminante, y tu pobreza vendrá como hombre armado para destruirte. Joven, primero, acostúmbrese a levantarse temprano en la mañana y a saltar de la cama. No se quede dando vueltas en la cama como la puerta sobre sus bisagras. Segundo, enseguida tenga un plan para cada día. Lo que va a hacer en ese día, anótelo en un trozo de papel, llévelo en el bolsillo. Tercero, aprenda de memoria un versículo de la Biblia, nada más, 3 o 4 líneas. Apréndalos de memoria cada mañana antes de desayunarse y antes de salir a la calle para trabajar o estudiar. Cuarto, empiece a pensar en los demás. Empiece a servir a otros. Comience a ver al trabajo no meramente como una forma de vivir y llenar su estómago de comida o vestir bien, sino como un método para ayudar a los demás y para hacer de bien para los pobres y los necesitados. Haga eso y con el poder de Cristo que le ama, usted va a dejar de ser un muchacho perezoso y mal acusado, va a ser un muchacho feliz, próspero y satisfecho.
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Gloria a Dios, aleluya, Dios les bendiga. Se fue Sembradores y antes de ellos, pues hubo dos cantos por los tremendos Galileos y estuvo también Marcos Barrientos y Lai García aquí en lo que es Jopágape. Bendiciones, les saluda al hermano David Chávez. Déjenme ajustar aquí el micrófono un poco para que me escuchen mejor. No se está escuchando suficiente, pero ahí parece que fue mejor. Bendiciones, les saluda al hermano David Chávez de Jopágape, esperando que tengan buen día. Y ahorita venimos con algo de matemáticas, porque parece que ustedes me estaban dejando echarles mentiras de lo que les hablaba sobre el mundial. Y yo decía que eran 8 los que estaban eliminados en la primera ronda, pero no, son más que 11. Eso, ahorita venimos para atrás con ellos. Vamos aquí adelante con con Raúl Sánchez. ¿De qué sirve con ustedes aquí en Jopágape?

Gloria a Dios, este fue Raúl Sánchez, mi tierra viene siendo una de las leales, una de las leales, está cantando juntamente ahí con él. Seguimos adelante aquí en lo que es Gustavo Lima, Marianotes de Cardón, y como les digo, les dije hace rato que iba a venir para atrás con ustedes con la matemática sobre lo que es el mundial. Después de este canto, regresamos con ellos. Y aquí sigue Gustavo Lima, Marianotas de Cartón, aquí en lo que es Hope Agape. Bendiciones y que tengan buen día todavía.

Gustavo Lima, Marianotas de Cartón, aquí en Hope Agape Bendiciones. Qué bueno que está con nosotros. Vamos a ponerle algo que casi por lo regular no lo hemos estado haciendo en las mañanas, pero vamos a ponerles algo estilo ranchera aquí con Becky de Llana entre sollazos, aquí con ustedes en Hope Agape.

0: Gloria a Dios, esta fue Becky Deyani aquí en Hope Agape. Voy a ponerles un anuncio aquí de Proverbios, porque además sé que la otra semana o la que sigue vamos a traerles algo todos los días de los Proverbios con ustedes aquí. Déjenme ver qué es lo que dicen ellos aquí en esto de Proverbios.
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0: Ahí escucharon lo que es Proverbios 16:3. Y vamos a en el futuro traerles, yo creo, un capítulo, no un capítulo, es un versículo, probablemente es un capítulo por día, diario, de los Proverbios todos los días. El día primero ponemos uno, el día segundo ponemos otro, el día tercero otro, y así nos la llevamos hasta que le demos a todos los Proverbios todos los días. Ojalá que eso sea de costumbre, pero por lo menos vamos a ver si podemos traerles un versículo del día de los Proverbios. Estaba haciendo la matemática del mundial. Yo les había dicho pues que son de son 12 divisiones y en cada división hay 4 equipos, y de los 4 de 2 avanzan para adelante, que son 24, que sí, que los otros 24 ya se tienen que ir a casa, pero lo que hacen, agarran 8 de esos 24 que se tienen que ir a casa. Y quiere decir que 16 equipos son eliminados en la primera ronda del ECUESEL Mundial en este año, en lo que viene siendo en los juegos que están en México, los que están en los Estados Unidos y los juegos que son en Canadá. So, yo decía que eran 8, pero en realidad son 12 los equipos que se van a casa en la primera ronda. Ya mañana es el último día, se me hace que para que se termine la primera ronda y yo comienza los juegos de eliminatoria, el que va perdiendo se va para la casa. Y ojalá, pues vamos a ver cómo le hace su equipo favorito, usted que sigue el mundial. Yo en realidad no he tenido tiempo, vi de uno o vi de dos y fue todo lo que he visto en toda esta época de lo que ha pasado el mundial. Pero lo importante es que sigamos adelante y sigamos siendo fieles a Dios. Eso es más importante que el mundial. En todo tiempo ponemos a Dios en primer lugar. Vamos aquí con Martín Ortega, que viene siendo un consejo de 5 minutos. Anteriormente habíamos escuchado a Luis Palado, de un joven. Y ahora vamos a ver qué nos dice Martín Ortega en este momento con ustedes aquí, pastor de la Iglesia Emanuel, Martín Ortega.
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4: Hoy quiero darle un consejo de la palabra en Juan capítulo 18, versos 4 en adelante. Pero Jesús, sabiendo todas las cosas que le habían de sobrevenir, se adelantó y les dijo: ¿A quién buscáis? Le respondieron: a Jesús Nazareno. Jesús les dijo: yo soy. Y estaba también con ellos Judas, el que le entregaba. Cuando les dijo: yo soy, retrocedieron y cayeron a tierra. Aquí, mi amigo, se encontraba el Señor Jesucristo en el jardín del Getsemaní. Era justo cuando venían para arrestarlo y llevarlo al Calvario. La Biblia es la historia de dos huertos, el del Edén y el del Getsemaní. En el primero, Adán tuvo una caída. En el segundo, se levantó Jesús. En el primero, Dios buscó a Adán. En el segundo, Jesús buscó a Dios. En Edén, Adán se escondió de Dios. En el Getsemaní, Jesús se levantó de la tumba. En el Edén, Satanás llevó a Adán a un árbol que lo llevaría a la muerte. Desde el Getsemaní, Jesús fue a uno que nos lleva a la vida. A Satanás nunca lo invitaron al huerto de Edén. No pertenecía a ese lugar. Tampoco lo querían allí. Se deslizó como una serpiente en el huerto de Dios e infectó a los hijos de Dios. Y eso es lo que ha hecho desde entonces. Permíteme ahora hacerte una pregunta muy interesante, varón y hermana también. ¿No se ha deslizado Satanás también por algunos de tus huertos santos? ¿Sabes tú que el matrimonio fue idea de Dios? ¿Aún lo llamamos santo matrimonio? La primera boda ocurrió en el primer huerto. El diablo no ve ninguna diferencia. Se arrastra dentro de cualquier hogar con un solo deseo: destruir. Así que mi hermano, mi hermana, cuidado con tu matrimonio. Cuidado con tu relación, mi hermana. Cuida tu matrimonio. Satanás se está infiltrando en las relaciones matrimoniales para destruir hogares completos. Las relaciones sexuales son un don de Dios. La virginidad es una rosa arrancada del huerto, dada por Dios para disfrutarse en el compañerismo de toda la vida. Satanás se mofa de tal lealtad. Él es el padre del incesto y del abuso. Es el autor de la inmoralidad. Es el rufián del huerto. Es el que quiere ver adulterio. Es el que quiere ver fornicación. Es el que quiere ver destruidas las buenas relaciones de los matrimonios que permanecen unidos. Hacemos votos sagrados y promesas solemnes. Prometemos ser un buen padre, un compañero veraz, un amigo leal. Pero Satanás vuelve la cabeza cuando oye una promesa. Eso lo veremos. Sonríe el padre de la mentira cuando te oye hacer una promesa porque quiere destruirla. A los ojos de Dios, un hijo es santo. La inocencia de la juventud, la frescura de la niñez, el gozo de un pequeño. Nunca hubo un momento en que Jesús diera la espalda a un hijo, pero no hay hijo que Satanás no odie. Fue matando niños para matar a Moisés, ¿recuerdas? Fue destruyendo bebés para destruir a Cristo. Sus tácticas no han cambiado. Millones de bebés siguen siendo víctimas del aborto. Miles de niños sufren maltrato, miles de niños sufren la separación de sus padres, pero hay padres ciegos que no han cuidado su relación de su matrimonio y sus niños están siendo estropeados por Satanás. Escúchame, mi hermano, escúchame, mi hermana, abra los ojos a la palabra de Dios y ciérrelos a Satanás y sus tentaciones. Desde el principio el diablo ha sido un asesino. ¿Hay algún reino que Satanás no haya tocado? ¿Habrá algún lugar sin cicatrices de su espada? ¿La iglesia, el gobierno, los niños, la pureza, las promesas, el hogar, la familia, los matrimonios? Y tú y yo somos llamados a ser santos. Fuimos creados para ser santos, separados para buenas obras. Somos las flores preciosas del jardín del Señor. ¿Pero ha habido una persona que no haya sentido los pies del intruso? Lo que Satanás hizo en Edén lo hace hoy en día, mi amigo. Por eso tenemos que saber que lo que Jesús hizo en Getsemaní lo hace hoy en día también. Él demanda santidad, Él nos ayuda a vivir en santidad, Él nos da el poder, Él nos da la unción, Él nos da su presencia. Él no permanecerá en silencio. Juntos destruiremos a Satanás. Él no puede destruir lo sagrado. Si tú y yo vivimos escondidos en Cristo, nada nos puede pasar. Necesitamos permanecer refugiados en la presencia de Cristo Jesús. No sea parte de Dios, mi hermano, porque Satanás lo quiere destruir. Fuera de Dios, usted no puede tener la victoria. Acérquese al Señor, acérquese a la iglesia, consagre su vida y viva en santidad para que proteja su hogar, su matrimonio y sus hijos también. Que Dios lo bendiga.
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0: Este fue el consejo de Martín, y yo abra los ojos y póngale el oído y los ojos a la palabra de Dios. Fue lo que pude entender de lo que nos está hablando el pastor Martín Ortega en este tiempo con An Hope Agape. Bendiciones, les saluda el hermano David Chávez aquí de Hope Agape, deseando que tengan un buen día y que se la estén pasando bien y que su día haya comenzado perfectamente bien delante de Dios. Vamos aquí con este canto que es por Callado, y se me sé que nos quedan dos espacios para dos cantos para irnos a la hora de las 8. A las 9 no voy a estar aquí porque tengo una cita que tengo que ir a asistir, pero con ustedes está aquí Callado. Por favor, regresa aquí en lo que es Hope Agape. Bendiciones.

0: Gracias, Señor.
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4: Bueno, anteriormente escuchamos a Vino Nuevo, Hazme Volar. Y verdaderamente necesitamos que ponerlo todo en las manos de Dios. Gracias por estar con nosotros. Es un placer tenerlos a ustedes y queriéndolos motivar que vamos a seguir adelante, vamos a compartir vuestra fe, vamos a decir las grandezas que Dios es para nosotros. Si no fuera por Él, ¿de qué sería del pecado en nosotros? Y gracias que Él nos libra de tales cosas. Vamos a ponerles aquí a este... algo que por lo regular casi no ponemos en las mañanas, algo ranchero. Vamos a ponerle aquí a Galdiel Espinosa, Su Espíritu Santo. Algo ranchero.

A ver si en el futuro cambiamos eso que casi no toca nada de ranchero en las mañanas o durante el día hasta que no llega Agape Norteño en las tardes. Y a ver si hacemos el cambio para que comience a tocar la música ranchera también para ustedes, para que disfruten lo que Dios tiene para nosotros, los diferentes estilos que hay y que podemos disfrutar de ellos. Vamos a ponerles aquí a Aned Moreno. Segura estoy aquí con ustedes, Aned Moreno. Bendiciones, sigan adelante.

0: Verdaderamente seguros estamos en la mano de Dios cuando nos ponemos en sus manos. Vamos a cambiar el estilo de música que tenemos hasta ahorita, casi puro rápido. Vamos a ponerles algo despacio aquí por Fernel
1: el
0: Monroy.
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Verdaderamente nada se compara a la santidad de nuestro Dios, y esa santidad no es de nosotros, sino es de Él. Nos apropiamos de la sangre de Cristo Jesús en nuestras vidas, y te animo, y yo comparte tu fe con tu prójimo. Y tú que has estado en la iglesia y has dejado ir a la iglesia, regresa para atrás y ser lavado con la sangre de Cristo Jesús. Nunca es tarde, mientras que haya vida, hay esperanza, y eso es lo que se nos predica, se nos dice, y yo te lo estoy aquí pasando a ti adelante, que tengas buen conocimiento de lo que es la palabra de Dios y regreses para atrás a la casa. Es el deseo de Job Agape aquí en lo que es este tiempo que estamos contigo, bendiciéndote y animándote que sigas adelante. Y este canto va de Lori García, y ya viene siendo Corazón, y escucha las palabras y entrégate a lo que es de Cristo Jesús. Con ustedes, Lori García.

Corazón, tú verdaderamente me has engañado y ahora te entrego a Cristo Jesús, es lo que nos dice el canto. Y verdaderamente vamos a entregar nuestros corazones a Cristo Jesús. No podemos depender, solo lo único que podemos decirle: Señor, te entrego este corazón pecador, que tú lo puedas limpiar y que seas tú el Rey, Señor, de este corazón que tengo y es para ti. Y eso es lo que estamos aquí en Hope Agape, queriéndote motivar, queriéndote decirte, vale la pena seguir adelante. Y en veces ya no hacemos lo que hacemos. ¿Por qué? Porque Él nos cambia. Y es lo que dice el siguiente canto por Carlos Luciano, aquí, Divino Dios.

0: Verdaderamente, ya no soy lo que antes fui, y lo que ahora lo vivo para ti, o soy lo que soy por ti. Y ese viene siendo un canto de este Carlos Luciano aquí en Jopágape. Siempre que viene aquí a esta área, se lo pido, cántame este canto, divino Dios. Y siempre nos complace. Es un placer estar con ustedes. Les habla el hermano David Chávez de Jopágape, de aquí de Midland. Esperando que tengan un buen día y que sigan adelante en lo que es nuestra programación aquí, y ustedes puedan disfrutar de ella. Vamos a ponerle un programa aquí de 5 minutos, un consejo con Alberto Motesi, de 5 minutos nomás, son 4:59 segundos, aquí en lo que es Jopágape. Alberto Motesi, con ustedes en su consejo del día.
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2: Juana estaba muy atribulada. Eran las 3 de la tarde y sabía que al salir de su trabajo debería correr para atender a sus hijos en la casa. Juana no tenía esposo. Este la había abandonado hacía un par de años atrás y la había dejado con 6 hijos. Ella debía trabajar hasta 10 horas diarias para poder traer algo de sustento a los muchachos. Pero cada vez que llegaba a la casa, el cuadro era muy semejante. La hija mayor andaba de vaga por allí en la calle. Los que estaban en casa estaban sucios, malolientes, no habían comido, no habían hecho las tareas de la escuela, y la casa misma estaba desordenada, revuelta, llena de cosas tiradas por aquí y por allá. Juana tenía que venir a poner en orden a personas y cosas. Con ella trabajaba Rosario. Esta mujer tenía condiciones sociales muy parecidas a las de Juana. Mujer abandonada con 7 hijos. Pero cuando Rosario llegaba a la casa, allí estaban todos los niños. La comida estaba lista. Los menores se habían bañado. La casa estaba limpia. Los niños habían terminado sus tareas escolares. Un día, en el trabajo, Juana le preguntó a Rosario cómo lograba que esto ocurriera. Rosario le dijo: yo utilizo un método muy simple. Enseñé a que cada uno de mis hijos es guarda de su hermano. Yo no trabajo para mis hijos, ni mis hijos trabajan para mí. Mis hijos y yo trabajamos juntos. De esa manera, yo hago un trabajo, mi hija mayor hace otro, el que sigue también tiene su asignación, y así vamos hasta el menor. Mi amiga, mi amigo, vale más trabajar con la gente que la gente trabaje para uno. Un hombre que trabaja contigo vale más que 10 que trabajen para ti. ¿Sabes que ese es el mismo método que usa Dios? Dios trabaja en equipo. En la creación de los cielos y la tierra hubo una participación conjunta del Dios Padre, del Dios Hijo y del Dios Espíritu Santo. Pero cuando se trata de hacer trabajo en medio de seres humanos y para el beneficio del ser humano, Dios también recluta personas, no que trabajen para Él, sino que trabajen con Él. ¿Te gustaría trabajar con Dios? Te garantizo que es la aventura más excitante que a un ser humano le pueda ocurrir. Nada es tan grande ni tan valioso en la tierra como trabajar al lado de Dios, adelantando los intereses del Señor en la tierra. Para eso es necesario que establezcas una relación de amor y obediencia con Dios. Eso lo puedes hacer entregando tu vida total a la autoridad de Cristo, reconociéndolo como tu Señor y tu Salvador personal. Hazlo ahora y serás reclutado inmediatamente como un compañero, un siervo, un colaborador más del Señor Jesucristo.
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0: Ahí tiene, escuchó a este Alberto Motesi dando un contraste de dos mujeres en similares situaciones, pero una trató su dificultad de una manera y la otra trató su dificultad de otra manera. Y el resultado, pues claro, fueron diferentes porque cada una hizo según como ella pensaba que era mejor. Vamos aquí con el grupo Cuadal. A Papori de coros, a ver qué coros nos toca en este grupo Cualdad aquí en Jopagapi.

Ese fue el grupo Cualdal aquí en Jopaga, de buenos coros que tocaron. Gracias por estar con nosotros en sintonía de Hop Agape. Es un placer estándoles aquí, bendiciéndoles y promoviendo esta música y animándoles que compartan su fe con su prójimo. Es el motivo de Radio Agape. Si no has conocido a Cristo Jesús, búscale, entrégate tu vida a Él y Él te cambiará tu vida. Tengo aquí a dos de las Leal, tengo a Verónica, tengo a Mayra, y vamos a ponerles a Verónica, se aprende aquí en Hop Agape.

Ese fue el canto por Verónica Leal. Se aprende y verdaderamente se aprende a entregar nuestras vidas a Cristo Jesús. Eso lo podemos hacer todos los días, aprender cómo entregarle lo que es nuestras vidas. Les decía anteriormente que mi matemática estaba mal sobre el mundial. Les decía que eran 8 los que eran eliminados, pero en realidad son 12 los que son eliminados y 8 de los que no ganaron el 1 y el 2 en su división, pues después escogen a 8 de allí de los que no ganaron 1 y el 2. Y pues se dice que ya los que están fuera para afuera, que ya salieron completamente, es Qatar, Haití, Turquía, Tunisia, Jordán, Panamá, Checoslovaquia, 1, 2, 3, 4, 5, 6, 7. 7 ya son eliminados y para hoy yo creo se eliminan 5 más, o ya para mañana se eliminan 5 más y comienza la ronda de eliminación. El que va perdiendo se va yendo para casa. Y esperamos que usted esté disfrutando del mundial y sobre todo esté disfrutando de la programación de Hope Agape. Aquí con ustedes el hermano David Chávez, animándoles que sigan adelante en lo que es en nuestra programación aquí en este tiempo que estamos con ustedes. El tiempo va por delante y se me hace que lo que vamos a hacer, vamos a ponerles Pochoa, Pensando en Ti, que es un estilo Tex-Mex, y es Pochoa, Pensando en Ti.

0: Bueno, se acaba ese canto y estás pensando en ti verdaderamente. Vamos a ponerles un programa de 5 minutos de conceptos financieros, a un consejo financiero cristiano que ojalá que le pueda ayudar. Y estamos aquí en Jopa Agape y vamos a ponerle conceptos financieros.
1: ¿Cómo están, amigos? Qué gusto que nuevamente nos acompañen aquí en Cultura Financiera. Una vez más, quiero darles la bienvenida y agradecerles por su sintonía, invitándoles a escuchar al doctor Andrés Panasiuk, autor del libro La Mujer que Prospera.
2: Lo primero que tenemos que hacer cuando armamos un presupuesto familiar es dividirlo en dos áreas: los ingresos y los egresos. En programas anteriores hemos hablado de los ingresos, pero el día de hoy quiero hablar de los egresos o los gastos. Una vez que haya identificado todas sus fuentes de ingresos y le haya restado lo que es de César y lo que es de Dios, usted ha llegado a lo que nosotros llamamos su dinero disponible. Ahora que sabe cuánto realmente tiene para cada mes, entonces nos toca identificar por dónde se nos va el dinero. Para ello hay que identificar las áreas normales y regulares del consumo. Voy a mencionar 10, pero las primeras 3, por lo general, son donde se nos va la mayor cantidad de plata: el transporte, la vivienda y la comida. Empecemos por el transporte. Ya sea que usted tenga un automóvil propio o que tome el transporte público, en algunos países los gastos de transportación son bastante importantes. Tengo un amigo que, por ahorrarse gasolina, prefiere manejar un auto pequeño e incómodo en vez de manejar un auto confortable y con un menor rendimiento de gasolina. Con lo que se ha ahorrado de combustible, ha podido ahorrar lo suficiente para la educación universitaria de sus hijos. Otra área fuerte del egreso es el área de la vivienda. ¿Cuánto está gastando usted en su vivienda? Si está alquilando, probablemente esté gastando menos que si usted tiene su casa propia. Sin embargo, eso no siempre es verdad, especialmente cuando uno tiene beneficios impositivos del gobierno o se ha involucrado en algún plan gubernamental para proveer casas a precios muy accesibles. A veces, sin embargo, el mantenimiento de una casa puede ser bastante costoso. En general, la vivienda junto con la comida y el transporte son las áreas más peligrosas de nuestro presupuesto. La mayoría de las personas con problemas financieros que aconsejamos tienen dos problemas básicos: han comprado demasiada casa o demasiado auto. La comida también es un lugar donde fácilmente gastamos de más, por gusto. Piense, ¿cuánto está gastando en alimentos mensualmente? Si usted vive en Estados Unidos, en Canadá o en Puerto Rico, no debe gastar más del 12 al 15% de su dinero disponible para la comida. A veces puede gastar un poco más, a veces un poco menos. Piense ahora, ¿cuánto está colocando en su cuenta de ahorro todos los meses? ¿Cuántas deudas está pagando? En esta categoría escriba todos los pagos mensuales de deudas y préstamos. Por ejemplo, si tiene una tarjeta de crédito con una deuda de $1,000 y está pagando 100 mensuales, anote esa cantidad: 100. ¿Cuánto gasta en la recreación y el entretenimiento? Y cuando hablo de gastos de recreación, me refiero a las salidas para entretenernos fuera de la casa. En estos años, la generación que nació en los años 60 y 70 está saliendo mucho más que la generación que nació en los años 30, 40 y 50. En aquellas épocas, hace 20 años atrás, la gente salía muy poco a comer en los restaurantes. El día de hoy sale mucho más, pasea mucho más e incluso sale mucho más de vacaciones. Así que usted tendría que tener un poquito de dinero todos los meses separados para salir de vacaciones y entretenerse. ¿Cuánto está gastando de promedio mensual para comprar la ropa? Quizás no compramos vestimenta todos los meses, quizás las hacemos en casa, pero ninguno de nosotros salimos a la calle en traje de Adán. Así que hay que sacar un poquito de dinero cada mes también para la ropa. ¿Y cuánto está gastando todos los meses de promedio en médico, en dentista o en medicinas? ¿Está comprando algún medicamento en forma regular? ¿Qué me dice de los seguros? ¿Tiene un seguro de vida o un seguro médico? ¿Cuánto está pagando mensualmente de seguros? Y ahora viene el área más difícil, el área de los gastos varios. Averigüe cuánto dinero está quemando sin un propósito determinado. No está mal quemar dinero. Todo el mundo tiene gastos misceláneos. Lo que está mal es quemarlo descontroladamente.
1: Y antes de despedirnos, basándonos en el programa del día de hoy, quiero recomendarles el libro ¿Cómo compro inteligentemente?, escrito por el doctor Andrés Panasiuk. Búsquelo en su librería favorita. Soy Milenka Peña y a nombre de todo el equipo de producción quiero darles las gracias por su sintonía. Hasta la próxima.
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0: Todos tenemos gastos misceláneos, pero como dice Elio, en qué lo estamos quemando. Esa es la cosa, que debemos de cuidar nuestro dinero y ser fieles en ellos. Y al mismo tiempo, separar el dinero, lo que es de Dios, y lo que es de César, es de César. 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Es un placer tenerles a ustedes en este día y yo les animo que sigan orando por Radio Agape. 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Vamos aquí con un canto que viene siendo de Los Tremendos Galileos, Un Amor.

Ese amor que Cristo mostró al morir por nosotros, por nuestros pecados, por nuestra vida de maldad que teníamos, y nos cambió y ahora vivimos diferente para Él. Es el motivo de todos los días, de hacerlo cada día tras día tras día. Y eso es lo que te anima, Radio Ágape, que puedas vivir todos los días, cada día, al servicio del Señor. Ese fue Los Tremendos Galileos, un amor aquí en lo que es Ágape Norteño. Aquí Ágape Norteño no llega hasta las 5. Y déjenos saber cómo hemos estado haciendo eso, el programa de Ágape Norteño a las 5. El día anterior no pudimos estar por aquí razones de equipo aquí en lo que es el tiempo que debíamos de estar, pero vamos adelante, y es lo que queremos hacer, es mostrarles que solamente Dios. No. No quiero que toque atrás de nuevo, y parece que aquí pushamos el mal botón. Bueno, pues gracias por estar con nosotros, y es un placer tenerlos aquí. Vamos a ponerles este grupo Presencia. Encontré a Jesús en lo que es este tiempo con ustedes. Ya nos queda este canto y uno más, y nos vamos de aquí. Tengo una cita a las 9, pasada las 9, y tengo que estar ahí. Y vamos a ponerle este canto más uno más, y nos despedimos de con ustedes en lo que es el hermano David Chávez con ustedes en las mañanas. Comenzamos en la hora a las 7 con dos cantos de los Galileos, y acaban de escuchar otro más. Con ustedes, Grupo Presencia, aquí en Hope Ágape. Bendiciones y sigan adelante.

encontré a Jesús, verdaderamente necesitamos que buscarlo y hallarlo a él. Estaba viendo que eso de las 7 no tocamos nada de Nacho Galindo, ni a esta hora de las 8 no hay nada aquí en la computadora de Nacho Galindo, y veo que a las 9 tampoco no se presenta Nacho Galindo. So me puse a buscarles algo de Nacho Galindo aquí en Hope Agape, y este es Nacho Galindo, y con este canto ya nos despedimos de aquí. Bendiciones, sigan adelante en lo que es Hope Agape. Nacho Galindo con ustedes, confía en el Señor.

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3: La pregunta de un muchacho adolescente es la siguiente. Señor Palau, mi padre me acusa de perezoso. Y yo no creo que lo soy. ¿Es cierto que no me han dado muy bien en los estudios? Y es verdad, señor Palau, que he perdido 3 empleos uno tras otro. Pero yo creo que no soy perezoso. Lo que a mí me encanta es vivir la buena vida. Yo veo, señor Palau, que mucha gente disfruta de los fines de semana y sus vacaciones aparentemente sin trabajar y no veo por qué yo debo esclavizarme a ningún patrón. Por eso mi padre me acusa. ¿Cómo me libero, señor Palau, de esta falsa acusación de mi padre? Bueno, mi querido joven, me parece que su padre en este caso tiene razón, aunque yo entiendo la posición suya, pero le quiero hacer una advertencia. Primero, usted dice que ve mucha gente los fines de semana y en sus vacaciones gozándola aparentemente sin trabajar mucho. Escúcheme, joven. Primero, nadie puede gozar de los fines de semana. Nadie puede gozar de vacaciones si no trabaja y trabaja muy fuertemente. En primer lugar, que el que no trabaja no sabe lo que es una vacación. Y en segundo lugar, que el que no trabaja y por lo tanto no obtiene algún dinero no puede ni salir de la casa para disfrutar de un fin de semana, mucho menos de unas vacaciones. Así que, joven, usted ha estado observando superficialmente a los demás. Segundo, usted puede prosperar, joven. Usted se ve que es un muchacho despierto, sabe argumentar. Pero escúcheme, el que no trabaja, no come, dice la Biblia. Y si usted quiere gozar de la vida, si usted quiere tenerse respeto propio, usted tiene que dejar la pereza, organizarse y trabajar. Y luego sí va a disfrutar de los fines de semana y de las vacaciones. Le quiero leer lo que dice el sabio Salomón en el Proverbio capítulo 6. Mire, y es para usted, joven, ¿eh? Y para los demás que me escuchan que a lo mejor tienen demasiada corriente de pereza en sus huesos. Dice así, ve a la hormiga, oh perezoso, mira sus caminos y sé sabio, la cual, no teniendo capitán, ni gobernador, ni señor, prepara en el verano su comida y recoge en el tiempo de la siega su mantenimiento. Perezoso, ¿hasta cuándo has de dormir? ¿Cuándo te levantarás de tu sueño? Un poco de sueño, un poco de dormitar, y cruzar por un poco las manos para el reposo. Así vendrá tu necesidad como caminante, y tu pobreza vendrá como hombre armado para destruirte. Joven, primero, acostúmbrese a levantarse temprano en la mañana y a saltar de la cama. No se quede dando vueltas en la cama como la puerta sobre sus bisagras. Segundo, enseguida tenga un plan para cada día. Lo que va a hacer en ese día, anótelo en un trozo de papel, llévelo en el bolsillo. Tercero, aprenda de memoria un versículo de la Biblia, nada más, 3 o 4 líneas. Apréndalos de memoria cada mañana antes de desayunarse y antes de salir a la calle para trabajar o estudiar. Cuarto, empiece a pensar en los demás. Empiece a servir a otros. Comience a ver al trabajo no meramente como una forma de vivir y llenar su estómago de comida o vestir bien, sino como un método para ayudar a los demás y para hacer de bien para los pobres y los necesitados. Haga eso y con el poder de Cristo que le ama, usted va a dejar de ser un muchacho perezoso y mal acusado, va a ser un muchacho feliz, próspero y satisfecho.
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2: Hoy quiero darle un consejo de la palabra en Juan capítulo 18, versos 4 en adelante. Pero Jesús, sabiendo todas las cosas que le habían de sobrevenir, se adelantó y les dijo: ¿A quién buscáis? Le respondieron: a Jesús Nazareno. Jesús les dijo: yo soy. Y estaba también con ellos Judas, el que le entregaba. Cuando les dijo: yo soy, retrocedieron y cayeron a tierra. Aquí, mi amigo, se encontraba el Señor Jesucristo en el jardín del Getsemaní. Era justo cuando venían para arrestarlo y llevarlo al Calvario. La Biblia es la historia de dos huertos, el del Edén y el del Getsemaní. En el primero, Adán tuvo una caída. En el segundo, se levantó Jesús. En el primero, Dios buscó a Adán. En el segundo, Jesús buscó a Dios. En Edén, Adán se escondió de Dios. En el Getsemaní, Jesús se levantó de la tumba. En el Edén, Satanás llevó a Adán a un árbol que lo llevaría a la muerte. Desde el Getsemaní, Jesús fue a uno que nos lleva a la vida. A Satanás nunca lo invitaron al huerto de Edén. No pertenecía a ese lugar. Tampoco lo querían allí. Se deslizó como una serpiente en el huerto de Dios e infectó a los hijos de Dios. Y eso es lo que ha hecho desde entonces. Permíteme ahora hacerte una pregunta muy interesante, varón y hermana también. ¿No se ha deslizado Satanás también por algunos de tus huertos santos? ¿Sabes tú que el matrimonio fue idea de Dios? ¿Aún lo llamamos santo matrimonio? La primera boda ocurrió en el primer huerto. El diablo no ve ninguna diferencia. Se arrastra dentro de cualquier hogar con un solo deseo: destruir. Así que, mi hermano, mi hermana, cuidado con tu matrimonio. Cuidado con tu relación, mi hermana. Cuida tu matrimonio. Satanás se está infiltrando en las relaciones matrimoniales para destruir hogares completos. Las relaciones sexuales son un don de Dios. La virginidad es una rosa arrancada del huerto, dada por Dios para disfrutarse en el compañerismo de toda la vida. Satanás se mofa de tal lealtad. Él es el padre del incesto y del abuso. Es el autor de la inmoralidad. Es el rufián del huerto. Es el que quiere ver adulterio. Es el que quiere ver fornicación. Es el que quiere ver destruidas las buenas relaciones de los matrimonios que permanecen unidos. Hacemos votos sagrados y promesas solemnes. Prometemos ser un buen padre, un compañero veraz, un amigo leal. Pero Satanás vuelve la cabeza cuando oye una promesa. Eso lo veremos. Sonríe el padre de la mentira cuando te oye hacer una promesa, porque quiere destruirla. A los ojos de Dios, un hijo es santo. La inocencia de la juventud, la frescura de la niñez, el gozo de un pequeño. Nunca hubo un momento en que Jesús diera la espalda a un hijo, pero no hay hijo que Satanás no odie. Fue matando niños para matar a Moisés, ¿recuerdas? Fue destruyendo bebés para destruir a Cristo. Sus tácticas no han cambiado. Millones de bebés siguen siendo víctimas del aborto. Miles de niños sufren maltrato, miles de niños sufren la separación de sus padres, pero hay padres ciegos que no han cuidado su relación de su matrimonio y sus niños están siendo estropeados por Satanás. Escúchame, mi hermano, escúchame, mi hermana, abra los ojos a la palabra de Dios y ciérrelos a Satanás y sus tentaciones. Desde el principio el diablo ha sido un asesino. ¿Hay algún reino que Satanás no haya tocado? ¿Habrá algún lugar sin cicatrices de su espada? ¿La iglesia? ¿El gobierno? ¿Los niños? ¿La pureza? ¿Las promesas? ¿El hogar? ¿La familia? ¿Los matrimonios? Y tú y yo somos llamados a ser santos. Fuimos creados para ser santos, separados para buenas obras. Somos las flores preciosas del jardín del Señor. Pero ¿ha habido... una persona que no haya sentido los pies del intruso? Lo que Satanás hizo en Edén lo hace hoy en día, mi amigo. Por eso tenemos que saber que lo que Jesús hizo en Getsemaní lo hace hoy en día también. Él demanda santidad. Él nos ayuda a vivir en santidad. Él nos da el poder. Él nos da la unción. Él nos da su presencia. Él no permanecerá en silencio. Juntos destruiremos a Satanás. Él no puede destruir lo sagrado. Si tú y yo vivimos escondidos en Cristo, nada nos puede pasar. Necesitamos permanecer refugiados en la presencia de Cristo Jesús. No sea parte de Dios, mi hermano, porque Satanás lo quiere destruir. Fuera de Dios, usted no puede tener la victoria. Acérquese al Señor, acérquese a la iglesia, consagre su vida y viva en santidad para que proteja su hogar, su matrimonio y sus hijos también. Que Dios lo bendiga.
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3: A través de nuestro canal de YouTube, los que nos escuchan en la aplicación de SoundCloud o los que nos siguen a través de la radio, este aplauso es por ustedes. Gracias por acompañarnos y por seguirnos. Hoy voy a hacer una interrupción en lo que he venido predicando. He venido predicando de manera expositiva capítulos 5, 6 y 7 del Evangelio de Mateo. Y esta mañana quiero ser obediente al Espíritu Santo, porque al final del día nosotros somos los meseros, Él es el cocinero. Y Dios pone en mi corazón que les comparta un mensaje que le compartí el otro día a los jóvenes en el Congreso Juvenil, la conferencia de Lévate. Y hoy quiero hablar acerca de la esperanza versus la desesperanza. Repita conmigo: esperanza versus desesperanza. Y quiero invitarlo a que vaya en su Biblia al Salmo 119, el versículo número 49. Salmo 119, versículo número 49. Leemos la palabra del Señor y dice de la siguiente manera: Salmo 119, versículo 49. Dice: acuérdate de la palabra dada a tu siervo, en la cual me has hecho esperar. Una vez más, acuérdate de la palabra dada a tu siervo. La Nueva Versión Internacional dice más o menos así: acuérdate la palabra con la que me infundiste aliento, en la cual está mi esperanza. Levante su Biblia al cielo y diga conmigo: tu palabra nos da esperanza, Señor. Padre, te damos gracias por tu palabra, por tu presencia, porque hemos gozado, experimentado tu presencia, hemos recibido tu bendición al adorarte. Hoy queremos pedirte que tu palabra, tu verdad, bendiga nuestras vidas, edifique nuestros corazones. Espíritu Santo, pido tu asistencia, me abandono en tus manos. Tú conoces la necesidad en cada uno de nosotros. Cuando nosotros no sabemos qué pedir, tu palabra dice que tu Espíritu intercede por nosotros con gemidos indecibles.

fuerte a Jesús y ocupe su lugar si es tan amable. Ya sabes, si me ve que ando de un lado para otro, no ando crudo ni vengo tomado todavía. Anoche Terry y yo tenemos un problema de, tengo un problemita de salud, estoy recuperando mi equilibrio, me están haciendo más estudios más profundos y yo sé que estoy en las manos del Señor. Anoche Terry y yo fuimos a recibir una palabra de Dios, vino una mujer de Dios y Dios puso en mi corazón ir y sentarme y recibir una palabra de Dios. Y Dios nos habló tremendamente, fuimos tremendamente bendecidos. Y salimos y llegamos a un restaurante que se llama el Rudy's. ¿O Rudy's se llama Rudy's? Y unos lonches muy sabrosos de carne y todo. Entonces, que veo que Terry agarra una que dice beer, pero decía root beer. Dije, bueno, a mí dame una 2X, por favor. Tomamos nuestro sándwich y todo y nos salimos con nuestra root beer. ¿Sabe? La root beer es igual, ¿no? Entonces, cualquiera que me vea con la root beer y luego caminando como ando caminando, va a decir, el pastor está bien entrado. La realidad es que veníamos embriagados, pero de la presencia de Dios. Y yo oro que el día de hoy Dios pueda bendecir nuestras vidas. Quiero hablarle de algo que es sumamente importante. La fe. La fe, cuando actuamos nosotros en ella, o mejor dicho, el vehículo que nos lleva al cumplimiento de lo que Dios nos ha prometido en fe, ese vehículo se llama esperanza. Diga conmigo, esperanza. Si algo los sociólogos, no estoy hablando de un pastor, un rabino, un sacerdote, no, estoy hablando de los sociólogos. Dicen que uno de los sentimientos más comunes en la sociedad de hoy es la desesperanza. La gente mira la vida sin esperanza. Muchos jóvenes están terminando sus carreras y no tienen esperanza en el mercado laboral. Hay desesperanza en el aspecto político. Hay desesperanza en el aspecto económico. Hay desesperanza en un mundo cada vez más violento. Nunca nos imaginamos que en este país los maestros iban a recibir entrenamiento. ¿Cómo disparar un arma? Porque lo que debía de ser lugares donde la única preocupación para ellos debería ser que los alumnos estudiaran, hoy se ha vuelto, desgraciadamente, un lugar donde no había esperanza. No hay garantía que los muchachos salgan a la escuela y regresen. La violencia se ha metido en nuestras escuelas, en nuestras universidades. Aún está en las iglesias. Yo sé que Dios nos cuida, pero por si las moscas, por los que dudan, tenemos gente armada también, hermanos, con permiso del gobierno para cuidarnos. ¿Cuántos dan gracias a Dios por ello? Yo doy gracias a Dios también, pero también porque Dios nos permite esas situaciones. Pero ya ni las iglesias es un lugar seguro. Hay mucha desesperanza, hay desesperanza en tantas cosas en el mundo. Mucha gente no tiene esperanza. Se dice que incluso hoy se está elevando la edad de los que se casan. Se están casando, los millennials se están casando más grandes que sus padres. Como que aún la desesperanza ha llegado, ha golpeado la vida familiar. Mucha gente, según los sociólogos, vive la vida con desesperanza por tantas cosas difíciles. Nosotros no estamos exentos de enfrentar el dolor, no estamos exentos de enfrentar circunstancias adversas. No puedo yo darle y decirle a usted está blindado frente a enfermedades. Yo mismo estoy atravesando una enfermedad.

0: Yo mismo estoy esperando unos resultados. Y siempre me he preguntado y me he cuestionado, ¿y qué si Dios permite, Luis, que tú tengas una enfermedad más allá de lo normal? Y me contesto, bueno, siempre has predicado la fe, siempre has predicado la esperanza. Ha llegado el momento de predicarla y de vivirla y de pararte como viendo al invisible, declarando que Dios es bueno en todo tiempo, sin importar las circunstancias. Si usted enfrenta dolor, si usted enfrenta adversidad, el apóstol San Pablo dice que no nos entristezcamos como aquellos que no tienen esperanza. Lo que hace que mucha gente tome la salida falsa de los vicios, de la puerta falsa del suicidio, no es en sí lo que le ocurre, sino que no tiene esperanza para enfrentar la vida. Pero a mí la Biblia me dice que Jesús es nuestra esperanza de gloria para esta vida y para la venidera. Alguien levante sus manos y diga: yo soy de los que tiene esperanza en Jesús. Yo tengo esperanza en el Señor. Y Pablo dice que ni la muerte ni la vida, ni ángeles ni principados, ni lo presente ni lo porvenir, ni lo alto ni lo profundo, ni ninguna cosa creada nos podrá separar del amor de Dios que es en Cristo Jesús, Señor nuestro. Alguien diga: no hay nadie como esa esperanza. Esa esperanza se llama Jesús. Pero hay gente que no puede procesar los problemas porque no tiene esperanza. Alguien dijo: el sufrimiento purifica. No, el sufrimiento no purifica a nadie per se. Si no sabe procesar el sufrimiento, a la adversidad, se puede hacer un amargado o un resentido. El salmista decía estas palabras: acuérdate de la palabra que tú le diste a tu siervo, en la cual le has infundido esperanza, le has infundido aliento, esperanza. Somos un pueblo que puede ser cuestionado, porque desde el punto de vista lógico o racionalista, nosotros tenemos que enfrentar el dilema de un mundo racional, un mundo científico secularizado, que dice: ustedes están un tanto medio trastornados. Por cierto, ¿sabía que la gente sigue diciendo que tú y yo estamos locos, Lucas? ¿Por qué? Adoramos a alguien a quien jamás hemos visto. Dice que Dios es espíritu y busca gente que le adore en espíritu y en verdad. Adoramos a alguien. Jamás he visto al Padre, mucho menos a Jesús. No lo he visto. Sin embargo, Él prometió que donde dos o tres estén en su nombre, ahí está Él. Por la fe sabemos que Él está aquí. Por la fe en su palabra confiamos en que su muerte expiatoria y redentora nos ha dado el perdón y la vida eterna. ¿Qué garantías científicas tengo? Ninguna, solamente la fe y la confianza en su palabra, y en Él espero. El otro día platicaba con un pastor y le decía: ¿te acuerdas aquellos hermanos coptos que fueron decapitados por ISIS junto a la playa, que les decían, porque esto es lo que dice ISIS o el Daesh, como se le conoce en Europa y en el Medio Oriente? Le dicen a la gente, a nosotros nos llaman la nación de la cruz, todos los que adoramos a Jesús. Dicen: este es un mensaje para la nación de la cruz, los seguidores del Nazareno. Niega a Jesús, declara que Alá es el profeta, Alá es Dios, perdón, Mahoma es el profeta, Alá es Dios, y el libro de Dios es el Corán, que Jesús es una mentira, y te perdonamos la vida. ¿En quién estarán esperando esos 15 hombres que están dispuestos a doblar sus rodillas y decir: si vivimos, para Él vivimos, y si morimos, para Él morimos? Sea que vivamos o sea que muramos, somos del Señor. No importa que nos quiten esta vida, no nos pueden arrebatar del amor del Padre. Alguien diga amén. Hay que tener fe, pero hay que tener esperanza para hacer algo así. Quiero hablarle de tres aspectos que produce la esperanza en nuestra vida. El primero, la esperanza se sostiene solo por los recursos del poder de Dios y no por los nuestros. Mi esperanza no radica, no reposa, no se basa en lo que yo puedo lograr, en lo que yo puedo hacer. Mi esperanza descansa en lo que Dios ha prometido, en sus recursos ilimitados. Y el ejemplo que me viene para ilustrar eso, en Hebreos 11:11 dice la Biblia que Sara, por la palabra que le había sido dada, recibió fuerzas para concebir. Para los que no saben quién era Sara, Sara era una mujer de 90 años y aproximadamente a los 70 por ahí, el Señor la visita un día y le dice: Sara, tú vas a quedar encinta y dentro de 9 meses te veo y vas a tener un niño en tus brazos. Imagínese ahorita una mujer de 70 años creyendo que se va a embarazar. Dice la Biblia que Sara se rió y le dijo: Dios, ¿por qué te ríes, Sara? No, ay, Señor, no te aguantas. Imagínate una ancianita de 70 años con achaques, con paño, diciéndole a las 2 de la mañana: Abraham, Abraham, se me antojan unos chicos tacos. ¿Ah? Se me antojan fresas con crema, Abraham. Ella no se miraba eso. ¿Por qué? Dos razones. Número uno, toda su vida había sido estéril. Y número dos, ya no estaba en facultad de procrear. Siempre estéril, número uno. Y número dos, era de edad avanzada. Pero la palabra que Dios le había dado a Abraham y a Sara, la palabra que les infundió aliento y que les dio esperanza, se dio en este marco. Un día Dios le dice a Abraham, cuando Dios lo llama: Abraham, yo sé que tu nombre quiere decir Padre engrandecido, pero te voy a cambiar tu nombre de Abraham por Abraham, que quiere decir Padre de multitudes. Señor, tengo ya edad avanzada, tengo 80 y tantos años, soy un hombre de edad avanzada, mi esposa es estéril, no te burles de nosotros. Abraham, habrá algo imposible para Dios. Mira las estrellas del cielo, a ver si puedes contarla. Mira la arena del desierto, a ver si puedes contarla. Así de grande va a ser tu descendencia. Te voy a dar descendencia espiritual ilustrada en los cielos. Vendrás a ser conocido como el padre de la fe, el hombre que le creyó una palabra a Dios, y la Biblia lo llama el padre de la fe, Abraham. Pero no solamente voy a bendecirte espiritualmente, voy a bendecir tu descendencia. De ti saldrán judíos y de ti saldrán árabes. Y esa es la arena del desierto. Dios le dio una palabra a Abraham. Porque este camino de fe, Dios nos da palabra. Cuando yo voy a la Biblia, yo encuentro una palabra. Alguien diga amén. Y yo me agarro de una palabra. Yo no sé si hay gente aquí que entiende la promesa del Señor. Si hoy veniste necesitado, si hoy veniste con tus balances, números rojos, hoy tengo una palabra de Dios para ti. Su promesa dice: Él suplirá todas tus necesidades conforme a sus riquezas, no las tuyas, a sus riquezas en gloria. Su palabra me dice que los leoncillos necesitan y tienen hambre, pero los que buscan al Señor no tendrán falta de ningún bien. Alguien diga amén. La Biblia me dice: joven fui y envejecido, y no he visto un justo desamparado, ni su descendencia que mendigue pan. Alguien recibe esa promesa. Esa palabra es para alguien el día de hoy. Y esa palabra nos da vida. De esa palabra nos agarramos y de esa palabra nos tomamos. Tal vez hay una palabra para alguien aquí que dice: cree en el Señor Jesús y serás salvo tú y toda tu casa. Tal vez hay alguien que necesita un milagro de multiplicación y el Señor te da la promesa que menos te imaginas. Malaquías 3:10: trae todos los diezmos al alfolí y hay alimento en mi casa. Y pruébame ahora en esto, si no abriré las ventanas de los cielos y derramaré bendición hasta que sobre y que abunde, de tal manera que tus vecinos digan: grandes cosas ha hecho Jehová con estos, y los ha hecho tierra deseable y los ha sacado de su condición. Alguien recibe ese tipo de palabra en lo económico, en lo moral. Alguien diga amén. Tal vez alguien vino sin fuerzas, pero la Biblia dice que Él da nuevas fuerzas. Él multiplica las fuerzas al que no tiene ninguna. ¡Wow! Tantas promesas de Dios. Somos el pueblo que crea su palabra. Todo lo que yo digo de mí no me molesta si lo ignora o lo desestima, pero lo que Dios nos dice de Él, tómelo, porque Él no es hombre para que mienta, ni hijo de hombre para que se arrepienta. Todas sus promesas en Él son sí, todas sus promesas en Él son amén. Lo que Él prometió, lo que Él dijo, lo va a cumplir. No importa qué tan estéril sea Sara, no importa qué tan avanzado sea, cuando Dios lo ha prometido, Él lo cumple. Pero Sara y Abraham no entienden y dicen: oye, Hani, cuando nosotros cometemos errores tratando de interpretar la voluntad de Dios, y ellos usan su mente racional: oye, viejo, pues, ay, ¿cómo ves el Señor? Pues si nos dijo que nos iba a dar un hijo, pero no nos dijo cómo. Mira, viejo, tengo una criada egipcia, morena. Ahí en los 70s había una canción que se llamaba Morena de 15 años, morena. Agar era una morena egipcia preciosa. Y Sara le dice: mira, viejo, ella está joven, ella puede dar hijos. Duerme con ella, te doy permiso. ¿Ah? Y Abraham, que iba a decir: no, ¿cómo crees? No, jamás, Dios me guarde de tal cosa. Yo te amo a tal grado que estoy dispuesto a morir contigo aunque no tengas hijos. ¿Qué crees que hizo el sinvergüenza de Abraham, el padre de la fe? Eso es lo lindo de Dios, que no esconde el lado oscuro de sus hijos, porque todos tenemos momentos buenos y momentos malos. O alguien aquí no ha pecado para prenderle una veladora. Todos somos pecadores. ¿Y qué cree que dice Abraham? ¿A quién le dan pan que llore? Tiene un hijo con la egipcia, pero dice la Biblia que ese no era el hijo de la promesa. Y le hacía el feo a Sara, Agar, la criada, la moza, la fámula, la criada, bien criada, le hacía el feo a su señora. Y le decía: sí, pues muy riquilla, pero mira, aquí se producen hijos. Y la afrentaba. Y llegó el momento donde Sara le dijo: o corres a esa prieta, o yo. Y ahora, right now, Si no, mira, te vas con tú y tu prieta. Y va Abraham con Dios. Señor, ¿qué hago? Dos mujeres y un camino, Señor. El único caso de excepción de mandilón que veo en la Biblia. Dios le dice a Abraham: Abraham, hazle caso a tu mujer. Ya le hiciste caso una vez, pero yo no te mandé que le hicieras caso esa vez. ¿Cómo no me consultaste para meterte con la prietita? Pero sabes una cosa, Abraham, hazle caso. Despídela, te va a doler, porque yo te voy a dar tu hijo que yo te prometí. Señor, pero si ya estamos más pasitas, si a los 70 no podíamos, vamos a poder ahora que ya ando yo en los 100 años. Ay, Abraham, no sabes con quién estás hablando. No te lo prometió cualquier mozalbete, te prometió descendencia el Dios Todopoderoso. Y no necesito tu esterilidad o tu virilidad, no necesito circunstancias humanas o factores de la naturaleza. Cuando yo digo algo, el mar se tiene que abrir, el sol se tiene que detener, la muerte tiene que ser interrumpida por la vida, la esterilidad tiene que cambiar por vida. ¿Alguien me está entendiendo el día de hoy? No depende de tus recursos, depende que Dios lo ha prometido. Levanta tus manos y di conmigo: si Dios lo ha prometido, Él lo va a hacer. Así es que las que están esperando su príncipe azul, deje de andar besando sapos. Dios te prometió un hombre de Dios. Ay, qué calorón era. Otra cosa que hace la esperanza se sobrepone a los tropiezos, a las traiciones y a las desilusiones. Repítalo conmigo, suena como canción de Bronco. La esperanza se sobrepone a las traiciones, y las disoluciones con los tropiezos. La esperanza nos hace ser atrevidos para llevarnos al cumplimiento del propósito de Dios. Voy a platicarle una novela que está en la Biblia. Se encuentra en Génesis 38, versículo 6 al 26. No la lea, yo se la parafraseo. Confíe en mí, yo ya la leí. Se la dejo de tarea. Hay una mujer que se casa con uno de los hijos del patriarca Judá. Parece que el primer el hombre con el que se casa se llamaba Er.
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3: Yo no soy uno más. Yo no quiero ser uno más. Yo tengo identidad porque tengo presencia. Cuando no tiene presencia, eres uno más. Con presencia eres marcado, identificado, revelado y confirmado por el cielo. Te repito, tu mayor identidad no es tu título, no es tu doctorado, no es tu talento, no es

aleluya. Oh, sigo paro. Sigo o paro. Él es que marca la diferencia en nuestras vidas. Cuando yo estaba en Quetzaltenango, Shela.

Eso fue terrible. Ismael había un pastor asustado, espantado, nunca habían visto esto. La gente vomitaba sangre con pus, vomitaba los trabajos de hechicería, los trabajos de brujería, los diablos que los mayas desataron. Jehová comenzó a reprenderlo en esa campaña y caían la gente dando vuelta. Oh, no era el talento de Harrigan, no era mi dulce voz, no era mi ronquido, no está en la voz, no es hablar alto, no es hablar bajito, no es tener voz de locutor, es tener presencia, es tener presencia, es tener presencia. Alguien diga aleluya. Tus títulos no te definen, es la presencia de Dios. Tu talento no te define. Siento el ambiente cargado de Dios, es la presencia de Dios. Oh, yo conocí al hijo del pastor Shema. Ya está un anciano, su hijo. Yo le contaba al pastor, a uno de los pastores, esa historia, y ni ellos la conocen. ¿Cómo es posible que en Guatemala los grandes predicadores nunca mencionan a Chema? Parece que Chema no pasó por Guatemala, pero sí pasó. Dejó casi 1500 iglesias fundadas. Chema es un guatemalteco que murió hace años, chiquito. Descendió de la montaña descalzo. No sabía leer ni escribir.

títulos, que alguien diga: yo quiero presencia de Dios. Chema es uno de los ministerios más grandes en Guatemala, según me informaron, y esta gente dice que no lo conocen. Los grandes predicadores no saben quién es Chema. No le conviene, porque Chema caminaba con gloria. Chema es el pastor que se metió a la cárcel de los locos, de la celda número 8 de Bentancur, algo así. Un día lo voy a traer para que él me cuente. Antes que se me muera, lo voy a traer. Ese era el loco que, no voy a contar todo el testimonio, en su enfermedad perdió los dos ojos, era ciego, mudo, sordo. Le hicieron una operación cerebral, le abrieron la cabeza, la dejaron abierta, botaba pus. Cuando la voz de Dios le dice a Chema: desciende al hospital de los locos. Y cuando él entra para saludar al supervisor, que era su amigo, le dice Dios: entra a la celda número 8. Y cuando él vio, dijo: Señor, yo ahí no entro, ese tipo está loco. Le dijo al inspector, al supervisor: mira, Dios me dice que entre, si tú estás loco, mijo. Si ayer ese hombre con la mano le arrancó el ojo a la enfermera, si tú entras ahí te va a matar. Le dijo: ábrala, porque Dios me habló, aunque me mate. Le abrieron la puerta, lo empujaron y le cerraron la puerta. Que se lo coma. Y el loco comenzó a brincar como una fiera. Y cuando iba para encima de Chema, él le dijo: te reprendo en el nombre de Jesucristo. Y el loco cayó pata arriba, liberándose por el poder de Dios. Oh, hay que volver a entender que el talento no puede sustituir la presencia del Dios viviente. Shakata. Y cuenta el loco de la celda número 8, con un gran pastor ahora. Escucha, él cuenta que lo primero, Dios le devolvió la vista, le devolvió el oído, volvió a oír, la lengua se la recogió. La parte abierta que tenía botando pus por meses, Dios se la cicatrizó, se la cerró. Y Chema se le subió arriba: te reprendo, diablo, sal de él, Satanás, sal de él. Y cuando él volvió en sí, dijo: ¿quién es usted, loco? Usted no sabe que yo soy hijo de la familia más importante de Guatemala. Te voy a demandar. Y le digo: ¿qué demandar ni demandar? Tú lo que tenía el diablo y te lo estoy echando fuera. Y desde ahí se convirtió un predicador, un hombre de Dios. Lo que pasa es que estas gentes han cambiado título por presencia. Han cambiado la presencia de Dios por los títulos, la presencia de Dios por elocuencia.

Dios. La presencia de Dios te hace diferente. Trae identidad. Si me pongo a hablar de testimonio, no voy a terminar. La presencia de Dios. Lo tercero que la presencia de Dios hace en tu vida es que trae un descanso sobrenatural. Y escúchame ahora. Escúchame ahora con misterio. Trae un descanso sobrenatural. Porque yo le decía: Señor, ¿por qué tú le hablas de descanso a Moisés? Si es lo que quiere que tú camine con él. Pero es que es inevitable caminar con Dios y no caminar en descanso. Porque que tú descansas de tus obras. Tú descansas de usar tus fuerzas para depender de la de Él. Te daré descanso. Le digo a Dios, este descanso no es físico. No, es espiritual. Es el descanso de no depender de tus fuerzas. Es el descanso de no vivir en ansiedad. Es el descanso que produce la presencia de Dios, de no cargar lo que no te corresponde. Cuando Dios va contigo, Él pelea por ti. Isaías dice que, que el que abre camino es Él, no yo. Sigo, paro. En Mateo, en Marcos dice: y ellos predicaron y el Señor los ayudaba, confirmando la palabra con señales. Ve, tú descansa de querer hacer las cosas y descansa mirando a Dios cómo la va haciendo. El problema de muchos es que tienen actividad, pero en su actividad no tienen presencia. Y al no tener presencia, no tienen descanso. Están cargados. Toda actividad que te estresa significa que la presencia de Dios está ausente su manifestación. Toda actividad y todo lo que hagas para Dios que no produzca descanso en tu interior, lo estás haciendo en tu fuerza. Dios no lo está probando. Yo dejé de estresarme en los eventos. Y cuando yo siento estrés, me detengo y digo: la presencia no está moviéndose aquí. La presencia te produce el descanso de no depender de ti, sino depender de Él. Cuando comienzas a cargarte por las cosas, significa que no anda en descanso. Significa que la presencia no está ahí. Porque la presencia es la única que convierte el peso en paz, en descanso, en relajamiento. No se me vaya a dormir, Cuando recuperes la presencia de Dios en tu vida, estamos en la serie ¿cómo recuperar la presencia de Dios? Tu alma comenzará a sentir quietud, paz, tu mente comienza a ordenarse, tus pensamientos se afinan y tu espíritu comienza a recibir fortaleza sobrenatural. Donde está su presencia hay una marca, se llama reposo. Mi presencia irá contigo y te dará reposo, que descanso. Esa es una de las marcas de la presencia de Dios manifestada en un lugar. Trae un descanso, porque tú no controlas, Él controla. Termino. La presencia de Dios es una decisión intencional, no accidental. Y por favor, yo pretendía predicar 20 minutos. Siempre le digo a Dios que me ayude con 20, pero tengo años y nunca he podido. Pero yo quiero que pongan atención a mis últimas palabras. Préstame atención, porque si no entiende esta última parte, todo lo que te prediqué se va a ir al zafacón. Escúchame, atiéndeme, escucha lo que voy a decirte. La presencia de Dios en tu vida nunca es accidental, es intencional. No es algo que va por la vida y te la encuentra. No es que te acuesta al otro hoy en la noche y la mañana amanece ungido. No, la presencia de Dios no es accidente, es intención. Es una intención de búsqueda. Es una intención de separación. Es una intención de humillarse, de rendirse. La presencia, la vida espiritual no es intención.

no es accidental, es intencional. Me voy a acostar y voy a amanecer ungido. Te garantizo que vas a amanecer cansado, con otros problemas, pero ungido no. Ahora, si dice, me voy a levantar en la madrugada a orar, te garantizo que cuando amanezca vas a amanecer ungido. Es intencional, es tu decisión acercarte a Dios y Él se acercará a ustedes. Es tu decisión acercarte a la presencia de Dios. Yo estoy aquí predicando un segundo culto, desgastándome, poniéndome cansado, porque Dios quiere que tú subas de nivel. Y estoy aquí tratando con Dios de convencerte que tu vida espiritual no va a cambiar hasta que tú no te dispongas. Que vas a ser la misma persona. Y deja esa historia de que cada el 31 de diciembre, Señor, ahora sí. No espere ahora, no espere diciembre. Hoy toma la decisión: voy por la presencia de Dios. Voy a buscar la presencia de Dios. Es intencional. En el verso 7, Moisés no solo deseó la presencia, la priorizó. Le dio una prioridad que dejó callado a los ángeles. Gabriel se quedó mudo. Para mí, Miguel dijo: ¿y este hombre de dónde saca esa petición? Porque él, Dios le está priorizando la promesa, la bendición, el Canaán, la leche, el ángel va a ir. El ángel va a vencer a los enemigos. Le está dando la prioridad de todo lo que él va a hacer. Y Moisés lo interrumpe y dice: mi prioridad, la tuya, Señor, es bendecir al pueblo. La mía es que tú andes conmigo. Paralizó el aire. Se detuvo el cielo. Dios tuvo que decirle: yo estaré contigo. Eres el único hombre que no le está dando prioridad a mi mano, sino a mi rostro. Eres uno de los pocos hombres que está interesando en mí, no en lo que yo voy a hacer por ti. No, yo tengo que caminar contigo. Por eso dice el Espíritu que Él hizo habitar en nosotros, nos anhela celosamente. Dios está enamorado de nosotros, pero Él quiere que le correspondamos ese mismo amor, priorizando su presencia, priorizando la palabra, priorizando esa madrugada, priorizando tiempos de calidad sola en la presencia de Dios. Alguien diga aleluya. Oh, gloria a Dios.

0: al altar de vez en cuando en el mes, ir a la iglesia, yo te la abro, sácate una semana para venir a llorar tú sola ahí, a clamar a Dios, o búscate tres o cuatro, si tienes miedo de la zona, búscate tres o cuatro hermanas de esa loca que siempre quieren buscar a Dios, júntate con ella, comienza a llorar. Si tú no tienes 5 o 6 horas, pues por lo menos dale media hora a Dios, comienza con algo en lo que Dios va alineando tu trabajo o va organizándote a ti, ayudándote, pero ven en el altar de Dios. El fuego está encendido, esperando una antorcha que se venga a conectar. Yo invito a alguien que salga de la vida fría, de la vida cristiana religiosa. Yo invito a alguien que salga desde un dominguero y que comience desde este día a anhelar lo que Moisés anhelaba, buscar lo que Moisés buscaba, la presencia de Dios. La presencia de Dios no es un evento, es una vida. No es posible que tú solo percibes la presencia en el Congreso de Mujeres y todo el año que, ah no, la de 7 horas y cada 3 meses presencia. No, Dios dice, quiero tener una vida contigo. No puedes tener presencia sin intimidad con Dios. Si quieres gloria, tienes que venir a este altar. La presencia de Dios es como un granjero que siembra una semilla y la cuida. Le echa agua, le pone abono por si la tierra no está ayudando, y la va cuidando. Pero ¿qué es lo especial que él la tiene en mente? Y que todos los días va a ver cómo está su matita de frijoles. Y le echa agua. Y cuando crece, le pone algo para que los insectos no se la coman. Y si encuentra un insecto, vete de ahí, diablo. Van cuidando. Presencia es una semilla. Comienza el paso. A veces no comienza Dios en una nube hablándote. Hola. Comienza con un pequeño deseo de encontrarlo. Y allí comienza a buscarle y a buscarle y a buscarle y a cuidar tu relación. Y luego viene la araña aquella a querer inyectarte cosas que no es. ¡Bam! Suelta esa relación. Tengo que cuidar la presencia de Dios. Y a veces viene el otro y el otro. Y tú tienes que cuidarlo de esos insectos. Porque hay personas que son insectos que ni ellos quieren ni tampoco dejan que tú la construyas. Dios te está llamando a que tenga una relación con Él hoy mismo, ahora mismo, en este mismo momento, en este mismo instante. Pasa tiempo diario con Dios, guarda tu corazón, sé sensible al Espíritu Santo, no negocie. Pague el precio de la presencia de Dios. El tiempo se me ha ido, pero yo quería decirle algo más. No sé si se lo digo o me lo llevo. No estás aquí hoy por accidente. Tú fuiste al baño, te bañaste, te perfumaste, te vestiste y manejaste hasta aquí. Tú estás aquí intencionalmente, no accidentalmente. No fue que te preparaste y tú ibas para allá y pasaste por... ¡Ah, mira la iglesia! Voy para allá. No. Tú decidiste llegar aquí. Decide llegar a conquistar su presencia permanentemente para tu vida. Yo quiero leerle algo, especialmente al coro y a todos ustedes. Yo quiero que lo lean conmigo, porque esa palabra me quema mi espíritu y me arde en el corazón. Job capítulo 22, verso 21. Quiero que lo leamos hasta el verso 28. Quiero que lo miren con sus ojos y lo lean. Vuelve ahora en amistad con Él y tendrás paz, y por ello te vendrá bien. Toma ahora la ley de su boca y pon su palabra en tu corazón. Si te volviere al Omnipotente, serás edificado. Alejará de tu tienda la aflicción. Tendrás más oro que tierra, y como piedra de arroyo, oro de Ofir. Vamos, el Todopoderoso será, y tendrá plata en, Porque entonces te deleitarás en el omnipotente y alzará a Dios tu rostro. Ahí que viene, orarás a Él y Él te oirá y tú pagarás tus votos. Mira la última, determinará a sí mismo una cosa y te serás firme. Sobre tu camino resplandecerá la luz. Chisa, escucha esto. Mira los beneficios de buscar su presencia. ¿Por qué no lo hacen algunos? Satanás los engañó. Le vendió espejito por oro, como hicieron allá en Santo Domingo los españoles, eso. No lo de ahora, no lo de antes. No se sienta mal, varón, pero Colón engañó a todas mis indias y mis indios de mi país. Le llevó el oro por el espejito. Mira, mira. Deberían de devolverlo todo para atrás. Dice la Biblia: vuélvete en amistad a Él. Vuelve tu relación con Él. Y Dios dice: te daré 11 bendiciones. Tendrá paz. Te vendrá el bien, te alcanzará. Tercero, serás edificado con su palabra en tu corazón. Si te volviera el omnipotente, alejará de tu casa la aflicción. Será prosperado en todo. Dios será tu defensa. Vivirá en abundancia constante. Tendrá una vida de deleites en Dios. Dios oirá tus oraciones y tendrá respuesta de Dios. Todo lo que emprenda prosperará y caminará bajo luz en todos tus caminos, iluminado por la gloria de la presencia de Dios. Voy a orar por ti. Job, léelo en tu casa, 22:21. Hoy el Espíritu Santo le dice a usted, a alguien: no avance sin mí, no construya sin mí, no viva sin mi presencia. Porque puede llegar lejos, pero sin Dios no vale la pena. Alguien aquí hoy debe de decir esas mismas palabras de Moisés: Señor, si tu presencia no va conmigo, yo no me voy. El mayor fracaso no es perder oportunidades. El mayor fracaso es perder la presencia de Dios. Un rey terminó loco cuando Dios se fue. ¿Alguien quiere orarle a Dios hoy? Levanta tus manos donde tú estás. Presencia. Presencia. Presencia fortalecedora. Presencia que transforma. Presencia que te llena de paz. Presencia que te da descanso. Presencia que te ayuda a avanzar. Presencia que hace que el estancamiento jamás toque. Si te vuelve en amistad conmigo, dice el Señor. Si te vuelve en amistad conmigo. Si comienza a construir una amistad conmigo, yo te daré paz, te irá bien. Si vuelve a mi presencia, yo te voy a edificar con mi palabra. Si vuelve intencionalmente a buscarme, alejaré de tu casa la aflicción, la vergüenza, la caída. Si vuelve a mí, yo te voy a prosperar en todo. Si vuelve a mi presencia, seré tu defensa firme. Vivirá conmigo en abundancia constante. Tendrá una vida de deleite conmigo. Así dice Dios a alguien: si te vuelves a mí, oiré tus oraciones y te daré la respuesta correcta. Si te devuelves a mí, todo lo que tú emprendas, yo lo haré prosperar. Si vuelve a mi presencia, si la pones como prioridad en tu vida, caminarás siempre bajo luz, bajo revelación, bajo descanso, bajo paz, porque yo abriré camino para ti, porque yo te daré río en la soledad, porque yo derramaré agua sobre el sequedad y sobre la tierra árida. Yo derramaré mi espíritu sobre ti y sobre tu generación. Vuélvete a mí, yo me volveré a ti. Vuelve a buscarme y yo saldré de mi escondite para que me encuentre. Vuelve a tocar mis puertas que te la voy a abrir. Vuelve a mí y yo me volveré a ti. Volveo a Dios y Él se volverá a vosotros. En su presencia hay plenitud de gozo, delicia a su diestra. En su presencia es un derramar continuo, constante. En su presencia nos somos dotados de ciencia, de sabiduría, de inteligencia, de palabras correctas que prosperan, de decisiones que nos hacen avanzar. En su presencia el mensaje trastorna y transforma a los oyentes. En su presencia la iglesia no está escondida, es puesta en una piedra alta. En su presencia la lámpara está siempre arriba encendida con aceite. En su presencia en el tabernáculo nunca se podía apagar la lámpara, tenía que estar encendida siempre, porque Dios no opera la oscuridad. En el tabernáculo, Virginia, el sacerdote tenía que ponerse aceite diario, a estar allí vigilándolo, que no se apague el fuego, que no se apague lo que ilumina, que no se apague mi relación con Dios, que no se apague mi revelación, que no se detenga mi sensibilidad, que no se estanque mi vida de oración, que no se estanque mi vida espiritual. Señor, tu presencia es mejor que la vida. Señor, tu presencia es mucho, mucho, mucho, mucho más elevado que las cosas materiales, que el dinero, que los carros, que la casa. Mejor, mejor es estar viviendo debajo de un árbol con Dios al lado, que en grandes mansiones con ausencia de Dios. Mejor es tener un sueldo mínimo con su presencia que ganar grande dinero con la ausencia del Espíritu Santo. Alguien tiene que amarlo en este lugar. Alguien tiene que amar la presencia en esta casa. Alguien tiene que venir y decirle: Dios, abro mi corazón, me arrepiento de mis caminos, me arrepiento de mis decisiones. Señor, yo me levanto como Moisés, yo me levanto como Job a buscar una amistad de nuevo contigo. Como Moisés voy a darle prioridad a tu gloriosa presencia.
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0: Buenas tardes, le damos la bienvenida a todos ustedes en este viendo más de lo que Dios tiene para cada uno de nosotros. Amén. Qué bendición y qué alegría poder compartir. Hoy ya jueves 25 de junio, Dios mío, se está acabando el primer semestre de este año. Ya en unos mesecitos estamos diciendo, reuniéndonos como familia alrededor del pavo, ¿verdad? Celebrando un año nuevo. Qué bendición contar y saber que contamos con la presencia del Señor, que Él está en medio de nosotros, que Él ha bendecido nuestra casa, que Dios ha sido bueno y misericordioso con cada uno de nosotros. Quiero invitarles también para que usted pueda compartir este link a través de Facebook, en la Iglesia Pacto de Alabanza y Amistad, y a través de Radio Ágape 94.1, que se pueda estar conectando. Compártale a otros. Usted le dice, hoy hay una palabra de bendición donde vamos a seguir aprendiendo acerca de la sabiduría que hemos hablado en estas dos semanas. Vamos a seguir aprendiendo, vamos a seguir escudriñando la palabra. Ella cada día dice que ella es viva y eficaz, ella es la palabra de hoy, ella es vigente, ella no es, eso fue en la antigüedad, no, ella sigue siendo vigente el día de hoy. Así que seguimos con todo el entusiasmo de seguir aprendiendo la palabra del Señor, y mejor aquí en esa mesa de trabajo con una muy, pero muy buena compañía, hermana Mabel. Qué bendición que siga con nosotros, para nosotros es un deleite poder contar con su presencia.
1: Ay, hermana, me halaga eso es muy sabio de su parte. Contar con mi amistad.
2: Modestia aparte.
1: Sí. Modestia aparte. Es un gusto que sea mi amiga. Dios la bendiga a toda la audiencia que tenemos, amén, de lunes a viernes aquí en este horario de 12 a 1, realmente compartiendo la palabra del Señor, llevando un mensaje de salvación y lo que el Señor nos revela, ¿verdad? Nosotros lo compartimos para que ustedes sean también sabios, como el Señor nos hace nosotros también ser sabios. Amén.
0: Amén.
1: Y realmente, bueno, es un placer estar aquí con mis hermanos en Cristo, los pastores Henao y su esposa, la hermana Sandra. Y realmente, bueno, esperamos sea un canal de bendición, compartamos y llevemos este mensaje a todas las personas en nuestras redes sociales, en nuestros grupos de amistades, porque es una palabra para compartir con todos. Amén.
0: Dios amén. Bendiga.
1: Pastor,
2: bueno,
1: bienvenidos al programa.
2: Muchas gracias por darme la entrada al programa Hablemos Claro aquí entre nos. Saludamos a toda la audiencia, a todos los oyentes, a todos aquellos, bueno, también de las redes sociales que están conectándose con nosotros. Mire, primero Pedro Newman, Dios los bendiga y los llene de gracia.
1: Gloria a Dios.
2: Esperando el pasaje.
0: Todavía sigue esperando. Ay,
2: sí,
0: Dios
2: es que
0: mío.
2: No me lo han enviado, discúlpeme.
1: Hay que parecer serio, hay que ser serio.
2: Sí, señor.
0: Decimos
2: sí, señor.
0: Por ahí, va a tocar que espere sentadito.
1: Porque... Están muy caros los pasajes ahorita.
0: Sí.
1: Entonces, ¿de dónde nos está viendo Pedro Newman? Nunca he puesto ahí donde es
0: Pedro. Oiga, Pedro Newman, sí, ¿de dónde nos está aquí, viendo?
2: De Odessa, Nila, no sé de ¿sí? dónde sea, pero bueno, esperamos a que nos reporte ahí de dónde se conecta con nosotros. Queremos saludarlo, enviarle un fuerte abrazo junto amén. Con toda su familia. Bueno, seguimos saludando a todos los que se encuentran aquí en Midland, Texas, aquí Ciudad de Bendición, y en Odessa, Texas, en el Permian Basin, aquí en todo el entorno, Forest Staton, y todos los que se encuentran aquí en Pecos, en Greenwood, en todos los que se encuentran. Yo no sé si esta emisora llega hasta Lubbock o todas esas regiones aquí cercanas, pero los saludamos por si al caso.
0: Por si al caso.
2: Que se puede conectar con nosotros e interactuar con nosotros a través de las redes, que usted nos pueda buscar en Facebook, así como está, así aparecemos, Iglesia Pacto de Alabanza y Amistad, que usted pueda ahí entrar, por favor, búsquenos y escríbanos, denos un saludo, por lo menos, mire, así como este hombre, Pedro Newman, muy pronto desde Odessa, dice Pedro Newman, bueno, qué bueno, yeah. Estaremos aquí pendientes para que venga a visitarnos, y todos los que se encuentran también que nos puedan visitar aquí en el 209 West Walcott Avenue, aquí en Midland, Texas, aquí cerca del Walmart del 20. Eso es muy fácil ubicarlo, al respaldo de Rosas Café. Por eso nos invitamos, porque tenemos reuniones especiales los miércoles 7 de la tarde, viernes 7 de la tarde y también los domingos 10 de la mañana y 6 de la tarde, para que usted venga y pueda refugiarse en la presencia de Dios. Anoche fue excelente, un tiempo muy especial. Tremendo. El Espíritu Santo estuvo con nosotros, como siempre, pero ayer el Espíritu de Dios se movió de una manera diferente. Bueno, ya los saludamos, ahora más adelante vamos a saludar a toda la audiencia también de las redes, pero antes queremos entrar en un tiempo de oración, dándole gracias al Señor por darnos este gran privilegio que de predicar su palabra a través de los estudios de la Iglesia Pacto de Alabanza y Amistad aquí en Midland, Texas, y el agradecimiento a los pastores José Luis Chávez y su esposa, que oramos para que el Señor les sane completamente, a pastora Florencia, que tenga sanidad, al pastor. Igualmente oramos por el pastor Luis Escobar y su esposa Januari, que damos agradecimientos también a ellos, y a los los administradores de la emisora Radio Hot Agape, David Chávez y su esposa Julieta. Un abrazo a la distancia. Mi amor, vamos a orar, por favor.
0: Padre, te damos gracias, Señor, por esta tarde. Gracias, Señor, por tu palabra. Gracias por tenernos una vez más aquí congregados en tu nombre, Señor. Gracias, Padre, por este nuevo día que nos regalas, por extender tu misericordia y tu fidelidad, Señor. Bendigo, Señor, a cada oyente, Señor, a aquellos que se han que reportan su sintonía, aquellos que se están, Señor, acercando su oído a escuchar tu palabra, que esa palabra que hoy tú traes a través de nuestras bocas, Señor, sea palabra, Señor, que llegue a cada corazón, que transforme vidas, que llene, Señor, que libere, que rompa yugos, Señor, en cada corazón, que seas tú levantando, Dios, tu palabra, Señor, llenando, restaurando, trayendo libertad en el nombre poderoso de Jesús, Señor. Oramos por todos aquellos que están enfermos, oramos, Señor, por la vida de Olga, Señor, de Olga, Señor, que está, Señor, problemas de su corazón, Señor, que seas tú, Señor, restaurándole, dándole un corazón nuevo, porque para ti no hay nada, nada imposible, Señor. Oramos por la vida del pastor José Luis, Señor, para que traigas restauración, toma control, Señor, de su cuerpo, de cada órgano, Señor, toda ansiedad, estrés o preocupación, Señor, hoy se van en el nombre de Jesús, Señor. Tu palabra dice, venid a mí los cargados y trabajados, que yo os haré descansar, Señor. Bendigo la vida, Señor, de su esposo. Bendigo para que sean el tiempo de restauración, de poder ver milagros extraordinarios de parte tuya en la vida, Señor, de Yanuari, Señor, sana la, restáurala, Señor, el pastor Luis, para que seas tú, Señor, tocando sus vidas, Señor, y desatando el milagro.

0: conforme a sus riquezas en gloria, Señor. Él traerá provisión. Él nunca nos ha dejado ni nos ha abandonado. Él está en medio de nosotros. Te bendecimos, Dios, te damos gracias. Toma el control de esas vías del internet. Toma el control de cada corazón, de cada palabra, Señor, de las mentes, Señor, que podamos escuchar y poner por obra, Señor, todo lo que tú has hablado en este tiempo. Te bendecimos una vez más y te damos gracias en el nombre poderoso de Jesús. Amén y amén.
1: Gloria a Dios, amén, amén. Gloria a Dios. ¿Qué les parece si elevamos una oración también por todos aquellos que están en Venezuela pasando por esa catástrofe, amén, por ese problema que hubo, ese
2: temblor, de
1: sí,
2: tierra,
1: ese sismo el día de ayer, cierto? Uh-huh. Eso fue el día de ayer y queremos orar por ellos, por la iglesia, por los hermanos, por los que han perdido sus familiares, por aquellos que lo perdieron todo y también por aquellos que están pasando por alguna crisis, que están en el hospital, en alguna, tuvieron algún accidente, que están tal vez al borde de la muerte. Vamos a orar, pastora, uh-huh, si usted me acompaña en esta oración, por favor, o más bien si usted hace esta oración por nuestros hermanos venezolanos en estos minutos.
2: Ay, gracias, Padre, primeramente, Señor, por este día que nos da, Señor.
1: Sí, Señor.
2: Señor, te pedimos, Señor, levantando este clamor, Padre Santo, por esa nación de Venezuela, Padre. Oh, sí, por esas personas, Señor, que en este momento, Padre, están ahí sin casa, sin hogar, Padre, que lo han perdido todo. Oh, sí, de repente, Señor, están en un hospital, Señor, accidentados, sí, sí, o ya no están en este mundo, Padre, porque a ti te plació ya que fuera su tiempo de llevártelo, Señor. Dale fortaleza a esa familia, Señor.
1: Favor, Señor.
2: Dale fortaleza a esa nación, Señor. Ese pueblo que le clama, Señor, ahora, Padre Santo, que tú los acompañes, Padre, en este dolor que ellos sienten allí en ese lugar, Señor. Sabemos que, Padre amado, todas estas cosas son principios del fin, Padre,
1: sí,
2: que tu venida cada día está más cerca,
1: sí, Señor,
2: que puedan ellos, Señor, sentir esa presencia allí donde ellos están y que se arrepientan si todavía no te conocen, Señor. Ayúdanos, Padre, a entenderte, a glorificarte y Señor, fortalece, Señor, fortalece esos corazones, fortalece esas mentes, fortalece esos cuerpos, Señor, que están ahora allí, Señor, entre la vida y la muerte, Padre,
1: oh, sí,
2: Santo,
1: Señor.
2: Dale la necesidad, cubre sus necesidades, Señor, esa, sí, familia que están desamparadas ahora sin hogar, Padre amado.
1: Por favor.
2: Señor, te lo pedimos todo a ti, Señor, porque sabemos que tú eres un Dios de misericordia. Sabemos que sin ti no somos nada, Señor, que alejado de ti no podemos hacer nada, Señor. Que tú eres el único que vas a dar esa fuerza, Señor. Que tú eres el único que vas a levantar esa nación, Señor. Ayúdalos, cúbralos con tu sangre preciosa, protégelos y darles la fuerza que necesitan ahora en este momento. Te lo pedimos todo, Padre amado, en el poderoso nombre de Jesús.
1: Amén.
2: Amén.
1: Amén.
2: Gloria a Dios.
1: Bueno, saludamos a todos los hermanos de Venezuela que se encuentran en nuestra región y a todos aquellos que están también fuera, que nos escuchan o que están a través de las redes, y los saludamos, enviamos un abrazo fuerte y oramos para que Dios les siga fortaleciendo.
2: Amén. Amén.
1: Bueno, mi amor, vamos a seguir en el tema, en el mensaje que hemos empezado hace 8 días, miércoles y jueves, y que hoy culminamos, y es acerca de la sabiduría, buscando la sabiduría.
0: La palabra que siempre usamos y que hemos hablado durante esta semana, cuando decimos, Señor, dame sabiduría para saber solucionar el problema, dame sabiduría para saber qué hacer en esta situación. Y a veces no entendemos esta palabra o qué, de dónde la encontramos, qué hace en nuestras vidas, cómo obtenemos la sabiduría. Amén. Y es lo que hemos estado hablando durante esta semana, el día
1: que, por
0: de
1: cierto, mi amor, perdóname que te interrumpa, hay que hablar cuando se dio.
0: Sí, no, es para que hay que callar, por eso
1: sí,
0: callo. Soy sabia.
1: Que no se me olvide que nuestros programas quedan grabados, pastora, nuestros programas quedan grabados en Facebook el día, con la fecha del día. Por lo tanto, si usted quiere escuchar, si no escuchó estos programas de la sabiduría que hemos dado nosotros, el miércoles pasado, ahí está grabado con la fecha, y el jueves pasado. Entonces, para que usted también sepa que a través de Iglesia Pacto del Avance de Amistad, usted entra ahí a nuestra página en Facebook, y ahí va a encontrar las fechas de los programas. Sigue, mi amor.
0: Así que es bien importante. Me quiero poner al día con todo porque no he escuchado toda la serie. Bueno, ahí está grabado. El día de ayer hablamos acerca de que la sabiduría nos enseña a ser prudentes. El sabio de corazón es llamado prudente. Así que la sabiduría nos enseña a saber que en qué momento debo hablar, en qué momento debo callar, en qué momento también tengo que aprender a oír y elegir lo que realmente le agrada a Dios. Aprender a actuar. con sabiduría. Mucha gente habla y luego piensa, que es lo que normalmente nos sucede a todos. Y después tenemos la palabra que dice, uy, la embarré, uy, hice lo que sí, no tenía que hacer. Pero ¿por qué no pensó antes de hablar? ¿Por qué no pensó? Y para eso es bueno la sabiduría. Por eso debemos decir, sabiduría no es para solamente

0: Exactamente, le digan, oye, usted sí es sabio, sí es inteligente, sabe dar un buen consejo. La sabiduría nos ayuda para todo en nuestra vida, para actuar, para hablar, para oír. La persona que sabe oír también es una persona sabia, así que debemos aprender lo que es la sabiduría. Y
1: Amén.
0: hoy vamos a hablar acerca de que la sabiduría nos hace prosperar.
1: Así es.
0: No sé.
1: Bueno, con respecto a la palabra que hemos estado viendo, nos damos cuenta que dice que la sabiduría es más importante que el oro, más importante que la plata, más importante que las piedras preciosas, más importante que todo lo que usted y yo de pronto valoramos económicamente hablando y que todo lo que uno valora materialmente hablando. Entonces, la pregunta en ese momento es que si la sabiduría, ¿cierto?, es importante más que el oro, que la plata, entonces, ¿qué se hace para obtener riquezas? Porque si la gente está detrás de las riquezas, ahora debe estar detrás de la sabiduría. Porque cuando hallamos la sabiduría, entonces ahí es donde hablamos de que la sabiduría nos ayuda a prosperar.
2: Amén.
0: Dice la palabra del Señor en el libro de Proverbios, capítulo 8, verso 11. Proverbios 8, 11. Y dice así: porque mejor es la sabiduría que las piedras preciosas, y todo cuanto se puede desear no es de compararse con ella. Yo, la sabiduría, habito con la cordura y hallo la ciencia de los consejos. El temor de Jehová es aborrecer el mal, la soberbia y la arrogancia. El mal camino y la boca perversa aborrezco. Conmigo está el consejo y el buen juicio. Yo soy la inteligencia, mío es el poder. Por mí reinan los reyes y los príncipes determinan justicia. Por mí dominan los príncipes y todos los gobernadores juzgan la tierra. Yo amo a los que me aman y me hallan los que temprano me buscan. Las riquezas y la honra están conmigo, riquezas duraderas y justicia. Mejor es el fruto que el oro,
1: Es mi fruto.
0: mejor es mi fruto que el oro y que el oro refinado, y mi rédito mejor que la plata escogida. Por veredas de justicia guiaré, por en medio de sendas de juicio, para hacer que los que me aman tengan su heredad y que yo llene sus tesoros.
2: Amén.
1: Tremendo, ¿no? La sabiduría está hablando, la sabiduría como en primera persona, ¿cierto? Como si fuera una persona diciendo que el que tenga la sabiduría, dice allí, habita con la cordura, es la que trae la ciencia, los consejos, dice que no se puede comparar con ella nada, absolutamente nada, dice que con ella viene la inteligencia, viene el poder, dice, viene el cómo gobernar, cómo se determina la justicia, la sabiduría trae, dice que trae el dominio también y el gobierno, dice también que trae las riquezas y la honra. Qué tremendo, ¿no? O sea, el tener sabiduría atrae las riquezas y atrae la honra.
2: Amén.
1: Pero dice algo especial, riquezas duraderas. Mejor es que
2: Amén.
1: el fruto, mejor es el fruto de la sabiduría que el oro, dice. Mejor, óigame bien, que la plata. Y sobre todo algo que me gusta mucho y termina aquí, que dice, para hacer que los que me aman, ¿cierto? Que los que buscan y aman la sabiduría, dice, sean llenos sus tesoros. Entonces, aquí nos damos cuenta de algo bien especial que muchos hemos escuchado, la historia de Salomón. ¿Cómo describe esto Salomón? Porque este proverbio fue escrito por Salomón, como todos los proverbios. Él es el autor de esos proverbios. ¿Y cómo él escribe esas dos cosas que él poseía? Él hablaba de sabiduría y hablaba de riquezas.
2: Así es.
1: Y aquí vemos cómo él tiene la autoridad, primeramente, de hablarnos de esto. El que tiene sabiduría alcanza la prosperidad. Más, hay gente próspera, hay gente rica que no tiene sabiduría. Tiene inteligencia, tiene conocimiento y ciencia, pero no tiene la sabiduría. Por eso dice que es mejor buscar la sabiduría. La sabiduría siempre nos llevará a tener prosperidad.
2: Así es,
1: ¿Qué
2: pastor.
1: opinan ustedes?
2: Amén. Bueno, Dios no está en contra de la prosperidad, ¿verdad? Lo que Dios enseña es que la sabiduría debe venir antes que la prosperidad, porque la sabiduría es la capacidad de administrar correctamente todo lo que Él pone en nuestras manos. Salomón escribió sobre dos cosas que marcaron su vida, como usted dijo, la sabiduría y la prosperidad. Y él entendió que la segunda fue consecuencia de la primera. Amén. Y tenemos también aquí, es que en Proverbios 3, 13, 16, Proverbios 3, 13, 16 dice: bienaventurado el hombre que halla la sabiduría y que obtiene la inteligencia, porque su ganancia es mejor que la ganancia de la plata y sus frutos más que el oro fino. Largura de días está en sus manos derecha, y en su izquierda riqueza y honra. La sabiduría siempre nos llevará a una vida más estable, más fructífera y más cerca del propósito de Dios.
1: Así amén. Es, así
2: entonces,
1: es, así es.
2: Hay que ser sabio, ¿verdad? Hasta para. Porque a veces estamos pidiendo, ¿verdad?, que el Señor nos prospere económicamente. Pero a veces no estamos preparados ni para recibir esa bendición.
1: Es que ni siquiera es que le pidamos continuamente. Porque hay gente que dice, no, yo nunca le pido eso a Dios. Pero sí estamos buscando eso. Con el trabajo. Por eso se esfuerza. Por eso la
2: claro.
1: gente. Alguien decía por ahí, no, pero es que mire esa persona que le toca de 5 a 5. Oiga, 12 horas en el sol. Sí. Yo decía, bueno, gloria a Dios porque puede trabajar, pero. ¿Por qué está trabajando? Porque busca riquezas. Claro. Pero aquí la palabra dice que es mejor buscar la sabiduría. ¿Y cómo se halla la sabiduría? Lo hablábamos en esos días, buscando a Dios primeramente, dedicándole tiempo. Porque hay gente que no le puede dedicar tiempo a Dios. ¿Por qué? Porque está trabajando. En pocas palabras, no, yo trabajo tanto que yo no tengo por qué venir, o no tengo tiempo para venir a buscar a Dios. Ah, eso no es sabiduría. Sabiduría es buscar a Dios primero y lo demás Dios lo trae por añadidura. ¿Sí o no? Sí. Eso dice
2: así
1: la palabra.
2: Es,
1: entonces nadie puede justificar que porque trabaja mucho, no puede buscar a Dios.
2: Sí.
1: ¿Y por qué trabaja tanto? Porque está buscando riquezas. Ah, pero si buscara la sabiduría. ¿Y cómo buscar la sabiduría? Buscando a Dios. Entonces mire lo que dice aquí, el mismo Salomón, lo que acaba de leer la pastora, el mismo Salomón en Proverbios 3, estaba leyendo ella del verso 6, 16 al 18, y aquí estamos en Proverbios 8, que dice ahí, yo la sabiduría les doy cómo gobernar, cómo prosperar, okay. cómo tener riquezas, pero dice riquezas
0: duraderas,
1: porque hay gente que se esmera mucho en el trabajo y los felicito y los bendigo, pero saben, hay veces que pasan tanto tiempo, ¿cierto?, trabajando que luego van a gastar todo lo que obtuvieron para obtener algo que es la salud, porque uh-huh. perdieron la salud al agua, al calor, al comer a deshoras, con tantas cosas que luego, ¿qué tienen que pagar con todo lo que obtuvieron? Una buena clínica, un buen hospital, un buen procedimiento, un buen
0: medicamentos,
1: ¿ve? ¿Por qué? Porque en vez de obtener sabiduría, ¿cómo hacer las riquezas? Porque lo dice Proverbios 8, yo soy quien doy las riquezas duraderas, él es el que nos enseña cómo administrar. Entonces, por amén. Eso, hoy queremos a todas esas personas que nos escuchan decirles, hermanos, busque la sabiduría. ¿Y cómo la hallo? Busque a Jehová, primeramente, el temor de Jehová. Acérquese a Dios, empiece a acercarse a gente sabia, de verdad, que le induzca a buscar a Dios, que es lo más importante. Por eso Salomón tenía la capacidad de decir, porque usted me dice, bueno, pastor, es que como usted no trabaja como yo, pero Salomón, le puedo decir que era el hombre más sabio, y más próspero, y más
0: que
1: rico.
0: Que ha existido en la
1: que
0: tierra.
1: Que ha existido en la tierra. Lo que vamos a ver para que usted pueda decir, ah, si este hombre lo dijo, así es. Amén.
0: Mira que la sabiduría, mira que la, hay mucha gente que puede trabajar y obtener, y el problema no es obtener riquezas, el problema es tener sabiduría para saber administrar las riquezas.
2: Amén.
0: Porque yo creo que muchos dicen, yo puedo trabajar, y muchos trabajan y obtienen, así como trabajan de 8 a 8, de 5 a 5, se doblan turnos, trabajan en la mañana, tienen otro trabajo en la tarde, y se esfuerzan y obtienen riquezas. Ahora, hay que tener la sabiduría para saber administrar las riquezas. Hay alguien que decía, le decía, usted no sabe cómo gastar su dinero, yo sí le enseño cómo.
1: No, bueno, y también
0: porque
1: tengo un testimonio.
0: Es muy fácil.
2: Hay que tener sabiduría para gastar.
0: Gastar es muy fácil.
1: Y tengo un testimonio, aquí está mi esposa escuchando y tal vez mi suegra Sasa por ahí que está conectada, que yo le decía a mi suegro duró muchos años trabajando, ¿cierto, mi amor? Uh-huh. De sol a sol, trasnochaba, o sea, madrugaba, trasnochaba, pasaba mucho tiempo trabajando. Nunca salía a un paseo, nunca salía a un viaje, nunca salía de su oficina, permanentemente ahí en la oficina. Y yo le decía, suegro, trabaje y deje harto dinero porque usted sabe quién se lo va a gastar.
0: Sí, se lo va a disfrutar. Pero si es el problema, si trabajamos fuerte vamos a obtener dinero, claro que sí, la recompensa de nuestro trabajo, pero qué importante es poder tener la sabiduría para saber administrar
2: así
0: ese
2: es.
0: Dinero, así como usted lo recibe con una mano, lo bota con la otra.
2: Así
0: entonces,
2: es.
0: ¿Para qué estamos trabajando a la final? ¿Para qué nos esforzamos tanto? Necesitamos la sabiduría, así como la pidió Salomón, para saber administrar luego las riquezas que Dios le había puesto o le iba a depositar en sus manos.
1: Entonces vamos a ver el respaldo bíblico de lo que se dice Proverbios, porque fue escrito por Salomón. ¿Por qué Salomón dice esto tan, óigame bien, tan seguro que era más importante la sabiduría que las riquezas? Entonces vamos a leer en Primera de Reyes capítulo 3 verso 5, ¿qué fue lo que pasó con Salomón? Aquellos que conocen la historia lo vamos a enfocar en la sabiduría, y aquí está, por favor, vamos a leerlo desde el capítulo 3 verso 5, Primera de Reyes.
0: Dice, y se le apareció Jehová a Salomón en Gabaón una noche en sueños y le dijo Dios, pide lo que quieras que yo te dé. Y Salomón dijo, tú hiciste gran misericordia a tu siervo David, mi padre, porque él anduvo delante de ti en verdad, en justicia y con rectitud de corazón para contigo. Y tú la has reservado esta gran misericordia en que le diste hijo que se sentase en su trono como sucede en este día. Ahora pues, Jehová Dios mío, tú me has puesto a mí, tu siervo, por rey en este lugar de David. Y mi padre y yo soy joven, no sé cómo entrar ni salir. Y tu siervo está en medio de tu pueblo, la cual tú escogiste, un pueblo grande que no se puede contar ni numerar por su multitud. Da pues a tu siervo corazón entendido para juzgar a tu pueblo y para discernir entre lo bueno y lo malo, porque ¿quién podrá gobernar este pueblo tan grande? Y agradó delante del Señor que Salomón pidiese esto. Y le dijo Dios, porque has demandado esto, y no pediste para ti muchos días, ni pediste para ti riquezas, ni pediste la vida de tus enemigos, sino que demandaste para ti inteligencia para oír juicio, he aquí he hecho conforme a tus palabras, he aquí te he dado corazón sabio y entendido, tanto que no ha habido antes de ti otro como tú, ni después de ti se levantará otro como tú. Tremendo eso. Y aún también te he dado las cosas que no pediste, riquezas y gloria, de tal manera que entre los reyes ninguno haya como tú en todos tus días.
1: Amén, amén.
0: Tremendo.
1: ¿Cómo el mismo Señor le dice, por cuanto no me pediste lo que todos los demás piden?
0: Lo que llamamos lógico pedir,
1: lo más, ¿verdad? Lógico, y lo que hoy en día y todos los tiempos ha sucedido, pedimos por riquezas, pedimos por bienes materiales, pedimos para que Dios nos prospere, pedimos, y muchos piden esas cosas materiales, pero Salomón no lo hizo así. ¿Por qué? Porque Salomón entendía que eso es el producto, es el resultado de la sabiduría. Si yo soy sabio, entonces Dios con esa sabiduría me va a prosperar. De eso se trata definitivamente la sabiduría. Por eso, ¿qué fue lo que pidió, Señor? Yo quiero que tú me des la sabiduría, el discernimiento, el entendimiento. ¿Cómo dirigir a tu pueblo? ¿Cómo guiarlo, Señor? Eso fue lo que pidió y el Señor, eso se agradó. Tanto así que le dice, por cuanto no me pediste eso, yo te lo voy a dar. ¿Por qué? Porque el resultado, una vez más, de la sabiduría son las riquezas. Por eso dijo Salomón, más que el oro, más que la plata y más que las piedras preciosas, haya sabiduría, busca sabiduría. Porque la sabiduría, oigan esto, hay gente que le pide a Dios, Señor, dame una idea para un negocio. ¿Cierto?
0: O sea, y no está mal hacerlo.
1: Y es lógico, claro, que el ser humano lo pida, porque debemos pedir. Y dice, Señor, dame ideas para negocios. Otros tal vez piden, Señor, dame una oportunidad, ¿cierto? De una puerta abierta, Señor, ábreme las puertas. Tal vez esas son las oraciones, pero la sabiduría es la que trae precisamente, trae las cosas materiales, trae el poder para hacer las riquezas y abre puertas. No son las manos las que abren las puertas, es la sabiduría la que abre las puertas.
2: Amén, así es. Dice, hoy existen más herramientas, o sea, la persona está más tecnológicamente, ¿verdad? Uh-huh. Y hay más conocimiento y más conocimiento que nunca, o sea, tú buscas en internet todo lo que quieres saber, o sea, quieres saber de algo, búscalo en las redes sociales, ¿verdad? Pero sin embargo, también vemos personas tomando malas decisiones financieramente y familiarmente y espiritualmente. ¿Por qué? Porque la información no reemplaza la sabiduría. La sabiduría es saber aplicar correctamente el conocimiento bajo la dirección de Dios. Por eso vemos que algunas personas ganan mucho dinero y aún así viven endeudados, mientras otras administran pocos y prosperan. Jesús enseñó este principio en la parábola de los talentos. Amén. En Mateo 25:29 dice, porque el que tiene le será dado y tendrá más, y el que no tiene aún lo que tiene le será quitado. Los siervos fieles recibieron más porque demostraron capacidad para administrar lo que ya habían recibido. Dios muchas veces nos aumenta primero los recursos. Dios muchas veces no aumenta primero el recurso, aumenta primero la capacidad. O sea, si tú tienes capacidad para saber lo que te estoy dando, entonces yo te voy a prosperar con más.
1: Claro que sí.
2: Voy a dar un talento, vamos a ver si lo prosperas.
1: Yo creo que lo que Dios hace es como un padre que solo le da a su hijo pequeño lo que tiene capacidad de administrar. No le vamos a dar a un niño de 4 años, en caso de mi nieta, un billete de $100.
2: Claro.
1: Porque no tiene la capacidad de administrarlo. Lo va a botar, lo va a derrochar, se lo va a dejar robar, bueno, lo que sea. Pero sí le puedo dar, ¿cierto? Un billete de $1, un billete de 5, un ejemplo. Uh-huh. Eso es lo que Dios hace. Mientras usted no tenga la sabiduría que viene de Dios, Dios no te va a prosperar. Puedes estar patinando en lo mismo, queriendo tener riquezas, pero ¿qué pasa? Como no tienes sabiduría de administrar, entonces te endeudas, estás debiendo esto, cometes errores, te desgastas mucho, no comes a tiempo, haces tantas cosas que lo que estás haciendo es llevándote a una decadencia, y por eso el Señor dice, por eso no te doy más.
2: Claro.
1: Que si te doy más, te va a enfermar, te va a dañar, te vas a autodestruir. Entonces, eso es lo que está diciendo la hermana Mabel, es tan importante. Por eso Dios en su sabiduría,
2: amén,
1: nos dice, te voy a dar hasta donde puedes administrar, amén, hasta donde tienes la capacidad. Sí. ¿Por qué? Porque yo sé que es lo mejor para ti, mi amor.
0: Cuando habla acerca, dice, hoy tenemos tantos medios para adquirir conocimiento, averiguamos, ahorita el ChatGPT se llama, todo es que mucha gente los está usando, personalmente no lo uso, mucha gente está utilizando estas herramientas, pero de nada sirve el conocimiento sin aplicar la sabiduría, de nada sirve tener conocimiento, pero necesitamos sabiduría para saber distinguir entre lo bueno y lo malo, que era lo que Salomón le pedía al Señor, o sea, para saber cómo tomar unas decisiones en un reino tan grande que Dios le estaba entregando en ese momento, y estaba viendo cómo había cumplido Dios la promesa a David de que no faltaría de su linaje alguien que se sentara en el trono. Era una gran responsabilidad así que es. Tenía Salomón. Entonces el Señor le dice, no me pediste ni siquiera la cabeza de tus enemigos, sabiendo que si hay enemigos, si no hay enemigos, pues tú vas a tener un reinado en paz. Y vemos que Salomón tuvo un reinado de paz. Salomón nunca fue a una batalla, tuvo un reinado de paz, pero Salomón pidió y supo ser inteligente. ¿Qué pidió? Dame la sabiduría, Señor, para saber, porque vendrán en el reino, vendrán uh-huh. situaciones difíciles, en el reino vendrán que de aprender a ser justo, que aquel quitó, aquel robó, aquel está haciendo eso y tengo que emitir un justo. Quiero que tú me des la sabiduría para saberlo emitir. No es solamente el conocimiento, es importante, claro que sí es el conocimiento, no voy en contra de eso, de que podamos aprender acerca de lo que hoy en día se ve, manejar los medios virtuales, aprender una arte, una profesión, claro que sí, pero todo eso que aprendemos, utilicémoslo con sabiduría. Eso es lo importante, porque el talento que a ti te da Dios, si tú lo sabes administrar con sabiduría, vas a poder ser multiplicado y vas a poder prosperar en lo que Dios ha puesto en tus manos.
1: Así es. Por eso es tan importante que usted aprenda, que usted escuche o recuerde, porque hay personas que ya saben esto. Lo que pasa es que Dios envía esta palabra para todos nosotros, incluyéndome ahí, para recordar que la sabiduría es mucho mejor. Y cómo se halla la sabiduría buscando al Señor, de verdad y de corazón, no por religiosidad, no por un conocimiento, no, es porque queremos conocer a Dios, que es lo que hemos estado hablando nosotros durante este mes en la iglesia Ciudad de Dios Internacional. ¿Y qué es lo que estamos diciendo? Que es necesario buscar a Dios, es necesario buscarlo de corazón. ¿En qué? En tiempos de oración, en tiempos de ayuno, en tiempos de
0: lectura de la palabra.
1: Lectura de la palabra, que ahí es donde está revelado el testimonio de Cristo. Todo lo que nosotros necesitamos es buscar y tener una comunión con Él, de verdad. No el tiempo que nos sobra, no migajas de tiempo, sino de verdad tiempos con Dios. Cuando yo le dedico tiempo con Dios, me conecto con Él, es la mayor fuente de poder, nuestro Señor, y eso se impregna en mi vida. Entre más tiempo yo le dedico a Él, dice que nos parecemos a Él y un espíritu somos con Él. Entonces eso es lo más importante, poder tener comunión con Dios. Por eso Salomón, me gusta mucho esto, porque imagínese, Dios se le revela a Salomón, Dios se le revela y le dice, pídeme lo que quieras, que lo que yo te dé. Y yo creo que la mayoría, Señor, yo quiero tener plata, mucho dinero, yo quiero tener fama, yo quiero tener una gran casa, yo quiero tener, o sea, no sé cuánto le pedirían.
2: ¿Cuántos deseos tengo? Tres.
1: Pero él pidió solo eso, Señor, sí, yo quiero tener sabiduría.
0: Yo creo que si hoy el Señor nos apareciera y dijera, pide lo que quieres, yo creo que hemos aprendido, Señor, dame sabiduría ante todo, ¿verdad? Sabiduría.
1: Porque vuelvo, repito, porque la sabiduría trae las cosas materiales, la sabiduría trae el poder para hacer las riquezas, y la sabiduría trae, abre las puertas que no las abren las manos.
2: Y sobre todo callarnos la boca cuando no podemos. No
0: exacto.
2: Dice que la verdadera prosperidad también comienza en el interior de nosotros. Sí. Entonces dice, en la mente, en nuestra mente, ¿verdad? Porque tenemos que cambiar la mente.
1: Claro, como prospera tu alma en la mente.
2: El carácter, la disciplina, la capacidad de discernir lo que el Señor nos está mostrando, lo que el Señor nos está dando, y sobre todo la fidelidad a Dios. Dice, después nos va a prosperar las manos también, y muchos quieren que Dios les aumente los recursos, pero Dios primero quiere aumentar la sabiduría para administrar los recursos que ya poseen. O sea, no es que no lo tengamos, sí, ya lo tenemos, lo que no sabemos es administrarlo. Amén.
1: Yo he escuchado mucho una frase que yo sé que usted la ha escuchado también y sabe dónde la hemos escuchado, que dice: deja que tu dinero trabaje por ti.
2: Amén. Y eso es sabiduría, estamos aprendiendo.
1: Eso es sabiduría.
2: Eso estamos aprendiendo. Eso
1: estamos aprendiendo esos temas también que son tan importantes. Bueno, vamos a saludar a toda la audiencia, mi amor, que también está con nosotros a través de las redes. Y si usted no nos ha reportado sintonía, qué bueno fuera que nos diera noticia un dedito así.
2: Amén.
1: O que por lo menos nos salude para nosotros poderlo saludar, mi amor. Vamos a saludar a todos los que están en las redes a través de Iglesia Pacto de Alabanza Amistad en Facebook, para que todos los que estén ahí en el a través de la 94.1, 89.1, mire, tome su teléfono, entre a Facebook y búsquenos como Iglesia Pacto de Alabanza Amistad. Agréguenos, por favor, para que cuando empiece este programa también usted le llegue el link, ¿cierto? Que le llegue ahí
0: la notificación
1: de que ya estamos en el programa. Por favor, hágalo y envíenos un saludito. Eso también nos anima. No es que lo necesitemos, no es que le estamos pidiendo like ni nada de ese cuento, sino que queremos también que nos anime y darles un saludo especial a todos aquellos que yo sé que son muchos, cientos o miles, que nos escuchan a través de Radio Hot Agape, a través de la 94.1 y 89.1. Mi amor, saludemos a toda la audiencia.
0: Le damos la bienvenida en esta tarde a Nancy Barea. Dice: amén, pido oración por mi hijo y por mi negocio, que hayan ventas hoy, gracias Jesús. Así va a ser, Nancy, el Señor está abriendo puertas, la gracia y el favor de Dios está sobre tu vida, y hoy Él extiende su misericordia y escucha la oración de aquellos que le buscamos con un corazón contrito y humillado. Que haya bendición en tu vida, Nancy. Lady Mireya, Dios me le bendiga. Pedro Newman, que la ahorita se volvió el fan número uno de aquí, de nuestra emisora Radio Agape.
1: Siempre nos recuerda la dirección y todo.
0: Sí, ahora
2: a Pedro Newman es un hombre muy sabio, porque escogió la mejor parte, ¿verdad? Estar hoy en esta emisora compartiendo
0: sabiduría sobre él. Doña Mariela, Dios me le bendiga, la suegra allí bien conectadita. Claudia Guarnizo, Claudita, le extrañamos muchísimo, le llevamos en nuestro corazón. Miriam García también es de España, está Miriam García desde Madrid, España, y Claudia Guarnizo está desde Madrid, Cundinamarca. Dios me les bendiga, Pedro Newman, y bueno, aquellos que no reportan su sintonía, son bienvenidos, bendecimos su vida y oramos por cada uno de ustedes. Amén. Así como oramos hoy por la vida de Nancy y su hijo, para que sea bendecido, para que el Señor supla sus necesidades, para que vuelva su corazón al Señor, para que Dios restaure su vida, y veremos esos grandes testimonios en el nombre de Jesús.
1: Amén. Mire, ahí está reportando sintonía Pedro Newman una vez más, 209 West Walcott Avenue, Midland, Texas. Aquí estamos cerca del Walmart del 20, para que usted venga y busque sabiduría. ¿Cómo la busca? Buscando primeramente el reino de Dios y su justicia. Búsquelo a Él. Amén. Y Él añadirá. Dice: lo demás viene por añadidura. Sí, esa es la sabiduría de Dios.
0: Mañana viernes tenemos una horita de oración. ¿Cómo aprendo a conocer a Dios? A través de la oración. Si conozco a Dios, Dios empieza a añadirme la sabiduría, si se lo pido a Él. Dice que si alguien tiene falta de sabiduría, pídala a Dios en abundancia. Pídala a Dios, se la dará en abundancia y sin reproche. Así que pidámosle al Señor. Mañana estaremos aquí en esa dirección, 209, la que usted puede leer allí.
1: 209 Westwood. Estamos aquí en mañana
0: estamos transmitiendo 7 de
1: los
0: la
1: estudios
0: tarde
1: de la Iglesia del Templo de Alabanza y Amistad. Esta es la dirección, ahí aparece también, para que usted, por favor, pueda venir visitarnos. Y mañana tenemos una reunión especial, 12 del mediodía, pastora. Mañana,
2: amén. Gloria a Dios. Estaba leyendo Pedro Newman. Dice que la sabiduría también duele, jaja. Así dice Salomón. Sí, duele saber tanto, ¿verdad? Duele saber tanto, pero bueno. Duele no saber tampoco.
0: Tampoco, sí.
2: Si no sabes, caro. Tampoco duele.
1: Así que...
0: El estudio es caro, pero la ignorancia es más.
2: Así es.
1: Sí, el estudio es costoso, pero la ignorancia es más.
2: Por eso sea sabio, mañana comparta, mañana esté con nosotros a las 12 del día, amén, que tenemos este estudio de mujeres impulsadas por Jesús. Pero no solo para mujeres, aunque las que estamos somos mujeres, también los hombres pueden recibir la palabra, amén.
1: Yo diría mujeres sabias impulsadas por Jesús.
2: Sí. Gloria a Dios.
0: Mañana, así que no se lo pierdan, porque sé que Dios ha traído traerá una palabra poderosa al corazón de todas las mujeres.
1: Sí, señor. Mire, aquí nos está diciendo: porque en la mucha sabiduría hay muchas molestias, y quien añade ciencia añade dolor. Eclesiastés 1:18. Muchas gracias por estar ahí interactuando con nosotros.
2: Uy, ya le regaló un pasaje. Le regaló un pasaje.
1: Ahora le mando el pasaje. Téngalo por seguro. Bueno, vamos al siguiente segmento ya para culminar nuestro programa. Estamos en el segundo segmento. Salomón pide sabiduría. Dios le dice que por cuanto no le pidió riqueza, ni le pidió la cabeza de sus enemigos, ¿cierto? Que no le pidió la fama o las cosas que el ser humano común y corriente pide. Entonces el Señor dice, por cuanto no me pediste eso, te voy a dar no solamente la sabiduría que nadie antes ha tenido, ni nadie tendrá a futuro.
0: Después de ti.
1: Nadie, dice las Escrituras. O sea, el Señor dio una promesa tremenda aquí. Pero también dice, y aún también te ha dado las cosas que no me pediste, riquezas y gloria, de tal manera que entre los reyes ninguno haya como tú en todos tus días. Qué tremendo eso, ¿cierto? O sea, esa es la primera parte, el Señor le da la sabiduría, y con la sabiduría entonces Salomón escribe los proverbios. ¿Y por qué escribe los proverbios? Que es mejor que la sabiduría, que el dinero, que la plata, que el oro, que todo eso, porque él vivió las riquezas también. Vamos a ver entonces ahora sí a leer una vez más Primera de Reyes. Ahora vamos al capítulo 4 y vamos a iniciar desde el verso 29.
0: Vamos a ver lo que Dios le añadió a Salomón después de que él pidiera sabiduría. Primera de Reyes, capítulo 4, verso 29. Y dice, y Dios dio a Salomón sabiduría y prudencia muy grandes, y anchura de corazón como la arena que está a la orilla del mar. Era mayor la sabiduría de Salomón que la de todos los orientales y de toda la sabiduría de los egipcios. Aún fue más sabio que todos los hombres, más que Etán Esraíta y que Emán Calcón y Darda, hijos de Macol. Y fue conocido entre todas las naciones de alrededor. Y compuso 3,000 proverbios y sus cantares fueron 1,005. También disertó sobre los árboles desde el cedro del Líbano hasta el hisopo que nace en la pared. Asimismo disertó sobre los animales, sobre las aves, sobre los reptiles y sobre los peces. Para oír la sabiduría de Salomón venían de todos los pueblos y de todos los reyes de la tierra a donde había llegado la fama de su sabiduría.
1: Tremendo, ¿no?
0: Lo tremendo es de que no llegó la fama de sus riquezas ni de su reino. ¿Cuál era la fama que él tenía? De su sabiduría.
1: La verdadera prosperidad que comienza, como decía la hermana, también en el interior, que comienza es en el conocimiento, en aquí. ¿Verdad?
0: En la mente.
1: O sea, porque dice alguien por ahí, no hay gente pobre, sino que con pensamiento pobre.
0: Sino más todo relacionada.
1: Todo empieza por ahí, porque la verdadera prosperidad empieza cuando uno adquiere sabiduría. Entonces, cuando él adquiere la sabiduría, dice que imagínese, o sea, que él diserta de todo, o sea, sabía de todo, ¿cierto? En su sabiduría. Fuera de eso, él compone, ¿sí? Los proverbios. Compone los cantares, que también era es un libro cantado precisamente, que está titulado Cantares, de los cantares. Es de Salomón también. Escribe Eclesiastés, si ustedes recuerdan el libro de Eclesiastés en la Biblia. Escribe el libro de Proverbios, o sea, todo eso lo escribe él disertando, hablando de cosas que él conocía. Dentro de los Proverbios dice, la sabiduría es mayor que todas las riquezas. Entonces está diciendo, ¿por qué? Porque él disfrutó de las riquezas, pero no solo de las riquezas, de la fama, tanto así que la gente venía, ¿cierto? Solamente, y los reyes, no solamente gente cualquiera del común, dice que los reyes, la gente de otras tierras, la gente de otras naciones, venían solamente a buscar, a conocer, a escuchar la sabiduría de Salomón, que es lindo.
0: Pero mire que la sabiduría le dio fama y le dio riquezas. Así que hoy usted póngase a pensar, ¿qué es lo que más desea en su vida? Riquezas, hay que trabajarlas, pero ¿qué quiero más? ¿La sabiduría o las riquezas? Porque si yo adquiero sabiduría, y la sabiduría empieza primero con tener un temor a Dios, con buscarle a Él. La sabiduría empieza cuando empiezo a ser también prudente, o más bien el resultado de ella.
1: Lo hablamos el día de ayer, para los que no escucharon el tema, el día de ayer.
0: Entonces, buscar a Dios, leer la palabra, aceptar el consejo, empezamos a tener la sabiduría. ¿Y qué es más importante? La sabiduría luego nos dará la fama que muchos buscan, ¿verdad? Ser reconocidos, sí. Y que ser populares y que la gente le busque, ¿verdad? Muchos desean la riqueza, dice, qué bueno tener riquezas, comprar lo que quiero, que no me estoy pensando, uy, Dios mío, me hace falta, le decimos en Colombia, pelo pa' moño, me hace falta un centavito más para poder pagar la deuda, y cuando terminamos sudando y decimos, bueno, la logramos este mes.
1: Y empecemos de nuevo.
0: Y empezar de nuevo, santo. a todos nos ha pasado, pero no tener ese proceso, sino decir, la sabiduría me va a añadir las riquezas. Quiero que usted hoy piense que nos está escuchando, quiero que piense realmente y revalúe su vida, revalúe también su oración. No con esto estoy diciendo que usted no le pida a Dios riquezas, ni que usted pida a Dios por un trabajo, que usted no pida a Dios por bendiciones, no. Estoy diciendo que, ¿cuál es la prioridad? ¿Qué vamos a pedir primero? Dios, danos sabiduría. Y esa sabiduría, tener el conocimiento, esa sabiduría nos dará la inteligencia también para saber administrar los recursos que Dios nos da. Vuelvo otra vez y repetimos y decimos, no es problema tener riquezas, porque a la final, o en este país o en cualquiera, usted trabaja fuertemente y obtiene riquezas. Ahora, ¿qué va a hacer con esas riquezas? Sí. Tener la sabiduría para administrar esos recursos, porque muchos pueden tener muchas riquezas, al mes ya no tienen absolutamente nada.
1: O con los años. Sí. Pero yo creo que lo que tú decías, al pedirle a Dios sabiduría, esa sabiduría siempre, si realmente usted es una persona sabia, siempre la tendencia es buscar primeramente el reino de Dios y su justicia.
0: Así es.
1: Usted puede decir, oh, es que yo tengo una persona que conozco que es muy sabia. ¿Por qué? Porque sabe mucha Biblia, porque sabe muchas historias. Porque no, eso no es sabiduría, eso es inteligencia, conocimiento. Eso es conocimiento. Pero una cosa es la sabiduría que te acerca más a Dios.
0: La sabiduría para saber la palabra es la que nos lleva a aplicar la palabra. Eso es tener sabiduría. Si yo aplico, yo sé la palabra, bueno, ahora apliquemos esa palabra, es aprender a ser sabio. Y necesitamos gente sabia en este tiempo, gente que le tema a Dios. Necesitamos que se levante en este tiempo hombres y mujeres, aún jóvenes que tengan la sabiduría. La palabra en Eclesiastés dice que nadie tenga en poco tu juventud. Hay veces que los jóvenes dicen, pero ¿cómo voy a adquirir la sabiduría? No tengo mucha experiencia. La sabiduría no se escoge con la experiencia, tal vez, del tiempo, aunque puede llegar, pero cuando somos jóvenes la podemos adquirir cuando empezamos a temer a Dios, tener sabiduría. Nadie tenga en poco tu juventud. Hay mujeres, muchachas que están jóvenes, dicen, ¿qué es ser sabiduría? Acceder a la tentación de la propuesta del novio, o ser sabio, es decir, alejo a la tentación. Entonces,
1: la sabiduría nos da el discernimiento para escoger entre lo malo y lo bueno. Lo leíamos ahora, ¿cierto, pastora? Usted leía entre lo bueno y lo malo. También encontré este concepto que nos daba ella. Dios primero prospera la mente, el carácter, la capacidad de discernir, y después prospera las manos. O sea, que eso es una realidad. Dios primero va a hacer que va a prosperar nuestra mente. Dice en tercera de Juan, dice, amado, deseo que seas prosperado en todas las cosas, que tengas salud, pero hay una condición: cuando empiece a prosperar tu alma, ¿cierto? Pero primero prospere tu alma. ¿Qué es prosperar el alma? El alma es donde se encuentra el pensamiento, es donde se encuentra la voluntad, donde se encuentra los sentimientos. Esa es el alma. Entonces, ¿qué está diciendo? Primero prospera con sabiduría tu mente, primero prospera con buscar de Dios, y después van a venir la riqueza, la salud y todo eso. Vuelvo y repito, muchos quieren que Dios aumente los recursos, como decía la pastora ahora, pero Dios quiere primero aumentar la sabiduría.
0: Miren lo bueno que dice ahí en Primera de Reyes, que leíamos 4:29, dice que Dios añadió sabiduría, prudencia y prudencia, pero le añadió anchura de corazón como la arena que está a la orilla del mar.
1: Anchura del corazón.
0: Anchura del corazón, exacto. Le dio un corazón generoso. Cuando alguien es sabio, aprende a practicar la palabra del Señor. Pienso que es un tema que nos faltó de pronto añadirle.
1: ¿Quieres que hagamos ese tema? Vamos a añadir ese tema para el día miércoles. Hablemos de la generosidad que viene por la sabiduría que obtuvo Salomón.
0: Aquí dice anchura de corazón. Quiere decir, es un corazón generoso, un corazón con una capacidad de perdonar, un corazón, una capacidad de dar a otros. Hoy en día,
2: dadivoso.
0: Hoy en día que decimos, amarremos a machuchemos, guardemos debajo del colchón, porque así vamos a obtener las riquezas.
1: Vamos a hablar de eso. Ya veo cuando Salomón fue, bueno, ya sé por dónde
0: ya
1: estamos.
0: Ya sé por dónde va el agua al
1: polígono. Igual cuando dijo el hombre insensato, dijo, uy, yo tengo tantas riquezas, haré los graneros grandes y disfruto y diré a mi alma, gózate, disfruta todos los días.
2: Entonces la prosperidad bíblica no comienza en el bolsillo. Comienza en el corazón.
0: Sí, correcto. Señor.
2: Amén.
0: Porque nadie es generoso, o sea, todo el mundo es generoso cuando no tiene. Sí. Pero venga a tener, sí, a ver si
1: que yo tenga y verá que yo le ayude. Sí.
0: Todos son generosos.
1: Pastor, deje que yo tenga riquezas y verá cómo
0: yo cuando yo tenga pastor, yo le voy a dar. Y todo el mundo es generoso cuando no tiene, pero cuando tiene las riquezas, qué difícil es. Pero aquí dice que el Señor le dio.
1: Señor, dame y voy a ser generoso. Sí. Mire, yo te voy a dar, yo te voy a eso. Y Dios le da y nunca.
0: Así que no se lo vayan a perder, porque el principio, sí, ya está listo. Dice, la prosperidad no empieza en el bolsillo, dijo Mami, la prosperidad no empieza en el bolsillo, empieza en el corazón, porque Dios le dice que próximo le dio anchura.
1: Ya tenemos
0: próximo el miércoles la tienes, no la se lo puede perder.
2: Okay. Amén. Así es. Dice Efesios 5, 15, 17, dice, mirad pues con diligencia cómo andéis, no con necios, sino no como necios, sino como sabios.
0: Así es. Miremos cómo andamos. Realmente, para terminar este programa, está muy bueno ese apunte, pastora, que podamos decir, miremos cómo estamos andando, si como necios o como sabios. Cómo estamos obrando en nuestra vida, solamente queriendo las cosas de la tierra o queriendo lo que Dios nos puede dar, que nos puede durar para siempre, y esa es la sabiduría. ¿Cómo estamos andando? ¿Qué estamos haciendo de nuestra vida? ¿Qué estamos permitiendo? Estamos siendo como necios, hablando, pues, desatando la lengua cuando se le da y hablando como sea, cargando el corazón, no aprendiendo a escuchar. Alguien que no sabe escuchar no adquiere sabiduría. Así tampoco es. Alguien que no sabe escuchar el consejo anda en su
2: ayer
0: vida
2: hablamos de eso.
0: Como quiera. Uh-huh. Entonces, qué importante es poderla tener, la sabiduría. De hoy en adelante, sabiendo ya, porque decimos, pedimos a Dios sabiduría, pero ¿para qué? No entendemos qué es, pero lo que hemos estudiado durante estas dos semanas, ya sé para qué es la sabiduría, ya entiendo qué es lo que viene a mi vida, y que lo que muchos piden sabiduría, pero no entienden para qué. Ahora vamos a decir, Señor, yo sé que voy a pedir sabiduría para saber callar, para saber hablar y para saber oír. Voy a pedir sabiduría porque de ahí vienen las riquezas también. Voy a pedir sabiduría porque es el principio del temor a Dios. O sea, tenemos que primero amo a Dios, sirvo a Dios, y Dios me va a dar esa sabiduría.
1: Buscar primeramente el reino de Dios, no buscar las añadiduras primero. Uh-huh. Si yo busco la sabiduría, entonces recuerda lo que decía Salomón en Proverbios 8, dice, conmigo está. Uh-huh. Está hablando de la sabiduría en primera persona. Conmigo está el gobernar, el ser justo. Conmigo está las riquezas duraderas. ¿Sí? Conmigo está, dijo la sabiduría. Y me hallan los que me buscan. Me hallan los que me buscan. ¿Cómo la buscamos? Primeramente, como dice mi esposa, el principio de la sabiduría es el temor a Jehová. Buscando hacer lo que está escrito en la palabra. Buscar acercarnos a Dios todos los días, temprano, en la mañana, en la noche, en la tarde, a toda hora, estar conectados con Dios, buscar su reino, dedicar tiempo para Él, porque lo demás viene por añadidura. Por eso el Señor le dijo, por cuanto no me pediste eso, también te daré lo que no me pediste. Le voy a dar lo que tú necesitas. No, óyame bien, la sabiduría, lo que tú me estás pidiendo, pero también te voy a dar lo que vas a necesitar. ¿Qué vas a necesitar? Riquezas. Por eso es que trabajamos, por eso es que hacemos lo que hacemos, porque necesitamos, ¿cierto?, riquezas también. Pero también te voy a dar, dice, fama. Te voy a dar, óyame bien, te voy a dar para que la gente te conozca. Es lo que tú decías, hoy en día los tiktokeros, los influencers, la gente de las redes, todo buscan, ¿qué es fama? Pero el que nosotros queremos que sea famoso es Jesús. Por eso queremos invitarlos a todos ustedes. Queremos que Jesús se haga famoso en tu corazón, que tú lo busques a Él, que busques a Dios, no al hombre, no a un lugar. Pero te invitamos a un lugar muy especial, que es la iglesia Pacto de Alianza Misa, para que venga y conozcas a Jesús. Queremos presentarte a nuestro amigo Jesús, aquel que es el Rey de Reyes y Señor de Señores, a su Espíritu Santo, que es quien nos guía. Y queremos que vengas a nuestra iglesia y así juntos podamos conocer más de Jesús. Amor, hagamos la invitación para nuestras reuniones el día de mañana.
0: Mañana 7 de la tarde estaremos aquí una horita de oración. ¿Cómo empezamos a conocer también a Dios? A través de la oración. Mañana 7 de la tarde, y el día domingo tenemos dos reuniones, una a las 10 de la mañana en la iglesia Pacto de Alabanza y Amistad, para aquellos que les gusta hacer todo tempranito, dicen, yo a mí me gusta levantarme, el desayuno para la iglesia y luego hacer los quehaceres o lo que tenga que hacer, el descanso que tal vez de pronto de una semana de arduo trabajo. Pero aquellos que dicen, no, antes a mí me gusta descansar, dormir hasta tarde, bueno, tenemos nuestra segunda reunión a las 6 de la tarde, aquí mismo en la iglesia Pacto de Alabanza y Amistad, pero como iglesia Ciudad de Dios, que pastoreamos juntamente con mi esposo. 6 de la tarde, cualquiera de las dos reuniones son bienvenidos. Dios nos está dando la oportunidad que nos acerquemos cada día más a Él, que le busquemos. Dios nos da la oportunidad, usted es el que escoge, quiero o no quiero estar. ¿Le parece si oramos, hermana Mabel? Digo yo, luego tú, para terminar este tiempo y esta enseñanza que hemos recibido durante estas dos semanas acerca de lo que es la sabiduría.
1: Entonces, próximo, hoy estamos hablando que la sabiduría prospera. Entonces, vamos a hablar miércoles, vamos a hablar de la prosperidad que trae la sabiduría.
0: Amén. 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
1: Y aquí nos están recordando una vez más en las redes para que le recordemos a todos los oyentes de Radio Agape en la 94.1, 89.1, que nuestra dirección estamos transmitiendo desde los estudios de la Iglesia Pacto de Alabanza y Amistad, aquí en el 209 West Walcott Avenue, aquí en Midland, Texas, Ciudad de Bendición. Que usted pueda venir a acompañarnos, óyame bien, a nuestros servicios, miércoles 7 de la noche o 7 de la tarde, viernes 7 de la tarde, domingos 10 de la mañana y 6 de la tarde. Pero también, para que usted pueda venir, si usted quiere tal vez saludarnos o escribirnos, puede escribirnos a través de Facebook, Iglesia Pacto de Alabanza y Amistad, o venir acá a nuestros estudios, donde transmitimos desde esta emisora.
2: Amén. Entonces, podemos resumir, ¿verdad, pastor? Que la sabiduría siempre nos acerca más al corazón de Dios. Amén. Cuando buscamos primero la sabiduría de Dios, adquirimos la capacidad de administrar las bendiciones, aprovechar las oportunidades y cumplir el propósito para el cual fuimos llamados.
1: Amén.
2: Ser sabios en el Señor.
0: Así es.
1: Es lo más importante. Así. De verdad, amén, que sí. Vamos a orar entonces. Iniciamos, pastora, y sigue mi esposa y termino yo.
2: Amén. Padre Celestial, te damos gracias, Padre Santo, por esta palabra que se ha impartido hoy aquí, Señor. Sí, Señor, gracias. Danos sabiduría de lo alto, Padre, para poder entender cada día más y discernir más en tu palabra, Señor. Sí, sí. Danos esa sabiduría, Padre, para poder administrar todos los bienes que nos das, Señor, conforme a tu agrado, que sea tu agrado y tu voluntad lo que hacemos con los talentos que nos das, Señor. Sí, sí. Ayúdanos a prosperar primeramente en tu palabra, en tu conocimiento, Señor, y te pedimos sabiduría para poder, Señor, administrar los bienes que nos has dado. Te lo pedimos, Padre Santo, en el nombre de Jesús.
0: Gracias, Padre, te damos por este tiempo. Gracias, Señor, porque tú nos has ayudado hasta esta hora. Señor, bendigo, Señor, cada oyente. Señor, oro por sus necesidades, por sus hijos, por su hogar, por sus finanzas, Padre, para que sean bendecidos, prosperados, Señor. Que de hoy en adelante, Señor, más que cualquier cosa, que el oro, que la plata, Señor, pidamos, Señor, a ti sabiduría. La sabiduría traerá la paz, la prosperidad. Traerá, Señor, el ser buenos administradores de tus recursos, Señor. Gracias, Padre. Padre, porque tú cada día nos enseñas más y más de tu palabra. Gracias, Señor, por guiarnos, por fortalecernos. Damos a ti toda la gloria y la honra, Señor. Bendecimos a aquellos que están en sus trabajos. Bendecimos a aquellos que salen ahora para sus trabajos. Llévalos en bendición. Tráeles en doble bendición, Señor. Guárdalos de las acechanzas del enemigo, de la muerte, del accidente, de los choques, Dios. Guárdalos de las enfermedades, Dios. Sabemos, Padre, que somos guardados en el hueco de tu mano, Señor, y que ninguna arma forjada contra nosotros prosperará, es, Señor, que aunque se levanten gigantes contra nosotros, así caerán es, delante nuestro, porque tú peleas por nosotros, Padre. Te bendecimos, Dios. Gracias, Dios, por tus bendiciones. Gracias por cada milagro. Gracias, Dios, por escuchar nuestra oración y nuestra petición. Gracias por hacer, Señor, realidad cada uno de nuestros sueños, porque eres tú, Señor, el que lo haces. Eres tú, Señor, el que pones delante nuestro las herramientas. Somos nosotros los que tomamos las decisiones hacia dónde tenemos que dirigirnos, y por eso es importante la sabiduría. Dile, Señor, desata sabiduría sobre mi vida, sabiduría para saber hablar, para saber callar, sabiduría para saber escuchar a aquellos que están a mi alrededor, escuchar el consejo, tomar lo bueno, Señor, desechar lo malo. Dame sabiduría, Señor, para hacer los negocios, para hacer empresa, Dios. Dame sabiduría y conocimiento tuyo, Señor, inteligencia, Dios, para saber, Señor, desarrollar y multiplicar los recursos tuyos, Padre. Hoy bendigo cada familia, bendigo a ese hombre que ha estado orando en este tiempo para que Dios le dé ideas de cómo, Señor, emprender de nuevo, porque ha tenido negocios y dice, quiero volver a emprender, Señor. Hoy búscale a él, búscale en oración, búscale en la lectura de la palabra, y a medida que le vas buscando, Dios va a desatar esa sabiduría y te va a dar un método, te va a dar la inteligencia para volver otra vez a empezar un negocio. Padre, te damos gracias, Dios, y te bendecimos en el nombre de Jesús, Señor.
1: Señor,
0: gracias,
1: Señor. Sabemos que la verdadera sabiduría siempre nos va a guiar a ti, Señor. Por eso te pido que todos los oyentes, todos los hermanos que se conectan, Señor, sean guiados a ti, Señor. Que su deseo, el querer como el hacer en su espíritu, sea buscarte, Señor, acercarse, Señor, a ti, Señor, a través de la iglesia, venir, Señor, a congregarse. También, Señor, acercarse en oración a la lectura de la palabra. Inquieta a todos, Señor, un despertar en su espíritu de querer, Señor, buscar primeramente el reino de Dios y su justicia, Señor. Padre, yo te pido en el nombre de Jesús, Señor, cumple este propósito, Señor, de este mensaje de la palabra, para que, Señor, despierte, Señor, aquellos que tal vez, Señor, Padre, se esfuerzan en su trabajo, son buenos laborando, Señor, pero, Señor, se desaniman tanto en el buscarte, Señor. Dedican, Señor, tan poco tiempo, Señor, tal vez migajas de tiempo al buscarte a ti, Señor. Te pido, Señor, dale la sabiduría para comprender, Señor, que tú eres lo primero sobre todas las cosas, Señor bendito, y que, Señor, tú les des la sabiduría para tomar, Señor, decisiones correctas en el tiempo correcto, que es, Señor, Padre Santo, Señor, Padre, servirte de todo corazón, Señor. En el nombre de Jesús, te amo. Gracias por darnos este privilegio de poder llevar el mensaje, la palabra a través del Señor, de estos medios de comunicación, Señor. Muchas gracias, Señor. Sigue usando nuestras vidas. La gloria toda es para ti, Señor. Tú eres, Señor, quien hace la obra. Nosotros solo damos una información, pero tú traes la revelación, bendito Dios. Te lo pido en el nombre de Jesús, Señor. Y que hoy, Señor, dé fruto esta palabra conforme a tu propósito y a tu santa voluntad, Señor. En el nombre de Jesús. Amén y amén. Gracias, Señor. Qué bendición de verdad poder orar por todos ustedes, invitarlos a nuestras reuniones. Qué bendición que ustedes nos sintonicen, que ustedes se conecten con nosotros. Para nosotros es un gran, gran privilegio. Por eso no se puede perder el día de mañana, 12 del mediodía, una vez más, en Mujeres Sabias Impulsadas por Jesús. Hoy, hermana, estoy rebautizando el programa.
2: Amén, amén, ya lo dije.
1: Mujeres Sabias Impulsadas por Jesús, sí. Es un programa que está realizado por mujeres en cabeza de la pastora Mabel, pero que es para toda la audiencia, jóvenes, amén, niños, adultos, hombres, mujeres, para toda la audiencia. Por eso no se lo puede perder, mañana 12 del mediodía, a través de estos mismos medios, que es Radio Hop Agape 94.1, 89.1, y a través de Facebook en Iglesia Pacto de Alabanza y Amistad. Despidámonos, queridas hermanas.
0: Dios me les bendiga, nos vemos una próxima oportunidad. Chao, chao,
2: chao. Bueno, nos vemos mañana.
1: Bendiciones a todos. Bendiciones.

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2: Bienvenidos a todos nuestros amigos que nos escuchan y participan en una nueva edición de Momento Decisivo. Me alegra mucho que nos acompañen mientras exploramos enseñanzas bíblicas que fortalecen la vida familiar y la crianza de los hijos. Quiero invitarlos también a que se registren en nuestra página web para que puedan recibir los devocionales del ministerio directamente en su correo electrónico. 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Bienvenidos a la segunda parte del mensaje Enfoque a los Padres. Hoy finalizaremos esta segunda parte y además daremos un adelanto de un nuevo mensaje que se transmitirá el viernes y el lunes próximo, que se titula La prioridad de la palabra de Dios. Esperamos que pueda acompañarnos y, si lo desea, incluso invitar a un amigo o familiar a participar junto a usted. Comencemos.

por cosas que en realidad no son importantes, que si provocamos a nuestros hijos, se desalentarán. Así que quisiera tomar unos momentos simplemente como un padre hablando de su propio corazón y cosas prácticas de la vida partiendo de la palabra de Dios para considerar unos cuantos pensamientos que podemos incorporar en nuestras vidas como padres, tratando de aprender cómo transmitir ese amor de nuestro propio corazón a nuestros hijos. ¿Cómo podemos en realidad amar a nuestros hijos? La palabra misma, amor, es una palabra nebulosa, plagada con el tinte de Hollywood y el sentimentalismo. A veces se la pierde cuando tratamos en realidad de vérnoslas con las actitudes y acciones positivas que nos ayudan a responder con un sentido de amor genuino. Así que permítanme sugerir varias cosas que se pueden traducir a la vida diaria. ¿Cómo podemos en realidad amar a nuestros hijos? Quiero sugerir, primero que nada, que amamos a nuestros hijos es estableciendo límites para sus vidas. Uno de los malos entendidos comunes al criar hijos es que si realmente amamos a nuestros hijos, les daremos libertad total, y libertad total entendida como dejándoles que hagan lo que a ellos se les antoje hacer. Pero el amor nunca se establece por la anarquía o la destrucción de límites. Aunque no tenemos abundante información en la palabra de Dios en cuanto a cómo ser padres o madres, probablemente es innecesario que tengamos tal información, puesto que en la palabra de Dios tenemos mucha información en cuanto a Dios Padre. Y Dios Padre es el ejemplo para nosotros que somos padres humanos de cómo debemos responder en la vida. Uno tan solo necesita estudiar la doctrina de Dios Padre para descubrir que aunque Él es un Dios de amor, también es un Dios de santidad que establece límites rígidos en el universo en el cual sus hijos humanos deben funcionar. Incluso su propio Hijo, el Señor Jesucristo, vino y vivió dentro de los confines de la voluntad de su Padre. En Juan capítulo 8, versículo 29, Jesús dijo: "Yo hago siempre lo que le agrada". Es un concepto común errado en los hogares y en muchos hogares cristianos que si amamos a nuestros hijos, no fijaremos los límites dentro de los cuales esperamos que funcionen. La libertad total para los que los hijos tomen sus propias decisiones es la destrucción de sus vidas. Por eso leemos en Proverbios que cuando detenemos la vara, aborrecemos al hijo. Pero si lo amamos, le castigaremos a veces. El amor se refleja, a menudo, en los límites que fijamos. Supongo que ustedes que son padres han aprendido, como nosotros tuvimos que aprender cuando teníamos hijos en casa, que los límites son buenos solamente como lo son cuando se los somete a prueba por primera vez. Los límites están allí para ser cuestionados. Las reglas están allí para ser atacadas en algunos respectos, y las reglas son buenas solo si siguen siendo buenas después de que se la ha sometido a prueba. Si los límites siguen cambiando cada vez que se ataca una norma, entonces los límites no sirven para nada. Cuando amamos a nuestros hijos, estableceremos límites para sus vidas. Hace poco leí algo que escribió C.S. Lewis, que dijo lo siguiente en cuanto a nuestro Padre Celestial: "No queremos tanto un padre en el cielo, sino un abuelo en el cielo, uno cuyo plan para el universo sea tal que pudiéramos decir al fin de cada día, todos se divirtieron de lo lindo. Me encantaría mucho vivir en un universo que sea gobernado según tales líneas, pero puesto que es abundantemente claro que no vivo allí, y puesto que tengo razón para creer no obstante que Dios es amor, concluyo que mi concepción del amor necesita corrección. El problema de reconciliar el sufrimiento humano con la existencia de Dios que ama es insoluble en tanto y en cuanto le asignemos un significado trivial a la palabra amor y limitemos la sabiduría de Dios a lo que a nosotros nos parece sabio. ¡Qué superficial! ¡Qué necio pensar que un Dios que verdaderamente nos ama jamás nos disciplina! Lo que hace su amor auténtico es que Él nos disciplina y con frecuencia. Lo que es cierto de Dios Padre es cierto de un padre humano también. ¿Cómo podemos en realidad amar a nuestros hijos? Fijando límites para sus vidas. Un joven capitán de un equipo deportivo estaba jugando con un entrenador muy volátil que desfogaba su cólera contra él cada minuto de la práctica. Finalmente el entrenador, frustrado, le dijo que fuera a sentarse en las bancas.
El joven fue y se sentó junto a otro jugador que era capitán de tercera categoría y que no había participado ni un solo minuto en la práctica. El primero se quejaba y desfogaba a espaldas del entrenador. Dijo: quisiera que el hombre me dejara tranquilo. Todo lo que hace es gritarme y despotricar contra mí. Ya estoy harto de todo y quisiera... Finalmente, el capitán de tercera categoría le puso la mano sobre el hombro y le dijo: no deberías quejarte. Si no te gritara, eso indicaría que ya se ha dado por vencido en cuanto a ti. Como ven, el otro había entendido el silencio. Sabía que ese silencio significaba que no había interés. Significaba total desinterés. En nuestras familias expresamos nuestro amor estableciendo límites en las vidas de nuestros hijos. En segundo lugar, amamos a nuestros hijos.

hecho juntos y hemos hecho nuestra parte. Pienso que amamos a nuestros hijos cuando aprendemos cómo disfrutar con ellos y de ellos, cuando aprendemos cómo pasarla bien cuando estamos con ellos y no simplemente manteniendo el papel de padres para el hijo o hija o de hijo a padre cuando son pequeños. Echarse al piso y jugar a las peleas o luchas y todas las cosas con las cuales uno se divierte. Permítanme sugerirles luego que amamos a nuestros hijos exponiendo ante ellos nuestra humanidad. Es triste y trágico que algunos crecen sin jamás ver la humanidad de sus padres y cuando eso sucede, acaban estableciendo su propia relación en un matrimonio y están completamente confusos porque tienen problemas, pero nunca vieron problemas ni experimentaron ninguna dificultad que con toda certeza fue verdad en la vida de su propia familia. No estoy diciendo que debemos tener una pelea abierta frente a nuestros hijos, pero necesitamos no tener miedo de exponer nuestra humanidad ante nuestros hijos. Una de las maneras en que eso sucede es cuando tenemos que admitir que nos hemos equivocado. Nuestros hijos saben que cometemos equivocaciones. Ni siquiera vamos a lograr engañarlos. Es trágico cuando cometemos esos errores y nos negamos a admitirlos. Leí de una joven llamada Chela que creció en un lugar como esos, en donde toda la familia parecía dejarse gobernar por una placa que colgaba en la sala. La placa había pertenecido a su abuelo y había llegado a convertirse en una especie de lema sobreentendido de la familia. La placa no tenía nada de particular y solo tenía dos palabras pintadas a mano. Las palabras decían: ponte firme. Apenas dos palabras, y sin embargo estaban escritas de tal manera que había confundido a la familia que vivía donde esa placa colgaba. Así que había habido tres generaciones de heridas en la familia de Chela. Las palabras originalmente habían sido parte de una frase más larga, un lema que decía algo como esto: no le quites nada a nadie, ponte firme y pelea. El lema fue útil en la conquista, tal vez, cuando la nación avanzaba por el continente a territorio desconocido, pero no era un lema bueno para una familia. Su padre se había contagiado con esta actitud de nunca darse por vencido, y probablemente esa fue una de las razones para su gran éxito en los negocios. Pero en casa, la joven nunca oyó las palabras: ¿podrás perdonarme? O ¿tú eres importante para mí? O alguna palabra cariñosa que fuera humana en su contexto. Su madre y su padre peleaban constantemente, cada uno refregando las faltas del otro, jamás cediendo ni medio centímetro en una discusión, siempre poniéndose firme y jamás diciendo: lo lamento, pelear por mis derechos, morir antes de admitir que me he equivocado. Esto era todo lo que Chela sabía cuando crecía. Entonces asistió a un campamento juvenil. Allí ella confió en Jesucristo como su Señor y Salvador. Al volver, lo primero que notó fue aquella palabra: ponte firme, en la placa. Y ella pensó en cómo Jesús había puesto su vida y lo hastiada que estaba ella de seguir esa regla familiar. Y poco a poco, y pagando el doloroso costo de las constantes burlas de sus hermanos y hermanas, Chela empezó a romper la regla familiar en cuanto a ponerse firme. Justo en medio de una pelea, ella diría: lo lamento, tienes razón, ¿podrías perdonarme? Y la discusión terminaba, para frustración de los que habían sido condicionados a pelear. Y cuando ella veía que sus padres estaban en conflicto, a menudo se acercaba a ellos y les decía: te quiero, mamá, te quiero, papá. Y les daba un fuerte abrazo y se iba a clases. El papá de Chela jamás había recibido estímulo en su casa cuando crecía. Todo lo que conocía era la placa, y esa placa casi destruye su matrimonio y familia. Pero en los próximos 2 años, debido a que Jesucristo llegó al corazón de una joven, el padre empezó a ver en ella la clase de humanidad y amor y la actitud centrada en Cristo que había estado faltando en todas sus relaciones personales. Poco a poco, los instrumentos de amor en el corazón de Chela empezaron a desmoronar la estructura que se había establecido en esa familia. Con el tiempo, la hermana de Chela conoció a Cristo. Luego, su hermano conoció a Cristo. Y entonces, todos los chiquillos se unieron para actuar con sus padres de esta nueva manera de vivir en la familia. Hasta que finalmente, al final de todo, debido a su disposición,

0: Posición para decir, lo lamento, y exponer su humanidad uno a otro, la familia entera fue transformada. Yo diría que no hay nada de malo, ocasionalmente, que nuestros hijos nos vean derramar lágrimas, si en verdad las lágrimas son legítimas. No es malo que nuestros hijos sepan que estamos desalentados a veces cuando estamos desalentados. No tiene nada de malo que nuestros hijos vean frustración a veces, si es la frustración humana que resulta de vivir en este mundo alocado, trastornado. Necesitan ver, en medio de todo eso, que Jesucristo es suficiente para los problemas humanos de nuestro día. Y ¿cómo van a saberlo si jamás les dejamos ver nuestra humanidad a nuestros hijos? También amamos a nuestros hijos explicando nuestras razones para las decisiones. Sé que esto es difícil y he sido culpable, como también algunos de ustedes, de decir palabras que nunca debería haber dicho. Mamá y papá, ¿por qué no puedo hacer esto? No puedes hacerlo porque yo digo que no puedes hacerlo. Y tal vez eso es razón suficiente para algunos, pero los jóvenes de hoy no lo captan. Usted dice, pues bien, no puedo explicar la razón. Pues bien, entonces, tal vez no es una buena razón. Por lo menos así es como ellos lo perciben. Ahora bien, eso no quiere decir que después de que expliquemos la razón a ellos, les va a gustar más que cuando les dijimos que no podían hacerlo. Pero si amamos a nuestros hijos, haremos todo lo que nos sea posible para interactuar con ellos, por lo menos de una manera intelectual, a fin de que puedan comprender lo que hay en nuestro corazón. E incluso si rechazan lo que les hemos pedido que hagan y no quieren hacerlo, por lo menos estarán rechazándolo por las razones apropiadas. Los jóvenes me dicen que una de las cosas que más les frustran en cuanto a vivir en familia es que no se les trata como personas que son capaces de pensar con su propia cabeza. No quieren que se les trate como personas a quienes simplemente se les da órdenes sin ningún material de respaldo para ayudarles a comprender lo que está pasando en su vida de familia. Si amamos a nuestros hijos, les explicaremos nuestras razones para la decisión. Hace años, cuando nuestros hijos todavía estaban en casa, uno de ellos preguntó si podía hacer algo que nosotros no podíamos permitirles que lo haga. Era algo que nosotros, como familia, nos habíamos comprometido a no hacerlo. Era una de aquellas áreas grises. Quiero decir, es una de esas cosas que hace que el corazón de uno se detenga cuando un joven le pone la Biblia en la mano y le dice, muéstreme un versículo. No hay ningún versículo, simplemente no lo hay. Y eso no quiere decir que está bien, si acaso no hay ningún versículo en la Biblia que lo mencione. Hay unos cuantos conceptos y principios generales, y francamente, yo no pude figurarme por qué no quería que lo hagan. Simplemente sabía que no quería que lo hagan, pero no podía decirles eso. Así que oré al respecto y pensé en el asunto y escribí la respuesta que les di. No estoy diciendo que usted debe darla, porque a lo mejor no sirve para usted. Pero esta fue mi respuesta. Le dije, corazón, hay una puerta que no ha sido abierta en tu vida hasta este momento. Tengo que decirte que cuando yo tenía tu edad, fue una puerta que nunca se abrió en mi vida. Y estoy agradecido por eso. Me doy cuenta de que si te concedo tu petición, habré abierto la puerta y nunca podré cerrarla. Y simplemente no puedo convencerme yo mismo, emocionalmente, de abrir esa puerta en tu vida cuando me doy cuenta de todas las ramificaciones que tendrás delante de ti si lo hago. Está bien, papá, y nunca volví a oír del asunto. Usted dice, vaya, sus hijos fueron muy fáciles. No, pienso que si ustedes hubieran visto lo que nosotros tuvimos que atravesar y cómo tratamos de vernoslas con lo que sentíamos en cuanto a las cosas que estaban pasando en sus vidas, no siempre ellos concordaban con nosotros, pero había un entendimiento que llamamos amor y que entra en la relación. Permítame darle otra sugerencia. Les dije que esta no era una exposición bíblica, sino una amonestación práctica. Amamos a nuestros hijos cuando los animamos. Es difícil ser niño o joven en el mundo actual. Muchas desilusiones, muchas dificultades, muchos problemas, y nuestros hijos necesitan una voz de aliento. Necesitamos saber la diferencia entre animarles y fijarles normas que ellos no pueden alcanzar. Recuerdo cuánto me impactó hace ya muchos años, cuando leí de una joven atleta que participaba en las competencias finales. En medio de una carrera de distancia, en la mitad de la carrera de los 10 metros planos, llegó a un puente, se trepó por la cerca y saltó al vacío, tratando de quitarse la vida. Resultó que no se quitó la vida. Quedó paralizada de la cintura para abajo por el resto de su vida. Leí la crónica en el periódico, que relataba cómo ella tenía un impulso interno tan intenso por sobresalir, tenía calificaciones sobresalientes en todas las clases y siempre había estado a la cabeza de cualquier competencia en que participara. Estaba impulsada por un perfeccionismo interno tan intenso del que no pudo librarse, hasta que finalmente la presión fue tan grande que se agotó y la única manera que se le ocurrió para enfrentar eso fue quitarse la vida. Y no lo logró. Y luego tuvo que vivir el resto de su vida como una exatleta que, a menos que ocurriera algún milagro, nunca más volvería a caminar. Los analistas que escribieron al respecto decían que no podían entenderlo, y sus propios familiares decían que no podían entenderlo, y habían dicho que de alguna manera había dentro de ella una norma que se fabricó y que nunca lograría alcanzar. Y cuando finalmente se dio cuenta de que no podía llegar a esa norma, solo le quedaba una única alternativa, y trató de quitarse la vida. Cuando digo que debemos animar a nuestros hijos, no estoy hablando de fijar normas que ellos no pueden alcanzar, de modo que queden frustrados toda su vida. Estoy hablando de respaldarlos con una voz de aliento y motivación, y ayudarles a creer que hay alguien que los respalda, que los quiere y está dispuesto a estar a su lado. Una vez leí un libro que decía que hay 5 maneras en que bendecimos a nuestros hijos como padres. Estas 5 maneras son mediante toque significativo, mediante mensajes hablados. Al asignar alto valor a aquel de la familia, hay quien estamos ministrándole al momento, al pintar un futuro especial para aquel y al tener una activa dedicación a ese hijo en toda su experiencia. Todo lo que eso dice es esto. Nuestros hijos necesitan que se les dé una voz de aliento. Todos los días debemos despedirlos con una palabra de estímulo. Puedes lograrlo. Creemos en ti. Vas a hacerlo bien. Luego amamos a nuestros hijos expresando físicamente lo que hay en nuestro corazón. Me encanta el rótulo en los parachoques que dice: ¿has abrazado a tu hijo hoy? Buen recordatorio. Los amamos también al expresarnos físicamente uno a otro, como esposo y esposa, cómo nos sentimos. Y también amamos a nuestros hijos examinando nuestras propias vidas regularmente. Una de las mejores cosas que jamás pueden suceder en nuestras familias es que mamá y papá consistentemente examinen sus propios corazones para ver si están andando de acuerdo a la voluntad de Dios. Esa es la mejor manera posible en que podemos expresarles amor a nuestros hijos en el campo espiritual. Hay otras 5 o 6 cosas que pudiera sugerirles. Al pensar en esto de cómo podemos animar a nuestros hijos, no provocarlos, no desalentarlos y cómo expresarles nuestro amor. Y probablemente usted podría añadir sus propias 5 o 6 que ha aprendido de su propia cosecha. Roberto Ceruso tenía solo 17 años en 1941, en aquel tristemente famoso domingo del bombardeo de Pearl Harbor. Más tarde ese día, les contó a su padre y madre las aterradoras noticias del ataque. Poco después, fue llamado al servicio militar obligatorio y acabó siendo destinado al Cuerpo de Aire del Ejército, que es como se llamaba entonces, lo que ahora es la Fuerza Aérea. Después de entrenamiento especial en comunicaciones en Kansas, fue asignado como operador de radio en un bombardero B-29. Siendo el más joven de su tripulación, él y otros como él tuvieron que crecer muy rápido porque en apenas pocos meses estuvo acantonado en la isla de Saipán, en el Pacífico Occidental. Desde aquella diminuta isla, los bombarderos hacían sus incursiones aéreas sobre Japón. El trabajo era peligroso y mortal, y el 13 de diciembre de 1944, 18 bombarderos se elevaron sobre el Pacífico para bombardear las fábricas en Nagoya, Japón. 4 de los aviones que salieron ese día de Saipán nunca regresaron y el de Roberto estaba entre ellos. Les llegó la noticia oficial de parte del Departamento de Guerra diciendo que su hijo había muerto en acción. todas las familias de cada uno de los compañeros de la tripulación recibieron, junto con un telegrama, una pequeña bandera blanca, ribeteada con un borde rojo y bordada con azul y oro. La bandera tenía una estrellita de oro en el medio, símbolo de un hijo que había caído en batalla. Pero los padres de Roberto recibieron algo más. Casi un mes después de que su avión cayó, recibieron una carta que su hijo había puesto sobre su almohada antes de volar la última misión. Una carta a su mamá y papá. Y esto es lo que decía: queridos padres, dejo esta carta con instrucciones de que se la manden a ustedes si algo me sucede. Les envío mi amor y bendiciones. Mi vida ha sido plena. Me han dado amor como pocas personas jamás han recibido. Los quiero con todo lo mejor que hay en mí. No me ha sido difícil saber que ustedes creen en mí, que confían en mí y que me respaldan en las buenas y en las malas. El saber eso me hace fuerte. Fin de la lectura de la carta. Y tuve que hacerme yo mismo la pregunta que debe estar pasando por la mente de muchos de ustedes. ¿Podrían nuestros hijos escribir una carta como esa para nosotros al final de su experiencia? He sido amado como pocas personas han sido amadas. Y esa es la meta de nuestros corazones como padres. Lo haremos si dedicamos tiempo para aprender cómo hacerlo. No es algo que necesariamente sabemos al nacer, sino que es una destreza que podemos aprender. Lo mejor que podemos hacer como padres y madres para nuestros hijos no es ganar mucho dinero, ni construir casas grandes, ni trepar hasta la cumbre de nuestra carrera profesional, ni ganarnos el respeto en la comunidad y ni siquiera el respeto en la iglesia. El mayor don que jamás podemos dar a nuestros hijos y la mayor expresión de ser padre o madre es aprender toda manera que sepamos para amar a nuestros hijos, amarlos expresándoselo físicamente, tratando de ser humanos, tratando de divertirnos con ellos, por todas las cosas de las que hablamos y miríadas más, pero todas ellas como brotes específicos de un espíritu interno, de un corazón de amor por los hijos e hijas que Dios nos ha dado. Podemos construir una cerca alrededor de ellos. Habrá momentos cuando se las saltan, pero de regreso al refugio pueden venir para saber seguridad y fortaleza, y sobre todo, una esperanza para el futuro que les hace querer levantarse todos los días y pensar en el mañana. Gracias por acompañarnos en el estudio de hoy, mientras concluimos el mensaje Enfoque a los Padres. Si estuvo escuchando los mensajes del Día del Padre, le invitamos a que nos escriba y nos comparta los recuerdos de su padre biológico. ¿Qué legado espiritual dejó en su vida? Si su padre no estuvo presente, compártanos cómo tomó la decisión de ser un padre presente y cómo cambió su perspectiva cuando comenzó su relación con nuestro Padre Celestial. Nuevamente, gracias por escucharnos de lunes a viernes. Lo esperamos mañana a esta misma hora y en esta misma estación, para continuar con el mensaje, la prioridad de la palabra de Dios.
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3: Voy a sentarme y simplemente contar mi historia. Y yo creo que hay personas aquí hoy a las que esto realmente les va a ayudar y de veras les va a cambiar la vida. Obviamente, para llegar de donde comencé a donde estoy hoy, tuve que no dejar de seguir adelante y proseguir y seguir adelante. Así que vamos a orar. Padre, yo oro que como no tengo ningún plan en absoluto sobre lo que va a salir de mi boca, que como dices en tu palabra, que abramos nuestra boca, que tú la llenarás. Así que yo voy a dar un paso aquí y caminar sobre el agua, abrir mi boca y confiar que tú la llenarás y traerás las cosas que la gente debe oír. Mi historia es muy larga para contarla en una hora, pero confío en que tú sacarás a luz lo que ayudará. Y lloro que cuando terminemos aquí hoy, que todos puedan entender que no hay nada que no puedan superar si permiten que tú les guíes y les dirijas. En el nombre de Jesús. Amén. Sí. Miren, todos tenemos una historia. Y no es que mi historia sea mejor que la de nadie más. La historia de todos es importante para ellos. Y todos hemos sido heridos, así que yo no cuento esto con un rezago de pena propia o un sentir de lástima. De hecho, puedo sentarme aquí hoy y decir, y sé que esto suena, y a mí me suena raro, pero estoy agradecida de que pasé por lo que pasé. Porque yo sé que me ha hecho la persona que soy hoy. Y es lo que me ha permitido poder ayudar a tantas personas en todo el mundo. Porque hay tantas personas, especialmente mujeres, que han sido abusadas. Probablemente no podemos calcular cuántas personas en este lugar hoy han sido abusadas sexualmente y tal vez se lo contó a alguien o quizás nunca se lo contó a nadie. Pero si no ha sufrido ese tipo de abuso, algún abandono o padres que no le amaron, personas que le menospreciaron a usted, le compararon a un hermano, o cualquiera que sea el caso, todos hemos sido heridos. Pero si es uno de esos afortunados que fueron criados por padres buenos, que le dijeron que le amaban, le dijeron que podían hacer cualquier cosa, usted es bendecido tanto porque lo que la gente hace a los niños en la vida temprana a veces es muy patético. Y yo sé que muchas veces no se dan cuenta de lo que están haciendo. La mayoría solo están actuando por su dolor. Y por eso realmente no sirve de nada odiar a la gente que le hirieron. Es lo primero que hay que entender, porque nunca uno puede sanarse si está lleno de odio. No se puede. Simplemente no puede sanarse a no ser que perdone. Es una de las primeras cosas más injustas que hay que pedirle a alguien. Pero lo que sea que Dios nos pida que hagamos, lo pide para nuestro beneficio. Tienen que entenderlo, aunque parezca difícil, injusto, es para su beneficio. Y mire, odiar a alguien que le lastimó es como tomar veneno esperando que su enemigo muera. es que realmente se envenena a sí misma. Así que yo quiero dividir esto en dos partes, hablar un poquito del abuso, pero luego hablarles de los primeros días del ministerio y las cosas que tuvimos que superar para llegar de donde empezamos a donde estamos, porque Dave y yo no teníamos ni idea de lo que hacíamos. En absoluto, no es como que Dios llama a la gente calificada. Así que no trate de usar la excusa, no estoy calificado, porque parece ser que Dios no llama a la gente calificada. Él solo llama a personas disponibles y atrevidas para dar pasos de fe. Y que estén dispuestos a ser necios por Cristo. Así que, honestamente, yo no sabía lo que hacía. Porque, miren, yo casi reprobé inglés en la escuela. Y también me disgustaba mi voz, porque tengo una voz profunda para ser mujer. Así que ahora Dios la hace resonar por el mundo. Así que Dios tiene un sentido del humor, de veras, si se pone a pensarlo. Así que miren, yo nací en el 1943, justo en medio de la Segunda Guerra Mundial. Y mi papá fue enviado al campo de entrenamiento el día que nací. Así que yo solo lo vi una vez entre ese momento y cuando tuve 3 años. Así que éramos mi mamá y yo, una tía y un tío, y mi tío tenía los pies planos, así que no aceptaban a estos hombres en el ejército en ese tiempo. Así que mi primer recuerdo es que yo le tenía miedo a mi papá. Yo siempre, es que estaba arraigada en temor desde que tengo memoria. Es que mi mamá dijo cuando volvió del ejército que era diferente a como cuando él se fue. Y creo que muchos hombres experimentaron eso, cosas que vieron y que pasaron. Y él ni siquiera estuvo en combate, pero llegó diferente y simplemente es que era cruel. Y a veces creo que su carácter malo fue peor que el abuso. Pero había algo que andaba mal con él. Él creció en una familia donde había incesto y él trajo eso con él, así que desde mis primeros recuerdos, él me abusó a mí y luego él básicamente me hizo su amante para cuando yo tuve 13 años. Y él no me

Y mi mamá le tenía tanto miedo. Yo tenía un hermano y mi papá básicamente lo ignoraba. Y recuerdo que cuando mi mamá estaba embarazada, oré que fuera niña esperando que a mi papá le gustara a ella más que a mí y me dejara sola. No era algo que debería orar, pero oré así. Y yo me comuniqué con algunos parientes, traté de pedirles que me ayudaran, pero nadie se quería involucrar. Y mire, antes, en los años 50, uno nunca hablaba de esto, de lo que hablamos hoy día aquí. Uno no oía hablar del abuso sexual. Es que uno nunca oía eso. Sucedía, pero las mujeres eran diferentes también. Muy pocas dejaban al esposo, pocas se divorciaban. Así que a los 9 años le dije a mi mamá lo que mi papá me estaba haciendo. Y yo recuerdo que ella me examinó para ver si tenía algún daño físico y claro, me dijo que yo mentí y que le creyó a él. Yo no sé si le creía, pero decidió creerle y a los 14 años entró a la casa y lo vio todo. Y ella se dio la vuelta, salió de la casa, se fue por 2 horas, volvió y nunca más lo mencionó. Nunca dijo nada. Pero siempre hubo una división entre ella y yo después de eso. Y ella se enfocó en mi hermano y lo consintió y... pobre hombre, nunca tuvo un padre. A los 17 años se inscribió en la Marina y lo mandaron a Vietnam. Y haciendo corta una historia larga, se hizo adicto a las drogas allá, en esas junglas. Y para resumir una larga historia, terminó suicidándose porque él nunca pudo dejar las drogas. Lo intentó y tratamos de ayudarle. Era un buen hombre y honestamente creo que él fue al cielo. Él sí fue creyente. Él solo tenía tantos problemas que simplemente enderezarse. Y mire, a veces la gente es así. Es que es más de lo que pueden manejar o vencer. Y de hecho el último lugar donde estuvo fue el Dream Center en Los Ángeles. Llamé al pastor Tommy porque mi hermano vivió con nosotros 4 años. Pensamos que había superado eso y que era tiempo de que se mudara y viviera solo. Y él siempre estuvo bien si había alguien controlando y vigilando todo lo que hacía, pero tan pronto como estuviera solo, nunca tuvo disciplina ni autocontrol. Volvía a ser como era antes. Y él tenía un hijo al cual no cuidaba, nunca pagó manutención, no se ocupó de él. Era extremadamente irresponsable. Así que entre el alcohol y las drogas, y luego él, y ahora me doy cuenta que era esquizofrénico. Él y mi madre también. En mi madre creo que fue por la culpabilidad. Ella sentía tanta culpa. Y cuando yo tenía unos 18 años, ella tuvo un colapso mental completo y le dieron tratamientos de electroshock por 2 años. Así que eso fue un desastre, lío. Gracias a Dios que a los 9 años me escapé a la iglesia con mis tío y mi tía que vivían en el campo, vivían a 300 millas de nosotros en el sureste de Missouri. Y fui a la iglesia con la intención de ser salva. ¿Cómo sabía que lo necesitaba? No sé. Miren, yo ni siquiera sé de dónde aprendí el término. Esa noche, de todas las noches, al pastor se le olvidó hacer el llamado al altar. Supongo que yo tenía determinación entonces, porque con mis 2 primos, yo tomé a cada uno de la mano y dije, vamos a ir a salvarnos. Así que supongo que habían síntomas de evangelista ya en mí. Así que juntos pasamos al frente y yo estaba llorando y miré al pastor y dije, ¿puedes salvarme? Y él oró con nosotros y recuerdo, pues yo sentí una limpieza interna, fue algo bello. Pero al siguiente día hice trampa en un juego de escondite. Yo tenía la cabeza contra la pared y espié. Y el diablo me dijo que perdí la salvación. Y nunca hubo nadie que me dijera lo contrario. Así que desde entonces hasta los 18 años... Eso fue todo. Es que

0: Yo pensé que lo que había recibido lo había perdido. Pero no me daba cuenta hasta más tarde que... Yo siempre decía que a los 9 años esta determinación había entrado en mí de la que lo superaría. Tenía determinación. Esto no me va a derrotar. Nadie me va a ayudar. Así que voy a tener que seguir y voy a sobrevivir. Y yo recuerdo acostarme en la cama cuando era adolescente en la noche y yo pensaba, algún día voy a hacer algo grande.
1: Gracias por escucharnos. 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

0: Muy buenas tardes. Bienvenidos al programa de Interruptor aquí en Hop Ágape, motivando tu espíritu, tu estación favorita. Y bueno, mis hermanos, ya estamos aquí con ustedes en este tu programa de Interruptor, como todas las tardes. Y bueno, ya son las 2:35 de la tarde en Estados Unidos, 1:35 aquí en México. Y bueno, ya escuchamos en este espacio. Escuchamos a nuestra hermana Joss Meyer con Disfrutando la Vida Diaria con el tema Mi Historia Parte 1. Espero que te haya gustado esta parte de la historia de nuestra hermana Joss Meyer y bueno, y que te esté gustando el tema. También escuchamos también en el espacio musical a Luis Fabián con Primera de Corintios 13 en una versión en vivo. También escuchamos al Grupo Respaldo y a Tercera Generación con Afortunado. También escuchamos a Redil Worship y Sat Vera con Canto de Alabanza y a Seth Jeffet con Hay Libertad. Así es que fue un espacio musical bastante versátil, bastante cambiado de para todos los gustos. Así es que espero que te haya gustado el espacio musical, la palabra que aquí se impartió y bueno, que haya sido de bendición todo lo que estés escuchando aquí. Igual yo quiero mandarle saludos a nuestros hermanos de Greenwood en el 89.1 FM, a nuestros hermanos de Monehens en el 91.1 FM, a nuestros hermanos de Forest Stockton en el 88.3 FM, a nuestros hermanos de Midland, Texas en el 94.1 FM y por supuesto a nuestros hermanos de Presidio y Ojinaga en el 88.9 FM. Así es que gracias a todas las personas que sintonizan diariamente el programa de Interruptor. De verdad, muchísimas gracias a todas las personas que nos sintonizan diariamente. De verdad, muchísimas gracias. Pero como bien sabes, Hop Agape no nada más permite la transmisión vía radial, sino que permite la transmisión vía internet por la página oficial de Radio Agape Texas .org. Así es que gracias a todos nuestros radioescuchas, gracias a todas las personas que sintonizan diariamente y que se conectan vía internet aquí el programa de Interruptor. De verdad, muchísimas gracias. Gracias a todos los que hacen a bien conectarse todos los días y que abren las puertas de sus hogares, de sus trabajos, de todos lados. Así es que gracias, de verdad, muchísimas gracias. ¿Y qué crees? El día de hoy ya está nuestro hermano Dani y nuestro hermano Lucas listos para la curiosidad del día de hoy, ya que el día de ayer no pudieron estar con nosotros. Hoy sí están aquí ya listos para darnos la curiosidad del día de hoy.
1: ¿Qué tal, amados hermanos? Dios les bendiga. Muy buenas tardes, muy buenas tardes. Espero que se encuentren bien. Seguimos disfrutando de estas curiosidades bíblicas que nos desafían y bendicen. Como siempre, aquí está nuestro amiguito Lucas, nuestro perrito curioso favorito. Y bueno, Luquitas, buenas tardes, ¿cómo estás?
2: Hola, hermano Dani, ¿cómo está usted? Hola, hermano Dani, le huelen los pies. ¡Ey, Lucas, Lucas! ¿Cómo que me huelen los pies, Lucas? Pues es que soy perrito, yo tengo buen olfato.
1: ¿De veras, Lucas?
2: No es cierto, nada más es para que se ría.
1: ¡Ay, qué risa me dio, Lucas!
2: Ay, qué, pues qué gozo y qué paz trae usted, hermano Dani.
1: ¡Ay, ya, Lucas! Bueno, ya, a ver, ¿qué curiosidad tienes hoy, Lucas?
2: Bueno, yo traigo algunas curiosidades.
1: Ajá, ¿y qué curiosidad tienes?
2: Primero déjame dar mi introducción.
1: A ver, ¿cuál es tu introducción?
2: ¡Wow, wow, wow!
1: Lucas, bueno.
2: A ver, hermano, hoy quiero saber sobre bendiciones grandes.
1: Ah, sobre bendiciones grandes, Lucas.
2: Sí, hermano Dani, he oído que en la Biblia alguien pidió una doble porción y eso es como pedir dos cachetas en vez de una. Explícame por eso, hermano Dani.
1: Ok, Lucas. Buena comparación, Lucas. Aunque no es exactamente de galletas, sí tiene que ver con recibir más de lo normal. Y la historia está en Segunda de Reyes, capítulo 2. El profeta Elías estaba a punto de ser llevado al cielo.
2: Sí, se lo iban a cafetear.
1: No, Lucas, él iba vivo.
2: Oh.
1: Entonces, su discípulo Eliseo le pidió algo especial. Sí, le dijo, te ruego que me dejes una doble porción de tu espíritu. No estaba pidiendo dinero ni poder para presumir, estaba pidiendo el doble de la unción que tenía su maestro para continuar la obra de Dios.
2: ¡Wow, hermano Jenny! ¿Y Dios se lo dio?
1: Pues sí, Lucas. Cuando Elías subió al cielo en un carro de fuego, el maestro Elías cayó sobre Eliseo. Desde ese momento, Eliseo realizó el doble de milagros que su maestro. Sanó aguas, multiplicó aceite, resucitó muertos y mucho más, Lucas. La doble porción fue real.
2: ¡Wow, hermano Dani! Entonces nosotros también podemos pedir una doble porción.
1: Lucas, sí, Lucas, claro que sí, pero no es un capricho. Significa pedir el doble de gracia, el doble de fe, el doble de fuerza, el doble de unción para cumplir el propósito que Dios tiene para nuestras vidas, Lucas.
2: O sea que no puedo pedir doble galleta.
1: También.
2: Y Dios me la hará.
1: También, Lucas. Bueno, ¿tienes que comentar algo?
2: No, hermano, solamente estoy rete sorprendido. Terminando nuestro espacio, me voy a ir a poner a orar.
1: Ok, ¿para qué?
2: Quiero más galletas.
1: Ok, Lucas, familia que nos escucha, estás cansado, sientes que te falta fuerzas para tu familia, para tu trabajo o para tu ministerio. Hoy puedes pedirle al Señor, como Eliseo, dame una doble porción de tu espíritu. Dios no quiere que vivamos con lo mismo, quiere que caminemos en abundancia espiritual para bendecir a otros.
2: Hermano Dani,
1: Sí.
2: yo quiero una doble porción de obediencia.
1: Oh, perfecto, Lucas.
2: Y de galletas.
1: Lucas. Bueno, Lucas, Lucas, siempre práctico, ¿verdad? ¿Qué les parece, hermanos, si oramos unos momentos? De verdad, ¿qué es lo que tú necesitas? A lo mejor te sientes ya cansado, no tienes esperanza, a lo mejor esa enfermedad es trágica para ti, pero todo lo podemos pedir al Señor. ¿Por qué no lo oramos? ¿Oramos? ¿Sí? Bueno, vamos a orar. Padre Celestial, como Eliseo le pidió a Elías, hoy te pedimos una doble porción de tu Santo Espíritu. Danos el doble de sabiduría, el doble de amor, el doble de fuerza, el doble de fe, Señor. Úsanos poderosamente para tu gloria, en el nombre de Jesús. Amén y amén.
2: ¡Amén, hermano Dani! Una doble porción, doble, doble, doble, wow.
1: Gracias, Lucas, querida familia. ¿Qué curiosidad quieres que desarrollemos la próxima vez? Escríbenos, por favor, a nuestro teléfono por vía WhatsApp, 011-52-2281-3384-21. Que el Señor te dé una doble porción de su presencia hoy y escúchanos pronto, bueno, más bien con la ayuda de Dios el día de mañana. Que Dios les bendiga y hasta aquí mi espacio.
0: Ok, excelente curiosidad del día de hoy con nuestro hermano Dani. Y bueno, ¿qué te parece si nos vamos con un espacio musical? Esto es a cargo de Blues Fusion y Fe con la canción Cuán Grande es Él y nuestro hermano Dani con la canción Me has dado libertad en este cover. Así es que no te vayas, continúa con nosotros aquí en el programa de Interruptor, aquí en Hot Agape, motivando tu espíritu, tu estación favorita. ¡Vámonos!
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0: ¿Sabías qué?
1: ¿Sabías que en 1 Samuel 17:18 aparece el queso por primera vez en la Biblia?
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4: Ya regresamos aquí al programa de Interruptor, aquí en Hot Agape, motivando tu espíritu, tu estación favorita. Y bueno, ya escuchamos y tuvimos nuestro espacio musical a cargo de Blues, Fusion y Fe, con la canción Cuán Grande es Él. También escuchamos a nuestro hermano Daniel Díaz con Me Has Dado Libertad en este cover. Espero que haya sido de tu agrado, que haya sido de bendición. Pero, ¿qué crees? Hemos llegado al final de este espacio. Nos tenemos que ir con nuestro hermano Amador Valenzuela con el tema del día de hoy, el poder de Dios. Así es que nos vamos a ir con el tema del poder de Dios, el poder de Dios y del Espíritu Santo y de nuestro Señor Jesús. Así es que vamos a ver cómo lo desarrolla este tema nuestro hermano Amador Valenzuela. También te voy a dejar con una canción más. Esto va a ser a cargo de Dani Rivas y Generación 13 con ¿Qué sería de mí? Así es que te voy a dejar con ¿Qué sería de mí? Con Generación 13 y Dani Rivas en una versión en vivo. Y después nos vamos con Amador, y después de Amador continuamos con mucho más del programa de Interruptor aquí en Hot Agape, motivando tu espíritu, tu estación favorita. Así es que ¡vámonos!
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3: El Espíritu de Cristo está en mí, pero ¿cómo está? Está contristado, porque lo tengo preso en mí, no le permito operar en mí. Y de ahí que eso me lleva a cometer actos inapropiados, pecados o cosas indebidas. Y me siento más mal todavía. Agrado que ni me di cuenta cuando perdí, no propiamente la salvación, pero sí el gozo de la salvación, como dijera David, vuélveme el gozo de tu salvación. David sabía que no había perdido la salvación, porque el profeta Natán le había dicho, Dios ha remitido, perdonado tu pecado. Pero el gozo de la salvación sabía que lo había perdido. No se sentía como él estaba acostumbrado a sentirse. Entonces los evangelios nos hablan de un Señor Jesús físico. Pero el libro de los Hechos y las cartas de los apóstoles nos hablan de un Cristo espíritu. Por eso de ahí que los evangelios, Mateo, Marcos, Lucas, Juan, Jesús, Jesús, Jesús, Jesús, Jesús. El Jesús que andaba, el Señor Jesús que andaba con ellos. Eso es maravilloso. Pero Él les prometió, yo estaré en ustedes, dentro de ustedes, pero no podía estar como el Jesús físico, tenía que estar como el Cristo espíritu. Ahora, ¿y puede estar el Cristo espíritu en nosotros? Pero si no lo dejamos dirigir nuestra vida, si no nos hacemos uno con Él, nos quedamos prácticamente con el con. Está con nosotros. Aunque esté en nosotros, actúa como el con en nosotros o con nosotros, pero no propiamente como Él en nosotros. Ahora, la preposición en implica Cristo ya no al lado de nosotros, no enfrente de nosotros, Cristo en nosotros. Como dice Pablo, la esperanza de gloria. La preposición en denota o describe en este caso en qué lugar, inclusive sobre. Quizá no se vio para algunos bien la ilustración que Elise hizo llamando a su esposo y sentándose en él, implicando que se hacía uno con él, y esta preposición en cuando ocurre, Efesios 2, 6, y juntamente con Él nos resucitó y asimismo nos hizo sentar en lugares celestiales con Cristo Jesús. Nosotros los cristianos, resucitados espiritualmente, que hemos tenido la experiencia de la regeneración, somos los únicos que en el ámbito espiritual estamos sentados en lugares celestiales con Cristo Jesús. Estamos sentados allá y estamos sentados acá. Ay, que tuviéramos ojos espirituales para ver eso. Que estamos sentados en lugares celestiales en Cristo. ¿Por qué? Porque la Biblia establece que Él es nuestro sustituto en la muerte, que fuimos crucificados juntamente con Él o en Él. Y también resucitamos juntamente con Él, porque nosotros estábamos en Él. Y no nos cortó cuando Él ascendió al cielo. Potencialmente subimos con Él para sentarnos con Él en lugares celestiales en Cristo. Por eso nuestra gran autoridad que tenemos desde esa posición, sentados en el trono. Voy a decir esto con humildad, sin ninguna jactancia. Creo que fue aquí, cuando teníamos las dos sillas acá arriba. Esa vez, no sé, porque estábamos el profeta y vidente de Efraín Villa. Estábamos platicando, pusimos la silla uno enfrente del otro. Y entonces él empezó a decirme: apóstol, yo desde niño, Dios me ha dado este don de ver, de visiones. Tengo muchos años, más de 60 años en esto. Visiones de Dios. Sé cómo se manejan, sé cómo, que a veces si son figurativas, qué significan. Pero debo confesarle, me dice, que hay veces que tengo visiones que no las entiendo, que las tengo que quedar. Y me dice, por ejemplo, ahorita yo lo estoy viendo a usted y lo veo sentado en un trono. Pero olvídese de cualquier trono que usted se pueda imaginar aquí en la tierra, ni el trono papal, ni ningún trono. Usted está sentado en un trono increíble. Entonces yo me sonrío y le digo: ¿y no ve algo más en mi mano? Alex sabe muy bien a qué me refiero. Dice, sí, ¿qué es eso? Pero como no tengo explicación, por eso le digo, pues es mi cetro. Ah, entonces ese es el cetro, sí. Le digo, y se lo digo con seguridad, porque yo sé dónde estoy sentado. Y la autoridad que tenemos sentados en ese trono, en lugares celestiales, en Cristo. Y el tipo de unción regia. Bien. No le digo más porque el diablo de plano se va de aquí y huye con mucho, mucho temor. Bien. Por eso es que el apóstol Pablo, por ejemplo, en su carta a los Filipenses, capítulo 3, verso 9 al 11, dice: y ser hallado en él. ¿Dónde quería ser hallado el apóstol Pablo? En él. No con él. No por él. Ser hallado en él. Habitando. El lema es habitar. Habitando en él y él en mí. Siendo una cosa, ser hallado en él. Si hemos de morir físicamente por razón de la edad humana, si el Señor ha de venir en su segunda venida ahora, no hay problema si yo soy hallado en él. Si la muerte viene,

0: justicia que es de Dios por la fe, a fin de conocerle y el poder de su resurrección y la participación de sus padecimientos, llegando a ser semejante a él en su muerte. Entonces, Pablo relaciona estas cosas maravillosas que esperamos, como participar de la resurrección, como llegar a la parte plena de tener y mostrar su semejanza, y todo ello es si somos hallados en él. Si en alguna manera llegase, dice el verso 11, a la resurrección de entre los muertos. ¿Quiénes son los que van a participar de esa resurrección en Cristo, siendo semejantes a él? Los que sean hallados en él. Apocalipsis 3:21. Al que venciere, le daré que se siente conmigo en mi trono, así como yo he vencido y me he sentado con mi Padre en su trono. ¿Cuál es la promesa, o una de las muchas promesas, de los vencedores que vencieron las pruebas, las tentaciones, que vencieron la burla, que vencieron todo, porque estaban fijos en Cristo? No solo de que van a participar de la resurrección y la glorificación de sus cuerpos, sino sentarse conmigo en mi trono. O sea, ¿que no estoy sentado ya? Sí, pero esto es un proceso. Usted estará ya literalmente sentado ahí. Esto es para los vencedores. O sea, es en él en donde nos hacemos uno con él. Cuando dice 1 Corintios 6:17, pero el que se une al Señor, un espíritu es con él. Hacerse uno con él. O sea que su espíritu, el Cristo espíritu, viene a mi espíritu, espíritu con espíritu, y se fusiona y se hace uno conmigo. El Cristo espíritu viene a residir en nosotros una vez que nosotros hemos sido regenerados, haciéndose uno con nosotros. Ese es el anhelo de Dios, que seamos uno en él. Ese es su deseo. Por eso 1 Corintios 6:19-20 dice: ¿o ignoráis que vuestro cuerpo es el templo del Espíritu Santo?
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3: Es el templo del Espíritu Santo, el cual está en vosotros, el cual tenéis de Dios y que no sois vuestros, porque habéis sido comprados por precio. Glorificad pues a Dios en vuestro cuerpo y en vuestro espíritu, los cuales son de Dios. Podemos decir con certeza que no nos pertenecemos, que no somos dueños de nuestro ser, porque Él ya nos compró. Y tenemos la exigencia divina de glorificar a Dios en nuestro cuerpo y en nuestro espíritu, los cuales son de Dios. Y por eso es que hay celo santo de Dios en nosotros. Por eso es que cuando esto es una realidad del Cristo Espíritu en nosotros, no somos propiamente nosotros, sino Él es en nosotros, que nos lleva a que nos cause rechazo y repulsión el pecado, la mentira, todas las cosas que no son afines a Dios. Juan capítulo 15, verso 4 y 5. Permaneced en mí y yo en vosotros. Como el pámpano no puede llevar fruto por sí mismo si no permanece en la vid, así tampoco si no permanecieseis en mí. Yo soy la vid, vosotros los pámpanos. El que permanece en mí y yo en él, este lleva mucho fruto, porque separados de mí nada podéis hacer. He dicho y lo repito: nadie puede ser un verdadero cristiano por sí mismo. Hay demasiados cristianos de nombre, nominales, pero auténticamente cristianos, que Cristo more en ellos y ellos están en Cristo, y que proyecten el fruto de Cristo, que es el fruto del Espíritu: amor, gozo, paz, paciencia, benignidad, bondad, fe, mansedumbre, templanza. Hay pocos. La mayoría nos proyectamos nosotros, nuestro feo carácter, nuestros feos impulsos, pero cargamos con la etiqueta de cristianos. Juan 17, 21 al 23. Para que todos sean uno, como tú, oh Padre, en mí y yo en ti, que también ellos sean uno en nosotros, no con nosotros, uno en nosotros, para que el mundo crea que tú me enviaste. La gloria que me diste yo les he dado, para que sean uno, así como nosotros somos uno. Yo en ellos, tú en mí, para que sean perfectos en unidad, para que el mundo conozca que tú me enviaste y que los has amado a ellos como también a mí me has amado. Entonces, todo esto indica de manera clara que el Señor, siendo Espíritu, el Cristo Espíritu, se fusiona, se mezcla con nuestro espíritu, haciéndose uno con Él. Por eso, yo les he dicho que el capítulo que más tiene la palabra Espíritu en todo el Nuevo Testamento es el capítulo 8 de Romanos. Si no ha leído, no lo ha leído, léalo en casa. Si quiere, hasta márquelo con amarillo todas las veces que está la palabra Espíritu, y la va a encontrar 22 veces en ese capítulo. Pero algo curioso, diríamos, sucede, que si usted pudiera tener por lo menos 5 tipos de Biblias o versiones o traducciones, una Reina Valera, una Scofield, una versión internacional, 5 Biblias, y vaya viendo otra vez la palabra Espíritu, se va a encontrar con que algunas, cuando está la palabra Espíritu, ponen la letra mayúscula refiriendo que se refiere al Espíritu de Dios. Otro, tal vez en lugar de mayúscula, la tenga minúscula refiriendo que es el Espíritu humano, no el Espíritu de Dios. Y pudiéramos juntar a todos los teólogos, a todos los traductores, a todos los etimologistas, para llegar a una conclusión, y podemos pasar el resto de la vida discutiendo y no lo vamos a llegar ahí, no vamos a llegar ahí. Primero, porque en el griego no existían mayúsculas o minúsculas. Segundo, se pusieron donde, para facilitar la lectura de la Biblia, mayúscula, donde suponemos que se refiere al Espíritu de Dios, para estar consciente de eso, minúscula, donde se refiere al Espíritu humano, para estar consciente de eso. Pero hay, entre esos 22 versículos, unos de ellos que es imposible de los imposibles saber si refiere al Espíritu humano o al Espíritu de Dios. Y eso no nos la vamos a acabar de discutirlo. Y la pregunta es, ¿por qué? Buen problema que nos dejó el Señor. No, no es ningún problema. Mi respuesta a eso es que lo que pasa, que el Señor solo con ese capítulo nos deja entender que su deseo es que su Espíritu se haga un Espíritu con el Espíritu nuestro y se mezcle de tal forma que nadie sepa, ¿verdad? Solo el Espíritu. Le hago una pregunta. Lo voy a poner a pensar. Y si alguien me estima loco, no importa, estímeme loco. Antes que Adán pecara, nuestro padre Adán, que era, proyectaba a Cristo, vaya, era una extensión de Cristo, él podía hablar con Cristo cara a cara. Y vamos a suponer que en un momento determinado Adán está rodeado de pájaros y de leones y de todos los animales del campo, y Cristo, viene una cristofanía, Cristo aparece y empieza a conversar con Adán. Me atrevo a decir que los animales no hacían diferencia de quién era Adán y quién era Cristo. ¿Me lo cree? Se lo dejo de tarea, pregúnteselo a Dios. Bien. Bueno, en nuestro espíritu eso ocurre. El deseo de Dios es que el Cristo Espíritu quiere mezclarse en nuestro espíritu y que se haga uno con Él. Y eso, lo demás, no tiene relevancia si le pones minúscula o le pones mayúscula, pero sobre todo, si quieres darle la relevancia gramatical, pues ponle mayúscula, es lo mejor. ¿Me entiende el punto? Ahora, esto solo ocurre con los creyentes salvos que han sido regenerados y que fueron más allá del por, fueron más allá del con, que fueron al en, estar en él, habitando en él, el hábitat de Dios. Este es el hábitat más pleno ahora. De este hábitat se desprenden todos los demás hábitat. Por eso Pablo dice, ser hallado en él, y ahí se desprende que yo resucite, y ahí se desprende que yo tome su semejanza, y ahí se desprende todo lo demás. Si yo soy hallado en él. Entonces, no caigamos en el conformismo religioso. No. Es increíble lo que Dios tiene para nosotros cada día. Cada día experiencias nuevas, cada día vivencias nuevas, cada día así es Dios. Y cuando estemos en cuerpos glorificados y cuando estemos en las regiones celestes, eso va a ser igual cada día. Los días no van a existir. En el transcurso de la existencia estaremos experimentando cosas nuevas y frescas, porque yo he dicho, si vamos al cielo ahora, nos vamos a maravillar sin duda. Vamos a encontrarnos con cosas que ojo no vio, ni oído yo, ni han subido en corazón de hombre, y que Dios las tiene reservadas para aquellos que le aman, que van más allá de nuestra imaginación y mucho más allá de nuestra comprensión, y las vamos a observar. Pero si pasa determinado tiempo, por hablar en términos nuestros, allá se manejan otros términos, se maneja el término dimensiones, etcétera, pero vamos a manejar términos humanos. Que pasa un día, otro día, otro día, y que pase un año, y es lo mismo. Yo dejaré de ser impresionado. Me acostumbraré a las cosas, por bellas y por sublimes que sean. Y si pasan 5 años, 10 años, 20 años, ¿saben qué? Voy a terminar aburrido en el cielo. Porque es lo mismo. Por ejemplo, a mí me encanta la carne asada. Me gustan los frijoles como los hace mi esposa. ¡Wow! Las tortillas de harina recién hechas. Pero si me las quiera en la mañana, me viene en la tarde y toda la semana y todo el día, por favor. Écheme hasta una piedra para lamberla, pero cámbieme algo, ¿no? Entonces, una eternidad con lo mismo, lo mismo, lo mismo, lo mismo. Vamos a estar todos así con el tiempo. A eso venimos del cielo, a lo mismo. Pero es que mira, es bello, es sublime, no lo tenemos. Sí, pero es lo mismo. ¿Saben qué? Las cosas en el cielo no van a ser así. Tendrán cambios, cambios, cambios, cambios, cambios, cambios, cambios, cambios, cambios, cambios, cambios. Y una eternidad no bastará para acabar con los cambios de Dios, con la capacidad de Dios, con lo infinito, con lo sublime de Dios. En el cielo hay escuelas también. A mí me gusta mucho el estudio. Y pienso que es una de las cosas que haré en el cielo. Encerrarme en una biblioteca del cielo y ponerme a estudiar. Pero, aunque estudie toda la eternidad, y ya no sea el hombre olvidadizo que soy ahora, sino que todo lo pueda retener, una eternidad no bastará para que yo alcance a comprender el conocimiento infinito de Dios. Y si no lo cree, pregúntele al más ducho de los astrónomos. Oye, ¿no te asombras cuando ves a través de los más potentes telescopios este mundo?
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Muy buenas tardes, ya estamos aquí en el programa de Interruptor, ya regresamos después de haber escuchado a nuestro hermano Amador Valenzuela con El Poder de Dios, así es que espero que esta serie te haya gustado mucho y bueno, también tuvimos un espacio musical a cargo de Blues, Fusion y Fe con He Decidido Seguir a Cristo, a Eder con Aún Te Amo, a Año Cero con Vereda del Sol y a Daniel Galeano con Solo Tú. Así es que espero que todo este espacio musical, la palabra que aquí se impartió, haya sido de bendición para todos ustedes y bueno, que se estén pasando un excelente tiempo con nosotros. Pero, ¿qué te parece si en este momento nos vamos con un pequeño devocional? Y bueno, espero que te guste el devocional del día de hoy, que la palabra sea precisa para ti. Bueno, el devocional de hoy se titula La prueba da buen fruto y nos vamos a basar en el libro de Santiago, capítulo 1, versículo 2 y 3, que dice: Hermanos míos, gozaos profundamente cuando os halléis en diversas pruebas, sabiendo que la prueba de vuestra fe produce paciencia. Las pruebas, mis hermanos, vividas con el Señor. Hermanos míos, gozaos profundamente cuando os halléis en diversas pruebas, sabiendo que la prueba de vuestra fe produce paciencia. Las pruebas, mis hermanos, vividas con el Señor, siempre traen bendiciones a su tiempo. Parece difícil creer que las dificultades puedan traer algo bueno a nuestra vida, pero la verdad es que Dios usa incluso esos tiempos difíciles para bendecirnos siempre. No podemos controlar todas nuestras circunstancias, pero depende de nosotros decidir cómo afrontaremos las dificultades en nuestra vida, con fe o con queja. Las pruebas pueden dar fruto de perseverancia, resiliencia y madurez si entendemos que el Señor está por encima de todo. Dios está formando nuestro carácter, moldeándonos para convertirnos en hijos justos, cada vez más parecidos a nuestro Señor Jesucristo. Esto debería llenarnos de verdad, de mucha alegría el saber esto. Ten buen ánimo, incluso si no lo

0: entiendes? Nuestro Padre Celestial puede utilizar estas situaciones adversas para hacerte crecer, para que dependas más de Él en cada circunstancia, en cada situación, y para que puedas ver más de Él cada día en ti. Mira, la palabra de Dios en Juan 16:33 nos dice: Estas cosas os he hablado para que en mí tengáis paz. En el mundo tendréis aflicción, pero confiad, yo he vencido al mundo. Dar buenos frutos incluso cuando pasas por pruebas. ¿Y cómo podríamos hacer esto, mis hermanos? ¿Cómo? Quejarse, estresarse o sentirse deprimido no mejora nunca ninguna situación difícil. Así es que deja de quejarte, deja de estresarte o deja de sentirte deprimido por situaciones que no puedes controlar, que no puedes resolver, pero sabes que tienes a alguien sumamente grande y poderoso que puede resolver cada una de nuestras situaciones. Cambia tu actitud, mi hermano. Ora, cree, alaba y regocíjate cada día en Dios. Cree que Él puede cambiar tus circunstancias. Pídele al Señor con fe que te enseñe cómo generar buenos frutos durante las pruebas que tú estés pasando en tu vida. Quiero que entiendas, mi hermano, que Dios está contigo. Siempre Él va a poner el orden en medio del caos y da vida siempre en medio de tu desierto. Y por último, sé valiente. Cristo ya venció al mundo. Por la fe en Él, nosotros también venceremos cada circunstancia que pasemos. ¿Sabes por qué? Porque la victoria siempre la tiene Él. Porque Él siempre nos da la victoria, porque Él siempre cuida de nosotros. Porque Él nunca, nunca en ningún momento nos ha dejado solos. ¿Y qué te parece si le hacemos una pequeña oración al Señor y le damos gracias por lo que hemos vivido en este día? ¿Y qué te parece si cierras tus ojos o ahí donde estés, vamos a decirle al Señor, Señor Dios Todopoderoso, dame la fuerza, Padre, y la valentía para que yo pueda seguir adelante en medio de las luchas que son duras y difíciles a lo largo de mi vida, pero con Cristo yo sé que lo voy a superar todo siempre, Señor. Enséñame a superar los días más tristes y desafiantes con fe y madurez. Que tu alegría me acompañe en mis dolores según voy creciendo. Hazme fuerte, Señor, y perseverante, aunque las pruebas intenten sacudirme. Sígueme tú fortaleciendo, Dios. Padre, nunca nos dejes, porque solo contigo podemos avanzar, Señor. Solamente contigo, Señor, solamente teniendo de nuestro lado a nuestro Dios, es como podemos salir adelante de cualquier situación. Así es que, Señor, yo digo que contigo yo soy más que vencedor por tu amor, en el nombre de Jesús. Amén. Y bueno, mis hermanos, con esto hemos llegado al final del programa del día de hoy. Espero que este programa haya sido de bendición para ti, que te hayas pasado momentos alegres con nosotros, que la palabra, que la música haya sido de bendición completamente para todos ustedes. Y bueno, yo me despido de todos ustedes. Te voy a dejar con una canción más. Esto va a ser a cargo de Omar Salas. Con la canción Cantaré, y te voy a dejar con una canción más de Towrly. Y después de esto, recuerda que viene el programa de Dani y sus amigos, un programa hecho para toda la familia, para los más chiquitos de la casa, para los más grandes. Así es que, mis hermanos, trae a tus hijos y vengan todos juntos a escuchar el programa de Dani y sus amigos, un programa hecho para cada uno de ustedes. Y bueno, yo te dejo con este espacio musical. No te vayas, continúa aquí en Hot Agape, motivando tu espíritu, tu estación favorita. ¡Hasta mañana! ¡Vámonos!
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0: ¡Hey, amiguitos! Muy buenas tardes. ¿Cómo están? Espero que se la estén pasando formidablemente, hermosamente bien. Estamos muy contentos. Yo me siento contento de verdad porque di conmigo 1, 2, 3. 1, 2, 3. 1, 2, 3. Una vez más. 1, 2, 3. Una vez más. 1, 2, 3. Tenemos música aquí en el programa de Dan y sus amigos. Gracias por compartir, gracias por estar alegre junto conmigo. Damos gracias a Dios por este día, damos gracias a Dios por la bendición de poder transmitir este programa para todos ustedes. Damos gracias a Dios porque tenemos a nuestros papás, a nuestras mamás, porque tenemos al abuelo, a la abuela, al tío, al tía, al hermano. Gracias a Dios por toda nuestra familia, porque podemos disfrutarlos, porque Dios es bueno. ¿No lo crees? Bueno, yo creo que sí. Este programa está lleno de música. ¿Qué te parece si vamos con nuestros infomerciales y regresamos con más aquí en el programa de Dan y sus amigos? Vámonos con las cancioncitas del día de hoy.
1: ¿Qué tal, amiguito? 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
4: Es importante el servicio a Dios. 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El servicio a Dios nos une como familia y nos acerca más a nuestro Padre Celestial. Consejos prácticos para llevar a nuestros hijos a Cristo.
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5: Muy buenas tardes, queridos amiguitos. Regresamos con una historia más acerca de Jesús. Y nos basaremos el día de hoy en San Lucas capítulo 8, versículo 40 al 42 y 49 al 56. Y la historia de hoy se titula Jesús sana a una niña. Había una niñita que estaba muy enferma. Se sentía muy mal y no podía jugar. ¿Has estado tú enfermo o enfermita alguna vez? ¡Ay, qué triste! ¿Verdad que se siente muy mal? Su papá estaba muy preocupado por ella porque la amaba mucho. Amiguito, ¿puedes poner la cara de persona preocupada? Creo que no me sale. Entonces el papá fue donde Jesús y le dijo, ayúdanos por favor Jesús. Cuando Jesús llegó a la niña había muerto. Jesús tomó su mano y le dijo, niña, levántate, talita kumi. A ver, amiguito, haz como si te despertaras, igual que cada mañana. Ay, por favor, no me despierten. Tengo ganas de seguir durmiendo. No es cierto. Entonces, ocurrió un milagro. Ella se levantó y todos estaban muy alegres. Ayúdame a aplaudir con alegría. ¡Bravo! ¡Sí! ¡Bravo! ¡Gracias, Señor! ¿Qué te parece si oramos a Dios? Gracias, Señor Jesús, porque eres más fuerte que la enfermedad y que la muerte. Gracias por tu amor y tu misericordia. En el nombre de Jesús. Amén. regresamos a su programa de Dan y sus amigos. Adiós.

gusanos que le observaban. Buenos días, me llamo Triples, dijo sonriente. Entonces uno de ellos le preguntó, ¿de dónde has salido? Eres muy raro. Trip, sorprendido, respondió, vengo de una pradera muy lejana y no sé por qué me encuentras raro. Tienes pintas de colores en la piel y los gusanos son verdes. Eso es lo normal, le contestó. Trip se rió mucho y exclamó, los gusanos pueden ser de colores muy distintos. Donde yo vivo, todos son como yo. No es fácil entenderte, añadió otro. Hablas como si cantaras. Es cierto, también hay gusanos de voz suave como la brisa, fuerte como el trueno, alegre como el agua de un manantial. De pronto, un gusano se adelantó gritando, ¡miente! Yo creo que está enfermo y nos contagiará a todos. Otro explicó, yo creo que está mal de la cabeza o es algo tonto. Está enfermo, nos contagiará. Es tonto, murmuraban entre sí. Entonces Gusi, un pequeño y esmirriado gusanito del que todos se reían, venciendo su timidez, le preguntó, ¿te gustaría venir a mi casa? Me encantaría ser tu amigo. Trip fue hasta su casa, que era un agujero en un tronco de un haya, y allí charlaron horas y horas, y los dos se sentían muy contentos.

Cuando se hizo de noche, las pintas de Trip empezaron a brillar en la oscuridad. «Vaya, eres realmente especial», le dijo su amigo Goosey sonriendo. «Solo soy diferente, eso es todo», respondió Trip algo molesto. Nadie más hablaba con Trip y él se sentía muy triste. Pero un día, un gusanito se perdió en el bosque al atardecer, cuando ya apenas se veía nada. Los gusanos importantes se reunieron para pensar de qué forma podrían salvar al gusanito. Entonces, vieron que una luz se acercaba corriendo hasta ellos. Era Trip, que venía a ofrecerse para buscar al pequeño gusano. Pensaron en lo mal que se habían portado con él y sintieron vergüenza. Pero Trip les guió con su luz, sin rencor, a través del bosque. Por fin encontraron al gusanito y se pusieron muy contentos a cantar y bailar. Todo fue gracias a las pintas de colores de Trip, que tan raras les habían parecido al principio.

Juanito, levántate, se hace tarde para ir al colegio. Qué pena, solo era un sueño. Aunque Juan no está seguro del todo, desde ese día, Juanito es el mejor amigo de Abdul Ben Hasid, el niño nuevo del curso, al que todos miran de reojo, y consiguió que los niños y niñas de la clase le quisieran y empezaran a mirarle con cariño. Incluso Abdul se ofreció a enseñarles unas canciones preciosas que eran de su país, lo que se rieron por no saber pronunciarlas. También aprendieron cómo se bailan. ¡Qué divertido! Y alguna vez, de tarde en tarde, a Juanito se le escapa una media sonrisa. Y por lo bajini, a Abdul le llama Trip.

0: Ya regresamos, amiguita. Ya regresamos. Este es el programa de Dani y sus amigos con canciones muy hermosas para ti y para mí. Y bueno, ¿qué te parece si vamos con otro set de canciones? Y regresamos con más aquí en el programa de Dani y sus amigos. Buenas tardes.
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0: ¡Hey! Ya regresamos, amiguito, ya regresamos. Y bueno, ¿qué te está pareciendo las canciones que está poniendo nuestro DJ Gaddy? Yo te dije que cuando DJ Gaddy pone marcha adelante, vas a ver que vamos a tener muy bonitas canciones. Y hoy no es la excepción. Vamos con otro set de canciones. Y bueno, ¿qué te parece si ya también nos vamos despidiendo del programa de Dani y sus amigos?
1: ¿Qué tal, amiguito? 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

Señor, venimos a ti en el nombre de Jesús para darte gracias, Señor, por la vida. Gracias, Señor, por cuidar de nuestras familias. Gracias, Dios, por darnos comida y salud. Gracias, Dios, por amarnos. Gracias por las cosas que vivimos hoy y que llenaron nuestro corazón de alegría. Gracias, Dios, por protegernos y guiarnos en momentos difíciles. Gracias, Dios, por siempre estar con nosotros. Gracias, Dios, por perdonar nuestros pecados. Te pido perdón por mi impaciencia, por los malos pensamientos y por toda acción que hoy hayamos hecho y entristeció tu corazón. Te pido, Dios, por mis padres, mis familiares, mis amigos, los familiares de mis amigos y por todas las personas que tienen necesidad. Te pido por mí, para que día a día, con tu presencia bendita en mi corazón, puedas volverme libre de todo temor y todo aquello malo que día a día me abruma. Que siempre podamos hacer tu voluntad en pensamiento, palabras y obras. Y que la necesidad de buscarte nunca falte en nuestro ser. Gracias, Padre, porque tengo seguridad que me has oído. Porque he orado a ti en el nombre de Jesucristo, tu Hijo amado.

0: Ay, ay, ay, amiguito, desafortunadamente el tiempo se nos ha terminado. Pero recuerda que el día de mañana tendremos más de Dani y sus amigos. Con la ayuda de Dios estaremos aquí transmitiendo un programa más. Y también recordarte que tenemos una cita de lunes a viernes de 4 a 4:30 aquí en tu estación Hop Agape, motivando tu espíritu, tu estación favorita. Buenas tardes, con permiso, ya terminamos. ¡Hasta mañana!
1: ¡Qué lástima! Nos tenemos que despedir el día de hoy. Pero recuerda que el día de mañana tendremos más de Dani y sus amigos.
2: Recuerda de compartir todo lo que aprendiste el día de hoy y decirle a todo el mundo lo que Dios puede hacer en nuestras vidas. ¡Hasta mañana!
1: ¡Hasta mañana, amiguitos! Y que Dios les bendiga.
2: ¡Adiós! ¡Adiós!
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1: Gloria a Dios, bienvenidos a Ágape Norteño, en lo que es aquí, en esta hora de las 5 de la tarde. Estamos entrando un poquito más temprano que siempre, como unos cuantos segundos o un minuto antes de tiempo, pero el día avanza y el día nos llega a hoy. A hoy es día de iglesia, a hoy, pero bendiciones porque están con nosotros. Bendecido es el día. Fernando, ¿cómo estás?
5: Bendecido, hermano, gloria a Dios que estamos aquí una vez más. Un saludo aquí a todos los radioescuchas. Dios me los bendiga en esta linda tarde. Y aquí estamos nuevamente en Radio Ágape.
1: Ya son las 5, o sea, vamos con el primer canto de la hora. Y se titula, no estoy seguro cómo se titula, pero...
5: Es Nacho Galindo, hermano, con Las Pruebas.
1: Eso es para ustedes de Ojinaga, Presidio. Disfruten de este tiempo con Nacho Galindo, Las Pruebas, aquí en Hope Ágape.

Bendiciones, mis hermanos. Aquí fue las pruebas con Nacho Galindo. Qué hermoso es nuestro nuestro Señor, que nos da, muchas veces nos pone en pruebas, y Él es el que nos da la paz en esta, en estas pruebas que pasamos. Y solamente con Él podemos pasarlas. Con Él somos más que vencedores. Gloria a Dios por nuestro Señor. Aquí les vamos a compartir un canto más con el grupo Agradecido. Gloria a Dios.

0: Bueno, eso fue grupo agradecido, mi primer amor, verdaderamente el primer amor para nosotros tiene que ser Cristo Jesús en nuestras vidas. Están aquí en Ágape Norteño, estaban los micrófonos prendidos, pero bueno, así son las cosas en veces, pero bendiciones, vamos adelante con quién vamos.
1: Con Magali, porque tú eres mi Señor.
0: Algo Tex-Mex para ustedes aquí en lo que es Ágape Norteño.

0: ¿Y dónde la paro?
1: Ahí están las dos líneas. Una. Gloria a Dios, bendiciones. Se nos olvidó poner la máquina para grabar, so vamos a tener que comenzar de nuevo. Bendiciones, es Ágape Norteño con ustedes en esta tarde. Es un placer tenerlos a ustedes ahorita. Estamos comenzando de nuevo y vamos a comenzar con Nacho Galindo. Fue el primer canto que pusimos, pero como no estábamos grabando, pues vamos a comenzar de nuevo. Y aquí les va Nacho Galindo y se llama...
0: Las pruebas
1: con ustedes, Nacho Galindo, aquí en lo que es Ágape Norteño.

0: Nacho Galindo con ustedes aquí en lo que es Agape Norteño. Las pruebas vienen, las pruebas se van, pero tenemos aquí a Fernando que él nunca tiene pruebas.
1: No, hermano, todo lo contrario, siempre tenemos pruebas, pienso yo, porque siempre vamos a enfrentar algo en la vida, hermanos, y solamente con Jesucristo podemos brincar.

0: Dar esa prueba que tenemos.
1: Dispense que comenzamos de nuevo, pero así es la cosa, no estábamos grabando y debíamos de haber estado grabando. Sigue con ustedes el grupo Agradecido, Mi Primer Amor. ¿Quién es tu primer amor, Fernando?
0: Mi primer amor, pues en el mundo, yo pienso que fue mi madre, pero en el mundo cristiano es mi padre celestial. Cuando uno andaba en el mundo pensaba que el amor era el amor de madre, hermano, pero yo pienso que el amor de Jesucristo es más grande que todo el amor que puede existir en esta vida.
1: ¿Cuánto tiempo tiene que tu madre se fue?
0: Ya tiene 6 años que mi madre partió de este mundo.
1: Gloria a Dios. Bueno, pues la mía, estamos casi iguales. Este es el grupo Agradecido, Mi Primer Amor, aquí en Ágape Norteño. Bendiciones y adelante.

0: Bueno, se fue el grupo agradecido aquí con mi primer amor, y aquí me dice Fernando que aquí en la tierra su primer amor era su madre. Ahora vamos a ponerlo contra la pared. ¿Quién fue tu segundo amor?
1: No, en realidad mi primer amor es el amor de Jesucristo, porque ese amor
0: Bueno, ese es espiritual, pero
1: es
0: después de tu madre
1: espiritual.
0: aquí en la tierra, ¿quién es tu segundo amor?
1: ¿Será la esposa, hermano?
0: Ándale, le atinates. Si nos está escuchando, le atinates. No te metiste en problemas. Eso viene siendo segundo amor, porque primero conociste a tu madre y duraste ahí 15, 17 años allí con ella, y después vino otro amor que reemplazó ese amor de la madre.
1: Ese amor de la madre.
0: Bueno, vamos adelante con con Magali. No sé cómo va el canto.
1: Porque tú eres mi Señor, gloria a Dios por cada uno de los que nos está escuchando. Dios me los bendiga en esta linda tarde, hermanos. Un saludo para mi amigo Jesús Campos, si nos está escuchando. Gloria a Dios.

0: Magali, porque tú eres mi señor, verdaderamente tenemos un señor y como hablaba con Fernando, pues su primer amor era su madre y le atinó hace rato, su segundo amor fue la esposa y qué bueno que no se metió en problemas y supo contestar bien.
1: Sería la palabra correcta, hermano, esa.
0: No, pues sí, pregúntale a tu esposa a ver si no es.
1: A ver si no me está escuchando, hermano, no me quiero meter en problemas.
0: No, no, si te está escuchando, ya contestaste bien, ya está bien, digo.
1: Gloria a
0: Y
1: Dios.
0: por eso dice el canto, porque tú eres mi Señor, que viene siendo Cristo Jesús.
1: Amén,
0: Tú
1: amén.
0: que nos escuchas y eres norteño, pues claro, yo Cristo Jesús es tu Señor, tu verdadero Señor es Cristo Jesús. Y tú que has estado en la casa, regresa con tu Señor y o déjale que Él te traiga todo adelante. Viene otro canto norteño y este se llama.
1: El grupo Filadelfia fue su amor. Fue su amor el que me cambió, hermano. Nadie más me cambió. No pudo cambiarme el amor de mi madre, el amor de mi esposa, sino el amor de mi Padre Celestial, que él fue el que hizo la obra. Gloria a Dios.

0: Qué maravilloso es el amor de nuestro Señor, que el sacrificio que hizo en esa cruz por nosotros, por ti y por mí. Él no merecía estar en esa cruz, hermano. Él fue un hombre perfecto, él fue un hombre que no cometió pecado, y nosotros, si aún siendo pecadores, él nos perdona y nos da esa oportunidad de vivir en este mundo.
1: Y este es verdaderamente, dice el canto, yo fui la razón de que sufrió, yo fui la razón por su dolor. Y verdaderamente, si el dolor de nosotros, ahora dice, muchos gritaban, crucifícale. Ahora, si tú estuvieras en aquel entonces, ¿te gustaría estar allá en aquel entonces?
0: Yo pienso que no, hermano, sería algo muy doloroso, muy...
1: Yo también estoy igual que tú, porque a lo mejor yo me meto entre esos que dicen crucifícale, porque yo, pues, habían aquellos sacerdotes que pagaban a la gente, habían aquellos que echaban falsos testimonios contra Jesús, pero no podían condenarlo, porque aún el rey dijo, este hombre es inocente, y verdaderamente él es inocente, y... murió por nosotros, y él era la razón yo fui la razón por su dolor. Gloria a Dios, porque están aquí con nosotros en Radio Ágape. Estamos aquí motivándole a que compartamos nuestra fe con nuestro prójimo, y esto es lo que queremos, que usted lo haga y lo ponga en práctica. El siguiente canto
0: es Tercer Cielo, yo te extrañaré.

0: tenlo por seguro.
1: Tercer cielo con ustedes aquí en Ágape Norteño. Ese me parece que estamos en un velorio. ¿Cómo la ves?
2: Sí, hermano. Yo también pensaba en eso. Cómo en los velorios se toca mucho esa canción. No sé si el que la compuso se inspiraría en algo de que algo le haya pasado a él.
1: Pues alguien parece que como que hay alguien que está en el cielo está cantándola y pues vamos a excluir ese velorio, vamos a ir con alguien mejor, algo un poco mejor que el testimonio ese que tenemos aquí. Este grupo que sigue adelante se titula
2: Grupo Linaje, la casa de mi padre. Yo pienso que hay que poner alabanzas donde nos alegre el corazón, hermano, que no nos entristezca. Alabanzas de alegría que nos edifique y que nos levante.
1: Vamos a dejar el velorio, vámonos adelante con una norteña aquí con ustedes.
2: Gloria a Dios.

0: Dios me los bendiga, hermanos, en esta tarde. El propósito del ser humano, muchas veces no sabemos cómo, a qué venimos a este mundo. Muchas veces pensamos que es nacer y formar una familia, procrear hijos, pero el propósito para el ser humano es adorar y darle la honra y la gloria a nuestro Señor, Padre.
1: Y el canto dice le pediré perdón, y es lo que debemos de hacer todos los días, pedirle perdón al Señor, porque perfecto solamente uno, y ese es nuestro Señor.
0: Jesucristo, amén.
1: So, dice la palabra de Dios, sin santidad
0: No veremos.
1: nadie verá al Señor, y eso así es, pero fíjese que no es la santidad de nosotros, es la santidad de Él. So, tenemos que apropiarnos de la santidad de Él y decir, hey, cúbreme con tu santidad, porque la mía está por los
0: Por los
1: pisos,
0: suelos,
1: por
0: hermano.
1: los suelos. Es un placer estar con ustedes aquí. Yo no sé tú, Fernando, cómo te sientes.
0: Yo también me siento feliz y contento, hermano, de estar aquí en este jueves. Antes era jueves, hermano, pero bendito Dios que el Señor cambió nuestras vidas. Mire, ahorita donde estamos, nunca pensé estar yo aquí, ¿verdad? Pero ¿será que para Dios hay casualidades, hermano?
1: Gloria a Dios, pues qué bueno que está con nosotros, y el motivo de nosotros es animarle a usted, que usted se anime a compartir su fe con su prójimo. Es el motivo de aquí en lo que es Ágape Norteño. Enseguida ponemos a un grupo norteño, Siloé, en el altar. Aquí con ustedes, este grupo, bendiciones, y sigan adelante aquí lo que es Hope Ágape.

0: Grupos Siloé aquí en el altar, bendiciendo el tiempo ágape norteño. Dice la palabra de Dios que nosotros somos el templo del
1: Espíritu Santo.
0: siendo el templo del Espíritu Santo, que sí que hay un altar dentro de nosotros y debemos de cuidarlo y debemos de santificarlo, pero con la santificación de nuestro Señor Jesucristo, porque es el único santo. Allá en el cielo vamos a estar diciendo: Santo, Santo, Santo es el Señor. Así es, y eso esperamos. Y es un placer estar con ustedes. Yo no sé cómo te sientes tú, Fernando.
1: Amén, hermano. Yo me siento bendecido porque estoy aquí con usted, ¿verdad? Y aquí compartiendo palabra con nuestros radioescuchas y poniéndole alabanzas que edifiquen sus vidas, que llegue a sus corazones.
0: Ya perdimos a Jorge o nos está escuchando. Un saludo a Jorge si nos está
1: Ah, un
0: escuchando.
1: saludo a mi hermano Jorge, que donde quiera que nos escuche, ha de andar por ahí, hermano, ha de andar trabajando, yo creo.
0: Bueno, pues vamos adelante aquí con otro canto aquí. Y se me hace que este es Tex-Mex, si no estoy incorrecto. Porque ya tenemos dos norteñas o vamos con un Tex-Mex.
1: Sí, este canto se titula Me faltas tú con la hermana Olga Ginizales.

0: Bueno, ese fue estilo Tex-Mex aquí en Agape Norteño. Dice el canto, me faltas tú, verdaderamente. Todos los días nos falta Jesús y aquí también nos falta Jorge. Jorge, nos escuchas, bendiciones, Dios te bendiga. El trabajo en veces habla y tiene uno que responderle al trabajo, pero haces falta aquí, Jorge. Y esperamos, no sé si Fernando te extraña o no te extraña.
1: Sí, claro que sí, hermano, sí lo extrañamos al hermano Jorge, pero gloria a Dios que ahorita se aventó la llamadita y ya sabemos dónde más o menos anda, sabemos que está bien, que anda trabajando.
0: Pues ojalá que ponga ahí Agape Norte, que ponga yo, Radio Agape, .org, radioagapetexas.org. Y ahí nos puede escuchar todo el tiempo.
1: Se me hace que el hermano debe andar escuchando puras de Nacho Galindo, hermano.
0: Puras de Nacho Galindo. Pues es un fanático de Nacho Galindo. Y le gusta alabar el nombre de Dios con Nacho Galindo. Y verdaderamente, es bueno. Hasta ahorita no ha tocado. Sí tocó al principio de la hora, tocó Nacho Galindo. Y más al rato va a tocar la última, parece, porque ya el tiempo nos aproxima, vamos a correrle unos cuantos minutos, como unos 9 minutos nomás a la siguiente hora, y después sigue la programación que es de costumbre aquí en Hope Agape. Bendiciones, sigue el grupo.
1: Seguiré, Cristo ya viene.
0: Verdaderamente, Cristo ya viene.

0: solo y perdido yo me encontraba, así me encontró el Señor. Yo me sentía solo, hermano, cuando antes de venir a los pies de mi Señor, dice la alabanza, Dios es bueno, en el pecado yo quedaba solo y perdido y destruyendo mi corazón. No nomás el corazón destruimos cuando andamos en el pecado, hermano, cuando andamos en los vicios, destruimos hogares, destruimos la familia en sí.
1: Es lo que dices tú, es correcto. En veces destruye, no solamente se destruye uno mismo, sino, como acabas de decir, destruye uno la familia, destruye uno los hogares. Pero gracias a Dios que viene el tiempo y nos cambia y se restaura la familia.
0: Amén.
1: Yo creo que la relación con tu esposa es diferente a la que era antes.
0: Gloria a Dios. Es muy diferente, hermano. Yo les digo de testimonio a mis hermanos en la iglesia de cómo era yo, y mis hermanos dicen no aparentas eso, Fer. Digo, no, hombre, era eso y más, hermano.
1: Con esas alitas que traes hoy, sí, o cómo es que eres así.
0: Gloria a Dios, gloria a mi Padre que me cambió.
1: Sí, qué bueno, pues nos cambia para su gloria y para su honra. Y es lo que te animamos, y busca de Dios, entrégate a Él, dale a Él tu vida y vivirás mucho mejor. Estás aquí en este Agape Norteño, en lo que es las 5 de la tarde. Nos vamos a pasar 5 minutos o so, yo creo un canto, dos cantos más, y después cambiamos la orden del servicio. Con ustedes sigue algo ranchera aquí en lo que es Hope Agape. Bendiciones. Y sigue con ustedes los tremendos Galileos. Yo, tu un amor.

0: Los tremendos Galileos aquí en Ágape Norteño, un amor y nada más. Lo único que necesitamos es a Jesús y nada más. Todo lo demás sale sobrando. Se nos acaba el tiempo aquí, Fernando, y yo no sé cómo te las pasaba. Para mí ha sido muy bien. Y comenzamos con un canto de Nacho Galindo y vamos a terminar con otro de...
1: Un grupo sublime, Entrégate a Él. Yo pienso que es norteño, hermano. Mire cómo se mira en el logotipo.
0: No, pues ponle el de enseguida, ponle el
1: El de Nacho.
0: El de Nacho, ese de ahí.
1: Gloria a Dios, a ver si no se enojan los radioescuchas, hermano.
0: Que comienza y termina con Nacho. nos despedimos con ustedes con este canto. Sí, los esperamos mañana a las 5 y ojalá que mañana no hagamos lo dificultoso que hicimos esta mañana o esta tarde.
1: Gloria a Dios, Dios me los bendiga en esta linda tarde, hermanos. Fue un placer estar con ustedes y aquí nos despedimos con este canto de Nacho Galindo, Llegaste tú.

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2: Yo no soy uno más. Yo no quiero ser uno más. Yo tengo identidad porque tengo presencia. Cuando no tiene presencia, eres uno más. Con presencia eres marcado, identificado, revelado y confirmado por el cielo. Te repito, tu mayor identidad no es tu título, no es tu doctorado, no es tu talento, no es tu título, no es cuánto sabes, no es que eres abogado, arquitecto, no es que eres un sabiondo. Tu mayor título es que Dios camina contigo. Es que Dios está caminando con nosotros. Dios está caminando con nosotros.

quien diga aleluya. Oh, sigo paro. Sigo o paro. Él es que marca la diferencia en nuestras vidas. Cuando yo estaba en Quetzaltenango, Shela. Es impresionante que a 1 y 3 kilómetros la gente soltaba las muletas.

Oh, no era el talento de Harrigan, no era mi dulce voz, no era mi ronquido, no está en la voz, no es hablar alto, no es hablar bajito, no es tener voz de locutor, es tener presencia, es tener presencia, es tener presencia. Alguien diga aleluya. Tus títulos no te definen, es la presencia de Dios. Tu talento no te define. Siento el ambiente cargado de Dios. Es la presencia de Dios. Oh, yo conocí al hijo del pastor Shema. Ya está un anciano, su hijo. Yo le contaba al pastor, a uno de los pastores, esa historia, y ni ellos la conocen. ¿Cómo es posible que en Guatemala los grandes predicadores nunca mencionan a Shema? Parece que Shema no pasó por Guatemala, pero sí pasó. Dejó casi 1500 iglesias fundadas. Shema es un guatemalteco que murió hace años, chiquito. Descendió de la montaña descalzo. No sabía leer ni escribir.

títulos. Que alguien diga, yo quiero presencia de Dios. Chema es uno de los ministerios más grandes en Guatemala, según me informaron. Y esta gente dice que no lo conocen. Los grandes predicadores no saben quién es Chema. No le conviene, porque Chema caminaba con gloria. Chema es el pastor que se metió a la cárcel de los locos, de la celda número 8 de Bentancur, algo así. Un día lo voy a traer para que él me cuente. Antes que se me muera, lo voy a traer. Ese era el loco que... No va a contar todo el testimonio. En su enfermedad perdió los dos ojos. Era ciego, mudo, sordo. Le hicieron una operación cerebral. Le abrieron la cabeza. La dejaron abierta. Botaba pus. Cuando la voz de Dios le dice a Chema, desciende al hospital de los locos. Y cuando él entra para saludar al supervisor, que era su amigo, le dice Dios, entra a la celda número 8. Y cuando él vio, digo, Señor, yo ahí no entro. Ese tipo está loco. Le dijo al inspector, al supervisor, mira, Dios me dice que entre. Si tú estás loco, mijo, si ayer ese hombre con la mano le arrancó el ojo a la enfermera, si tú entras ahí te va a matar. Le dijo, ábrala, porque Dios me habló, aunque me mate. Le abrieron la puerta, lo empujaron y le cerraron la puerta. Que se lo coma. Y el loco comenzó a brincar como una fiera. Y cuando iba para encima de Chema, él le dijo, te reprendo en el nombre de Jesucristo. Y el loco cayó pata arriba, liberándose por el poder de Dios. Oh, hay que volver a entender que el talento no puede sustituir la presencia del Dios viviente. Shakata. Y cuenta el loco de la celda número 8 con un gran pastor ahora. Escucha, él cuenta que lo primero, Dios le devolvió la vista, le devolvió el oído, volvió a oír, la lengua se la recogió. La parte abierta que tenía botando pus por meses, Dios se la cicatrizó, se la cerró. Y Chema se le subió arriba, te reprendo, diablo, sal de él, Satanás, sal de él. Y cuando él volvió en sí, dijo, ¿quién es usted, loco? Usted no sabe que yo soy hijo de la familia más importante de Guatemala. Te voy a demandar. Y le digo, ¿qué demandar ni demandar? Tú lo que tenía el diablo y te lo estoy echando fuera. Y desde ahí.

locutor. No hay que hablar bien, no hay que hablar con un tono bueno. Lo que hay es que estar buscando a Dios continuamente. Voy a terminar, me voy ya. La presencia de Dios. La presencia de Dios te hace diferente. Trae identidad. Si me pongo a hablar de testimonio, no voy a terminar. La presencia de Dios. Lo tercero que la

Presencia de Dios hace en tu vida es que trae un descanso sobrenatural. Escúchame ahora con misterio. Trae un descanso sobrenatural. Porque yo le decía, Señor, ¿por qué tú le hablas de descanso a Moisés si es lo que quiere que tú camine con él? Pero es que inevitable caminar con Dios y no caminar en descanso. Porque que tú descansas de tus obras. Tú descansas de usar tus fuerzas para depender de la de Él. Te daré descanso. Le digo a Dios, este descanso no es físico. No, es espiritual. Es el descanso de no depender de tus fuerzas. Es el descanso de no vivir en ansiedad. Es el descanso que produce la presencia de Dios, de no cargar lo que no te corresponde. Cuando Dios va contigo, Él pelea por ti. Isaías dice que, que el que abre camino es Él, no yo. Sigo, paro. En Mateo, en Marcos dice: y ellos predicaron y el Señor los ayudaba, confirmando la palabra con señales. Ve, tú descansa de querer hacer las cosas y descansa mirando a Dios cómo la va haciendo. El problema de muchos es que tienen actividad, pero en su actividad no tienen presencia. Y al no tener presencia, no tienen descanso. Están cargados. Toda actividad que te estresa significa que la presencia de Dios está ausente en su manifestación. Toda actividad y todo lo que hagas para Dios que no produzca descanso en tu interior, lo estás haciendo en tu fuerza. Dios no lo está probando. Yo dejé de estresarme en los eventos. Y cuando yo siento estrés, me detengo y digo, la presencia no está moviéndose aquí. La presencia te produce el descanso de no depender de ti, sino depender de Él. Cuando comienzas a cargarte por las cosas, significa que no anda en descanso. Significa que la presencia no está ahí. Porque la presencia es la única que convierte el peso en paz, en descanso, en relajamiento. No se me vaya a dormir, Cuando recuperes la presencia de Dios en tu vida, estamos en la serie ¿cómo recuperar la presencia de Dios? Tu alma comenzará a sentir quietud, paz, tu mente comienza a ordenarse, tus pensamientos se afinan y tu espíritu comienza a recibir fortaleza sobrenatural. Donde está su presencia hay una marca, se llama reposo. Mi presencia irá contigo y te dará reposo, que descanso. Esa es una de las marcas de la presencia de Dios manifestada en un lugar. Trae un descanso, porque tú no controlas, Él controla. Termino. La presencia de Dios es una decisión intencional, no accidental. Y por favor, yo pretendía predicar 20 minutos. Siempre le digo a Dios que me ayude con 20, pero tengo años y nunca he podido. Pero yo quiero que pongan atención a mis últimas palabras. Préstame atención, porque si no entiende esta última parte, todo lo que te prediqué se va a ir al zafacón. Escúchame, atiéndeme, escucha lo que voy a decirte. La presencia de Dios en tu vida nunca es accidental, es intencional. No es algo que va por la vida y te la encuentra. No es que te acuesta al otro hoy en la noche y la mañana amanece ungido. No, la presencia de Dios no es accidente, es intención. Es una intención de búsqueda. Es una intención de separación. Es una intención de humillarse, de rendirse. La presencia, la vida espiritual no es accidental. Es intencional. Me voy a acostar y voy a amanecer ungido. Te garantizo que vas a amanecer cansado, con otros problemas, pero ungido no. Ahora, si dice, me voy a levantar en la madrugada a orar, te garantizo que cuando amanezca vas a amanecer ungido.
es intencionar, es tu decisión acercarte a Dios y Él se acercará a ustedes. Es tu decisión acercarte a la presencia de Dios. Yo estoy aquí predicando un segundo culto, desgastándome, poniéndome cansado, porque Dios quiere que tú subas de nivel. Y estoy aquí tratando con Dios de convencerte que tu vida espiritual no va a cambiar hasta que tú no te dispongas. Que vas a ser la misma persona. Y deja esa historia de que cada el 31 de diciembre, Señor, ahora sí, no espere ahora, no espere diciembre. Hoy toma la decisión, voy por la presencia de Dios. Voy a buscar la presencia de Dios. Es intencionar. En el verso 7, Moisés no solo deseó la presencia, la priorizó. Le dio una prioridad que dejó callado a los ángeles. Gabriel se quedó mudo. Para mí, Miguel dijo: ¿y este hombre de dónde saca esa petición? Porque él, Dios le está priorizando la promesa, la bendición, el Canaán, la leche, el ángel va a ir. Yo, el ángel va a vencer a los enemigos. Le está dando la prioridad de todo lo que él va a hacer. Y Moisés lo interrumpe y dice: mi prioridad, la tuya, Señor, es bendecir al pueblo. La mía es que tú andes conmigo. Paralizó el aire. Se detuvo el cielo. Dios tuvo que decirle: yo estaré contigo. Eres el único hombre que no le está dando prioridad a mi mano, sino a mi rostro. Eres uno de los pocos hombres que está interesando en mí, no en lo que yo voy a hacer por ti. No, yo tengo que caminar contigo. Por eso dice el Espíritu que Él hizo habitar en nosotros, nos anhela celosamente. Dios está enamorado de nosotros, pero Él quiere que le correspondamos ese mismo amor, priorizando su presencia, priorizando la palabra, priorizando esa madrugada, priorizando tiempos de calidad sola en la presencia de Dios. Alguien diga aleluya. Oh, gloria a Dios.

al altar de vez en cuando en el mes, ir a la iglesia, yo te la abro, sácate una semana para venir a llorar tú sola ahí, a clamar a Dios, o busca tres o cuatro, si tienes miedo de la zona, búscate tres o cuatro hermanas de esa loca que siempre quieren buscar a Dios, júntate con ella, comienza a llorar. Si tú no tienes 5 o 6 horas, pues por lo menos dale media hora a Dios, comienza con algo en lo que Dios va alineando tu trabajo o va organizándote a ti, ayudándote, pero ven en el altar de Dios. El fuego está encendido, esperando a una antorcha que se venga a conectar. Yo invito a alguien que salga de la vida fría, de la vida cristiana religiosa. Yo invito a alguien que salga desde un dominguero y que comience desde este día a anhelar lo que Moisés anhelaba, buscar lo que Moisés buscaba, la presencia de Dios. La presencia de Dios no es un evento, es una vida. No es posible que tú solo percibes la presencia en el Congreso de Mujeres y todo el año que, ah no, la de 7 horas y cada 3 meses presencia. No, Dios dice, quiero tener una vida contigo. No puedes tener presencia sin intimidad con Dios. Si quieres gloria, tienes que venir a este altar. La presencia de Dios es como un granjero que siembra una semilla y la cuida. Le echa agua, le pone abono por si la tierra no está ayudando, y la va cuidando. Pero ¿qué es lo especial que él la tiene en mente? Y que todos los días va a ver cómo está su matita de frijoles. Y le echa agua. Y cuando crece, le pone algo para que los insectos no se la coman. Y si encuentra un insecto, vete de ahí, diablo. Van cuidando. Presencia es una semilla. Comienza el paso. A veces no comienza Dios en una nube hablándote. Hola. Comienza con un pequeño deseo de encontrarlo. Y allí comienza a buscarle y a buscarle y a buscarle y a cuidar tu relación. Y luego viene la araña aquella a querer inyectarte cosas que no es. ¡Bam! Suelta esa relación. Tengo que cuidar la presencia de Dios. Y a veces viene el otro y el otro. Y tú tienes que cuidarlo de esos insectos. Porque hay personas que son insectos que ni ellos quieren ni tampoco dejan que tú la construyas. Dios te está llamando a que tenga una relación con Él hoy mismo, ahora mismo, en este mismo momento, en este mismo instante. Pasa tiempo diario con Dios, guarda tu corazón, sé sensible al Espíritu Santo, no negocie. Pague el precio de la presencia de Dios. El tiempo se me ha ido, pero yo quería decirle algo más. No sé si se lo digo o me lo llevo. No estás aquí hoy por accidente. Tú fuiste al baño, te bañaste, te perfumaste, te vestiste y manejaste hasta aquí. Tú estás aquí intencionalmente, no accidentalmente. No fue que te preparaste y tú ibas para allá y pasaste por... ¡Ah, mira la iglesia! Voy para allá. No. Tú decidiste llegar aquí. Decide llegar a conquistar su presencia permanentemente para tu vida. Yo quiero leerle algo. Especialmente al coro y a todos ustedes. Yo quiero que lo lean conmigo porque esa palabra me quema en mi espíritu y me arde en el corazón. Job capítulo 22, verso 21. Quiero que lo leamos hasta el verso 28. Quiero que lo miren con sus ojos y lo lean. Vuelve ahora en amistad con Él y tendrás paz, y por ello te vendrá bien. Toma ahora la ley de su boca y pon su palabra en tu corazón. Si te volviere al Omnipotente, serás edificado. Alejará de tu tienda la aflicción. Tendrás más oro que tierra, y como piedra de arroyo, oro de Ofir. Vamos, el Todopoderoso será, y tendrá plata en...
porque entonces te deleitarás en el Omnipotente y alzará a Dios tu rostro. Ahí que viene, orarás a Él y Él te oirá y tú pagarás tus votos. Mira la última, determinarás a sí mismo una cosa y te serás firme. Sobre tu camino resplandecerá la luz. Chisa, escucha esto. Mira los beneficios de buscar su presencia. ¿Por qué no lo hacen algunos? Satanás los engañó. Le vendió espejito por oro, como hicieron allá en Santo Domingo los españoles, eso. No lo de ahora, no lo de antes. No se sienta mal, varón, pero Colón engañó a todas mis indias y mis indios de mi país. Le llevó el oro por el espejito. Mira, mira. Deberían de devolverlo todo para atrás. Dice la Biblia: vuélvete en amistad a Él. Vuelve tu relación con Él. Y Dios dice: te daré 11 bendiciones. Tendrá paz. Te vendrá el bien, te alcanzará. Tercero, serás edificado con su palabra en tu corazón. Si te volviera el Omnipotente, alejará de tu casa la aflicción. Será prosperado en todo. Dios será tu defensa. Vivirá en abundancia constante. Tendrá una vida de deleites en Dios. Dios oirá tus oraciones y tendrá respuesta de Dios. Todo lo que emprenda prosperará y caminará bajo luz en todos tus caminos, iluminado por la gloria de la presencia de Dios. Voy a orar por ti. Job, léelo en tu casa, 22:21. Hoy el Espíritu Santo le dice a usted, a alguien: no avance sin mí, no construya sin mí, no viva sin mi presencia. Porque puede llegar lejos, pero sin Dios no vale la pena. Alguien aquí hoy debe de decir esas mismas palabras de Moisés: Señor, si tu presencia no va conmigo, yo no me voy. El mayor fracaso no es perder oportunidades. El mayor fracaso es perder la presencia de Dios. Un rey terminó loco cuando Dios se fue. ¿Alguien quiere orarle a Dios hoy? Levanta tus manos donde tú estás. Presencia. Presencia. Presencia fortalecedora. Presencia que transforma. Presencia que te llena de paz. Presencia que te da descanso. Presencia que te ayuda a avanzar. Presencia que hace que el estancamiento jamás toque. Si te vuelve en amistad conmigo, dice el Señor. Si te vuelve en amistad conmigo. Si comienza a construir una amistad conmigo, yo te daré paz. Te irá bien. Si vuelve a mi presencia, yo te voy a edificar con mi palabra. Si vuelve intencionalmente a buscarme, alejaré de tu casa la aflicción, la vergüenza, la caída. Si vuelve a mí, yo te voy a prosperar en todo. Si vuelve a mi presencia, seré tu defensa firme. Vivirá conmigo en abundancia constante. Tendrá una vida de deleite conmigo. Así dice Dios a alguien. Si te vuelves a mí, oiré tus oraciones y te daré la respuesta correcta. Si te devuelves a mí, todo lo que tú emprendas, yo lo haré prosperar. Si vuelve a mi presencia, si la pones como prioridad en tu vida, caminarás siempre bajo luz, bajo revelación, bajo descanso,
bajo paz, porque yo abriré camino para ti, porque yo te daré río en la soledad, porque yo derramaré agua sobre el sequedad y sobre la tierra árida. Yo derramaré mi espíritu sobre ti y sobre tu generación. Vuélvete a mí, yo me volveré a ti. Vuelve a buscarme y yo saldré de mi escondite para que me encuentre. Vuelve a tocar mis puertas que te la voy a abrir. Vuelve a mí y yo me volveré a ti. Volveo a Dios y Él se volverá a vosotros. En su presencia hay plenitud de gozo, delicia a su diestra. En su presencia es un derramar continuo, constante. En su presencia nos somos dotados de ciencia, de sabiduría, de inteligencia, de palabras correctas que prosperan, de decisiones que nos hacen avanzar. En su presencia el mensaje trastorna y transforma a los oyentes. En su presencia la iglesia no está escondida, es puesta en una piedra alta. En su presencia la lámpara está siempre arriba encendida con aceite. En su presencia en el tabernáculo nunca se podía apagar la lámpara, tenía que estar encendida siempre, porque Dios no opera en la oscuridad. En el tabernáculo, Virgen, el sacerdote tenía que poner ese aceite diario, a estar allí vigilándolo, que no se apague el fuego, que no se apague lo que ilumina, que no se apague mi relación con Dios, que no se apague mi revelación, que no se detenga mi sensibilidad, que no se estanque mi vida de oración, que no se estanque mi vida espiritual. Señor, tu presencia es mejor que la vida. Señor, tu presencia es mucho, mucho, mucho, mucho más elevado que las cosas materiales, que el dinero, que los carros, que la casa. Mejor, mejor es estar viviendo debajo de un árbol con Dios al lado, que en grandes mansiones con ausencia de Dios. Mejor es tener un sueldo mínimo con su presencia que ganar

0: Me arrepiento de mis caminos, me arrepiento de mis decisiones, Señor. Yo me levanto como Moisés, yo me levanto como Job, a buscar una amistad de nuevo contigo. Como Moisés, voy a darle prioridad a tu gloriosa presencia.
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1: 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Hebreos 11:1.

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4: Gracias, Señor. Gracias, Señor. Gracias, Jesús.